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1: Es la hora 19:35 minutos.
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1: Es la hora 20, 11 minutos.
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1: Es la hora 20:41.
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1: Es la hora 21 minutos.
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1: Es la hora 21:50 minutos.
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1: Es la hora 22:30 minutos.
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1: Es la hora 23:34 minutos.
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1: Es la hora 0:35.
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1: Es la hora 1:13.
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1: Es la hora 1:45.
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1: Es la hora 2:19 minutos.
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3: Es la hora 2:51.
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1: Es la hora 3:28.
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1: Es la hora 4:03.
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1: Es la hora 4:36.
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1: Es la hora 5:15.
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1: Es la hora 6:29 minutos.
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0: casos confirmados. El lado positivo lo trae Cotelpress, destacando como el café lojano brilla en un foro internacional y fortalece su reconocimiento en el mundo. Hacia el norte, Diario El Norte detalla que la parroquia de San Antonio de Ibarra se prepara para festejar a su patrono con más de 20 actividades culturales. Diario Opinión resalta que el 29.6% de los ecuatorianos inició nuevos negocios, consolidando al país como líder de emprendimiento en América Latina. Para el fin de semana, Diario Que nos invita a una experiencia nocturna con fogatas y actividades lúdicas en el Yacu Parque Museo del Agua de Quito. Y cerramos este bloque con Diario Super, que con su estilo característico titula Chiros, pero felizotes, reflejando el retorno masivo de los turistas tras el feriado.
1: Así están las cosas, son las 7:09 a.m. Vamos inmediatamente al reporte vial y también al reporte climático para esta jornada de martes 26 de mayo. Mucha atención en lo concerniente al estado de las vías, la vía Loja-Zamora habilitada, vía Zamora-Gualaquiza habilitada, lo propio la vía Zumbi-Nangaritza y también habilitada la vía Lasaquea-Yacuambi. En el reporte climático, en Zamora al momento tenemos ya los primeros rayos solares, a pesar de que se prevé que la mayor parte del día mantendremos un cielo nublado. También podemos decirle que al momento registramos 16 grados centígrados con una máxima que alcanzaremos más entrado el día de 21 grados centígrados. En Chinchipe, 14 grados centígrados, cielo nublado, máxima de 21 grados. En Centinela del Cóndor, 17 grados, cielo nublado, máxima de 23. En El Pangui, 18 grados centígrados con cielo nublado, una máxima de 25. En Nangaritza, 16 grados centígrados con cielo nublado y una máxima de 21 grados centígrados. Palanda, 13 grados, cielo nublado, una máxima de 18, Taquilla 17 grados, cielo nublado, máxima de 23, en Yacuambi 13 grados centígrados con neblina, alcanzarán una máxima de 16 grados centígrados el día de hoy. En Yanzaza, al momento 17 grados centígrados con cielo nublado y una máxima de 22. Y en Gualaquiza, 17 grados centígrados con cielo nublado y una máxima temperatura de 23 grados centígrados. Son las 7:10 a.m. A continuación, los titulares preparados para la jornada de hoy aquí en Z al Día.
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1: Mucha atención, 7:11 a.m. Hoy tendremos entrevista con Henry Córdoba, abogado de coactivas del GAD de Zamora. Recordarán ustedes el tema abordado la semana pasada junto al vicepresidente de la Cámara de Comercio de Ambato respecto al cobro por patentes municipales. En más noticias locales, la unidad educativa PCI Zamora Chinchipe realizó con éxito la cuarta feria de proyectos y emprendimientos. Más de 3.200 habitantes se benefician con proyecto de renovación urbana en Yanzaza. Operativo Cero Impunidad permitió desarticular presunta banda dedicada a extorsiones en Paquilla. El Pangui adopta metodología internacional Apple para fortalecer la gestión de riesgos y atención. También estaremos hoy en lo que tiene que ver con la información de carácter nacional, dándole a conocer cómo el IES contrata millonaria campaña de comunicación, mientras pacientes critican la solución del Hospital Teodoro Maldonado Carbo ante falta de climatización. Ecuador liberó ya casi todas las garantías retenidas a la China Sinohydro tras recibir Coca-Cola Sinclair. A nivel internacional, Bolivia, hay nuevos enfrentamientos entre manifestantes y la policía mientras legisladores intentan habilitar estado de excepción. Y Jonathan Andig afirma que es inocente y que no mató a su padre, el fundador de Mango. Recalcamos, hoy tendremos la entrevista en lo que tiene que ver con el abogado de coactivas del GAD de Zamora, Henry Córdoba, respecto al diálogo que mantuvimos la semana pasada con el vicepresidente de la Cámara de Comercio de Zamora. El tema, cobro de patentes municipales. Así que, muy atentos, aquí arrancamos.
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1: Unidad educativa.

0: Iniciativa PCI Zamora Chinchipe realizó con éxito la cuarta feria de proyectos, emprendimientos y STEAM en Zumbi. La unidad educativa PCI Zamora Chinchipe desarrolló en el Parque Central de Zumbi la cuarta feria de proyectos interdisciplinarios, emprendimientos, STEAM y del Bachillerato Técnico en Diseño de Modas, un evento académico que reunió estudiantes, docentes, autoridades y ciudadanía en torno a la creatividad, la innovación y el emprendimiento. La actividad inició desde las 9 horas y contó con la participación activa de las 8 extensiones educativas de la institución: Zamora, 28 de mayo, Zumbi, Guaysimi, Yanzaza, El Pangui, Palanda y Zumba, cuyos estudiantes presentaron diversos proyectos científicos, tecnológicos, artísticos y productivos elaborados como parte de su formación académica. Durante la jornada, los asistentes recorrieron los distintos stands donde se expusieron propuestas innovadoras relacionadas con ciencia, tecnología, ingeniería, arte y matemáticas, STEAM, además de emprendimientos y trabajos prácticos que reflejan el talento, el aprendizaje y la visión creativa de los estudiantes. El evento también permitió evidenciar la integración de conocimientos y el desarrollo de competencias fundamentales orientadas al fortalecimiento de habilidades técnicas, pensamiento lógico, innovación y emprendimiento. Además de la exhibición de proyectos, la feria tuvo como propósito difundir las ofertas académicas vigentes que mantiene la institución para jóvenes y adultos de la provincia. Entre ellas destaca la modalidad a distancia virtual en temporalidad intensiva, que permite aprobar cada curso en 5 meses, brindando flexibilidad para quienes desean culminar sus estudios, adaptándose a sus horarios y responsabilidades. Asimismo, se promocionó el Bachillerato Técnico Productivo en Diseño de Modas, dirigido a personas que ya poseen título de bachiller. 7:15. 7:15, más información en Z al Día. Más de 3.200 habitantes se benefician con proyecto de renovación urbana en Yanzaza. La alcaldía de Yanzaza inauguró el proyecto denominado Renovación Urbana Sostenible del Barrio Norte y Barrio San Francisco de la ciudad de Yanzaza, fase 1. Una obra de infraestructura urbana que demandó una inversión de $3.087.000 y beneficia de manera directa a más de 3.200 habitantes del cantón. El acto inaugural se desarrolló con la participación de moradores de distintos sectores, autoridades locales y representantes de instituciones públicas y privadas, quienes asistieron a la entrega oficial de esta importante obra orientada a fortalecer la infraestructura urbana y mejorar la calidad de vida de las familias beneficiarias. El proyecto contempló la ejecución de 42.910 metros cuadrados de asfaltado de calles, 396 metros de embaulado, construcción de sistemas de alcantarillado y agua potable, acometidas domiciliarias, además de 16.524 metros cuadrados de aceras, bordillos, jardineras y también señalización vial. Se ejecutó la iluminación de 7,4 kilómetros de vías mediante modernas luminarias. Las labores iniciaron en enero de 2024 y forman parte del proceso de regeneración urbana impulsado por el municipio en los barrios Norte y San Francisco. 7:16. Operativo Cero Impunidad permitió desarticular presunta banda dedicada a extorsiones en Paquisha. La Policía Nacional del Ecuador, a través de la Policía Judicial de la Subzona Zamora Chinchipe, ejecutó el operativo denominado Cero Impunidad, que permitió la desarticulación de una presunta estructura delictiva vinculada al delito de extorsión en el cantón Paquisha. El procedimiento policial se desarrolló en las calles Río Cenepa y 24 de mayo, luego de varias acciones investigativas que permitieron obtener información sobre un grupo de individuos que presuntamente se acercaban a locales comerciales para exigir pagos económicos bajo amenazas e intimidaciones. Como resultado de la intervención, los uniformados lograron la aprehensión de 2 ciudadanos y el aislamiento de un adolescente, quienes estarían relacionados con este hecho delictivo. Los aprehendidos fueron identificados como Joel C.S., de nacionalidad ecuatoriana, quien no registra antecedentes, Anthony B., de nacionalidad venezolana, quien tampoco registra antecedentes, y un adolescente ecuatoriano de 15 años de edad. 7:18. 7:18, el Pangui adopta metodología internacional Apple para fortalecer la gestión de riesgos y atención de emergencias. El cantón El Pangui dio un importante paso en materia de prevención y gestión de riesgos con el lanzamiento oficial del proceso Apple, concientización y preparación para emergencias a nivel local, iniciativa impulsada por el gobierno autónomo descentralizado municipal en articulación con el Comité de Operaciones de Emergencia COE cantonal y con el apoyo de la empresa Lundin Gold. El acto técnico informativo se desarrolló en las instalaciones instalaciones del Tropicals Resort y reunió autoridades locales, organismos de respuesta y representantes de diferentes instituciones vinculadas a la seguridad y gestión de riesgos del territorio. La metodología Apple fue desarrollada por el Programa de las Naciones Unidas para el Medio Ambiente y ha sido aplicado en más de 80 comunidades de más de 30 países con el objetivo de fortalecer las capacidades locales de preparación y respuesta frente a riesgos tecnológicos, naturales y eventos NATEC, es decir, desastres tecnológicos provocados por fenómenos naturales. 7:19. Ejército ecuatoriano ejecuta operaciones contra la minería ilegal en Zamora, Chinchipe. Le tenemos los detalles en Zeta al Día, primera emisión. El ejército ecuatoriano ejecutó operaciones militares contra la minería ilegal en los sectores Nuevo Paraíso y Tres Aguas, pertenecientes a la parroquia Chito, Cantón Chinchipe, en la provincia de Zamora, Chinchipe, como parte de las acciones de control y seguridad en la frontera sur del país. De acuerdo con la información oficial, las operaciones estuvieron orientadas a combatir actividades ilícitas relacionadas con la explotación ilegal de recursos minerales y a debilitar estructuras vinculadas a esta práctica. Durante las intervenciones militares se logró inhabilitar un campamento con capacidad para albergar aproximadamente 10 personas. Además del personal militar, destruyó e inutilizó maquinaria y equipos presuntamente utilizados para actividades de minería ilegal. Vamos a la pausa publicitaria. Recuerde que hoy tenemos una entrevista de mucho interés para ustedes a través de Zeta al Día, primera emisión. Tenemos ya la presencia en los estudios de Henry Córdoba, abogado de coactivas del GAT de Zamora. Tema, cobro de patentes. Ya volvemos.
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0: Son ya las 7 de la mañana con 23 minutos, lo habíamos anunciado. Tenemos ya preso el diálogo con Henry Córdoba, abogado de coactivas del GAD de Zamora. Abogado, muy buenos días. Le saluda Alejandro Martínez aquí en Zeta al Día, primera emisión. La semana pasada, como entiendo, es de su conocimiento, habíamos dialogado con el vicepresidente de la Cámara de Comercio de Zamora, quien mencionó la existencia de un memorando emitido por la propia Procuraduría Síndica Municipal. Según este memorando, este informe se advierte sobre la posible nulidad de procesos coactivos y la ilegalidad de aplicar cobros retroactivos. Quiero, luego de darle un cordial saludo a usted y agradecerle por atender esta entrevista, preguntarle a usted, como responsable de las coactivas del GAD, ¿cuál es la base legal para que se siga incluso ejecutando bloqueos de cuentas si la propia Procuraduría se indica, de acuerdo al documento mencionado, del municipio, y alertó en marzo sobre vicios de nulidad en estos procedimientos? ¿Cómo está?
4: Hola, Alejandro, un gusto saludarlo y a todos los radioescuchas. Gracias por la invitación y para poder escuchar bien estos temas de interés local de nuestro Cantón Zamora. Por ello, estamos aquí prestos para responder todas sus preguntas y auscultar, como lo manifesté, sobre el tema de las patentes municipales, los procesos coactivos.
0: Exactamente. Entonces, le recalco, ¿cuál es la base legal para que se sigan ejecutando estos bloqueos? ¿Cuándo hay este documento de Procuraduría Síndica?
4: Verá, bueno, nosotros como Departamento de Coactivas tenemos la función de iniciar los procesos coactivos una vez de que se encuentren las cuentas, los títulos ya vencidos y exigibles para el cobro. Entonces, por ello nosotros, y al no haber contado con una base de datos exclusivamente de direcciones, correos electrónicos de los contribuyentes, en este caso de los usuarios, entonces nosotros, en base a ello, nosotros hemos, conforme lo dispone el Código Tributario, en el artículo 107.4, de lo que hacer uso de la Gaceta Tributaria Digital del GAD Municipal de Zamora. Por ello hemos procedido a notificar a todos los contribuyentes que se encontraban con obligaciones vencidas. Claro, hay muchos usuarios de que se encontraban con obligaciones desde el año 98 hasta la presente fecha, quienes se encontraban con títulos totalmente vencidos, pero cabe aclarar también que el artículo 55 del Código Tributario también permite que pueden solicitar la prescripción de ello, pero también el mismo artículo nos manifiesta de que nosotros, como institución municipal, no podemos hacerlo por oficio, sino a petición del contribuyente. Entonces, por ello también se ha tenido una observación de la Contraloría por los créditos vencidos. Entonces, por ello, mi persona, como responsable del proceso coactivo, se ha procedido a notificar a todos los contribuyentes que se encontraban, como lo manifesté, por medio de la Gaceta Tributaria.
0: Ahora, abogado Córdoba, la ley prevé, entiendo yo, corrígame si me equivoco, usted como profesional del derecho, la ley prevé un límite de tiempo para la revisión tributaria y la prescripción de deudas. Desde el punto de vista coactivo, ¿cómo justifica el GAD, el Gobierno Autónomo Descentralizado, el inicio de procesos por patentes de años que legalmente podrían considerarse prescritos?
4: En este caso, como bien lo manifesté, nosotros lo que procedimos es a notificar, y el contribuyente hacer uso de lo que en derecho le corresponde. Por ello ha habido anteriormente una masiva de que se puso medidas cautelares, y por ello han solicitado, y es lo que tenemos ahorita, es una gran demanda de peticiones, han solicitado la prescripción y se les está concediendo por parte de la parte de financiera, el director financiero en este caso, mediante resolución. Se procede a dar la baja de los títulos que ya se encuentran totalmente prescritos.
0: Ahora, tengo ya algunas reacciones. Recuerden ustedes, nuestros radioescuchas, estamos en diálogo con el responsable de coactivas del GAD Zamora, el abogado Henry Córdoba, sobre el tema del cobro de patente. Recuerden, siempre ustedes tienen su hilo de participación directa, obviamente con planteamientos, tal vez dudas, opiniones, al 099-33-99041. Abogado, nos dicen, ¿por qué nunca contrastaron la información? También nos dicen, hicieron bloquear más de 2,000 cuentas bancarias. Según algunas afirmaciones, del problema es que en su gran mayoría no les notificaron a los usuarios, cobrando desde años atrás, incluso con RUC cerrados desde hace más de 6 años.
4: Claro, si bien es cierto, mi persona como responsable se procedió a notificar por la Gaceta Tributaria a 2.546 usuarios o contribuyentes en este caso, y por ello, asimismo, como nos dispone el artículo 115 del Código Tributario, lo cual se da 20 días para cualquier observación. Se hizo la difusión masiva por las redes sociales, por los medios de comunicación, para que la gente tenga conocimiento. Pero si bien es cierto, no aplicamos la responsabilidad que tenemos también como contribuyentes en llevar, porque si bien es cierto, cada persona tenemos obligaciones, derechos y deberes, lo cual no se ha venido haciendo. Simplemente iban, cerraban el RUC y no cerraban la patente en el gobierno municipal. Pero en base a ello, la ordenanza aprobada el 13 de septiembre del 2023 indicaba que nos indica claramente que el contribuyente es el que tiene que acercarse a las oficinas para cerrar la patente municipal. Caso contrario, como la institución municipal en sí, por situaciones de los funcionarios, digámoslo así, que se pueda cerrar las patentes municipales, lo cual no es así. Pero con la reforma, la ordenanza del 5 de febrero del 2024, ya se procede a que los RUCs que se encuentren cerrados por diferentes circunstancias, ya se procede también a cerrar la patente municipal.
0: Es decir, abogado, que el problema se basaría en esto, de que las personas hasta antes del 2024 tenían la obligación de cerrar la patente, además de cerrar su RUC.
4: Exactamente, la obligación netamente tenía del usuario, conforme nosotros siempre había que manejarse la normativa, que es la ordenanza que nos regulaba, y eso es lo que conllevaba a no poder nosotros como institución municipal cerrar la patente, sino el usuario mismo acercarse a hacer el trámite pertinente.
0: Tengo algunas reacciones tanto a TikTok como a YouTube, donde hay muchas preguntas, planteamientos que dicen: ¿y si nunca abrí la patente? ¿Qué pasa si no abrí la patente? ¿Cuál es la dinámica en este caso?
4: Bueno, en este caso, si no han abierto la patente, claramente el COTAD lo estipula de que el contribuyente, al tener un RUC de carácter comercial o de servicios profesionales, tiene que acercarse al gobierno municipal a aperturar la patente municipal. Porque ello conlleva a que, como se tiene el enlace directo con el SRI, conlleva a que después se crearán con multas y retrasos. Entonces sí se les invita a todos los ciudadanos de que nos acerquemos y para no tener ese tipo de inconvenientes.
0: Acá también nos dicen, caramba, pero si nadie lee la patente, nadie lee la Gaceta Tributaria, que dicen, ¿cómo espera el abogado que leamos la Gaceta Tributaria si pasamos en el trabajo todo el día? E imposible dedicarnos a leer la Gaceta Tributaria. Bueno, usted mencionaba también que se publicó a través de medios, de redes sociales. ¿No faltó tal vez trabajar, pienso yo, con el Departamento de Comunicación del GAD, o buscar mejores maneras para que el mensaje se difunda de mejor manera?
4: Mire, Alejandro, nosotros publicamos el 22, 23 y 24 de diciembre del 2025. Pese a ello, se hizo con el Departamento de Comunicación mismo del GAD municipal, se hizo la difusión pertinente. Y lo que se procede ya a aplicar las medidas cautelares es en la primera semana de abril. Entonces se ha dado un buen tiempo, un tiempo perentorio para que todos los ciudadanos puedan conocer de ello. Pero todas las personas hoy en día pasamos en las redes sociales, existe la comunicación, pero de repente no le ponemos el interés. Cuando ya nos vemos con aplicadas las medidas cautelares, ahí sí acudimos a hacer uso y se les ha hecho conocer de todo esto. Entonces, a ello sí los invito, a todos los ciudadanos, que para no tener este tipo de inconvenientes, porque también nosotros como funcionarios somos el ente de control, que es la Contraloría. Al dejar vencer los títulos, nos lleva a nosotros a ser después glosados.
0: Ahora, quisiera ahondar un poquito más, porque hay una cantidad de planteamientos que nos hacen a través de las redes sociales y de nuestro WhatsApp también. Bueno, se ha denunciado el caso de contribuyentes que cerraron su RUC, ¿verdad? hace más de una década, hablemos de, no sé, 2012, 2015 y más, que hoy enfrentan bloqueos de cuentas por supuestas deudas de patentes de los años 2017 al 2021. Si el RUC ya no estaba activo, de pronto para la gente que acaba de unirse a la señal, si el RUC ya no estaba activo, abogado, ¿cuál es el sustento jurídico para emitir estos, se llaman títulos de crédito, ¿verdad?
4: Exactamente. ¿Cómo lo manifesté? Bueno, para quienes se conectan nuevamente, la ordenanza nosotros del 2013 es la que nos permite para, donde claramente nos indica también de que el contribuyente tenía la obligación de acercarse a poder cerrar la patente municipal. En vista de ello, nosotros como funcionarios no podíamos autoritariamente decir se coger y cerrarle la patente municipal, porque si a lo mejor el contribuyente cierra el RUC pero no quiere cerrar la patente por algunas circunstancias de poder querer hacer un crédito o algo, y nosotros como institución no vamos a vulnerar sus derechos de coger y cerrarle en base a qué, sino que la normativa que, como le manifesté, la ordenanza nos claramente lo estipulaba, y de ahí se hizo conocer al señor alcalde de que se generaban valores una vez cerrado el RUC. Entonces ahí mismo la voluntad política del señor alcalde y los señores concejales, de lo cual se hizo la reforma en la ordenanza, y por ello ya ahora se cierra, si está cerrado el RUC, automáticamente se cierra la patente.
0: Por ejemplo, aquí tengo un caso, nos comienzan a enviar, me envían un RUC, dice inicio de actividades el 21 de noviembre de 2011, cierre de establecimiento 2012, y que se le han bloqueado las cuentas para pagar una importante cantidad de dinero por concepto de patente. ¿Es la misma explicación que usted nos está dando?
4: Sí, es muy cierto, o sea, han existido esos casos, pero así mismo han llegado a la oficina. Muchos han optado por coger abogados, otros han optado por acercarse a la oficina, se les ha dado las directrices que tienen que realizarla y se les ha concedido la prescripción. No es que simplemente llegan y tienen que cancelarlo, no, sino también se le ha dado la oportunidad a los ciudadanos, a los contribuyentes, de que se pueden optar por la prescripción para dar la baja a esos títulos. Y así no tengan que pagar valores que no ha existido hecho generador de alguna actividad comercial.
0: Por ejemplo, esta persona sí canceló. Ahora, ¿qué pasa con las personas que sí cancelaron? ¿Podrán pedir que se les devuelva el dinero dentro del contexto que usted mismo ha explicado?
4: Ahí tendrían que hacer el tema, la petición administrativa, a ver ya que a ver si es que se les pueda conceder. Eso ya no es mi función, ya tendría que ver la parte administrativa, basarse en informes legales pertinentes, a ver, por pagos a lo mejor indebidos.
0: ¿Te podría tener alguna implicación de carácter de demandas, quejas, denuncias contra el GAT por este tipo de cobros y de acciones coactivas?
4: Todos los ciudadanos tenemos el derecho de poder presentar las quejas pertinentes que podamos, y nosotros como institución municipal también vamos a argumentar y defender la situación. Pero más allá de que existan demandas, han existido reclamos, los profesionales del derecho como abogados de nuestro cantón han acudido masivamente también en defensa de sus contribuyentes, de sus clientes, y se les ha dado la apertura pertinente a todos ellos.
0: Ahora, entiendo, abogado, corrígeme si me equivoco, que el principio de irretroactividad determina que las normas tributarias rigen a futuro, ¿verdad? Desde ese punto de vista, desde ese análisis, y la ordenanza actual que usted nos ha dicho rige desde 2024, ¿por qué los procesos colectivos están liquidando deudas pasadas con los porcentajes y criterios de esta nueva normativa?
4: Como lo manifesté, bueno, yo asumí el departamento de coactivas desde el 2024. Que me dio la oportunidad el señor alcalde de poder prestar mis servicios, y en vista de todos esos títulos vencidos, esos créditos que se encontraban ahí, obligaciones vencidas, mi obligación es instaurar, y por eso se ha podido conllevar como medida, hablémoslo así, leve, de simplemente el bloqueo de cuentas, con la finalidad que el contribuyente conozca y se acerque a solicitar lo que en derecho les corresponde y los beneficios que se obtienen también en base a ello.
0: Uh-huh. Ahora, Entiendo que cuando un contribuyente no obligado a llevar contabilidad no declara su patente, el municipio aplica una suerte de determinación presuntiva. ¿Qué criterios técnicos y reales también se están usando para evitar que estos valores presuntivos se vuelvan desproporcionados e impagables incluso para los pequeños comerciantes?
4: Bueno, en este caso ya existe la tabla, en la ordenanza misma existe la tabla de los valores, de los rubros que se deben aplicar. Ya en este caso ya la parte técnica, que es el Departamento de Rentas Internas, ellos calcularán en base a las declaraciones, en base a lo que el contribuyente o el usuario presenta, mejor dicho, el departamento, y de ahí le calculan la patente municipal. Entonces eso ya podría explicarles la parte técnica que hace el Departamento de Rentas Internas. No, en mi caso no le podría decir cómo le calculan, en base a qué.
0: Ahora, aquí me envían otro RUC, inicio de actividades 2012, cese de actividades 2014. En este caso nos comenta que tuvo que coger un abogado, hizo un escrito a través de un abogado y no tuvo que pagar. Sin embargo, esto también implica costos.
4: Claro, es muy cierto, como lo manifesté, les ha conllevado costos, pero también nosotros, por medio del departamento, les hemos concedido el formato, nosotros mismos les imprimimos la petición para que se acerquen, ellos lo firmen y se acerquen allá y lo presenten. Porque verdaderamente, no, como lo dije anteriormente, no ha existido hecho generador, entonces no tendría por qué, pero se encuentran las obligaciones vencidas y nosotros por oficio no podríamos actuar directamente por la obligación vencida que se encuentra con el contribuyente.
0: Ahora, vamos a la entrevista que mantuve la semana pasada con el vicepresidente de la Cámara de Comercio de Zamora, Luis Humberto Delgado. Él, por ejemplo, decía que una cooperativa local con utilidades de $28,000 debe pagar $22,000 de patente en Zamora, mientras que en Loja el valor sería abismalmente menor por el mismo patrimonio. Ante esta realidad, abogado, ¿no considera que la coactiva se está convirtiendo más bien en un freno para la inversión y el empleo local?
4: Bueno, en este caso lo que me corresponde a mí como departamento de cooperativas, no me he topado con obligaciones vencidas de las cooperativas. Hasta aquí han cumplido, todas han cumplido con los pagos respectivos, como lo manifesté. No sé, en base a lo que calcula el departamento de rentas internas, y no hemos tenido inconvenientes. Tema cooperativo, no hemos tenido inconvenientes con ninguna cooperativa, con ninguna entidad bancaria, sino más simple. Simple el hecho de que hemos tenido es con los contribuyentes, de que poco interés le ponemos a llevar este tipo del RUC de ámbito comercial para que se crea la patente.
0: Ahora, de todo esto, de estos pormenores, de las vicisitudes, ¿está enterado de todo el proceso el señor alcalde?
4: Bueno, el señor alcalde se le ha hecho conocer de cuántos procesos, porque desde el 2024 que yo me hice cargo de la institución, veníamos en una creciente a la alza de la cartera vencida. Entonces, esto nos conllevaba de que existía poco interés de la ciudadanía en cumplir con sus obligaciones. Entonces fue lo que se aplicó, como lo manifesté, de acuerdo al artículo 107.4, de notificarlos por medio de la Gaceta Tributaria, ya que de todos los usuarios muy poco contamos con correos electrónicos para poderlos notificar. Pero hoy en día ya los estamos notificando por los correos electrónicos, mismo que la gente se acerca y ya se va actualizando la información y ya se los va notificando.
0: ¿Cuáles son los parámetros de desempeño que aplican a ustedes? Es decir, el GAD, en este caso ustedes como funcionarios municipales, tal vez se mide su desempeño en base a la recaudación que logran.
4: Bueno, mes a mes teníamos que presentar un informe nosotros de qué es lo que cuántas notificaciones se ha realizado, cuánto se ha recaudado, cuál es el valor, o de repente existen ya con medidas cautelares. Hemos presentado el informe, también han pedido los señores concejales, han pedido los respectivos informes y nosotros se les hemos concedido.
0: Es un sí, entonces.
4: Sí.
0: Ya, aquí tenemos otra pregunta de algún radioescucha que está en este momento formando parte de este diálogo. Saludos al invitado, una consulta. ¿Existe alguna exoneración económica para las personas con discapacidad que tienen RUC o patente municipal? ¿Qué hay de cierto que se va a incrementar el valor de las patentes municipales que superaría hasta unas 3 veces más que el valor actual?
4: Bueno, como todos conocemos, todas las personas gozamos de derechos y ellos... En sí, han llegado al departamento de coactivas, que ya tienen la tercera edad, cuentan con discapacidad o son artesanos calificados. Nosotros ahí mismo los hemos trasladado al departamento de rentas, donde les hacen los descuentos respectivos. Del tema de que se vaya a subir unas 3 veces más de lo que menciona el usuario, pues desconozco, porque eso ya aprueban los señores concejales en la Cámara Edilicia y a los valores que pongan en la ordenanza.
0: Ahora, el sector comercial exige que el GAD de Zamora se acoja plenamente a las facultades del COTAD para aplicar exoneraciones de carácter fiscal especiales a las actividades económicas en la Amazonía. ¿Existe algún impedimento legal o tal vez constitucional desde la perspectiva municipal para dar paso a esta exigencia y aliviar de algún modo la carga tributaria?
4: No le escuché bonito, ¿me podrías repetir?
0: Sí, el sector comercial exige que el GAD de Zamora se acoja plenamente, ¿verdad?, a las facultades del COTAD para aplicar las exoneraciones fiscales especiales a las actividades económicas de acá en la Amazonía. ¿Existe algún impedimento legal o tal vez constitucional desde la perspectiva municipal para dar paso a estas exigencias y aliviar de algún modo la carga tributaria?
4: Bueno, en este caso no nos hemos topado con estos casos, pero como bien lo manifesté, pues todos tenemos los derechos que nos corresponde, que por ley nos corresponde una vez que se genera el impasse o la petición del usuario, de los comerciantes, de los locales comerciales, se les ha atendido favorablemente, no simplemente como lo escuchaba el señor vicepresidente de la Cámara de Comercio, de que el municipio se ha encargado de en sí a cobrar, y no es así, sino que también se ha dado pautas a todos los contribuyentes y comerciantes a las facilidades y todo esto.
0: Para ir llegando a conclusiones, estamos para nuestros radioescuchas en diálogo con Henry Córdoba, abogado de coactivas del GAD de Zamora, hablando sobre este tema del cobro de patentes. Claro, desde su aspecto técnico legal, funcionario municipal, le quiero preguntar esto en conclusión. Si usted detecta que un título de crédito emitido por el área financiera carece de sustento legal en base a estos memorándums, de estos análisis que hemos hecho, o tal vez contradice un informe de Procuraduría Síndica, ¿está obligado a ejecutar o usted tiene la facultad legal de devolver para precautelar los derechos del ciudadano?
4: Nosotros tenemos la facultad de devolver el título, porque de repente, si no cumple con todos los parámetros que exige un título para que sea exigible, se lo ha devuelto.
0: Pero hay casos que no, y que se han cobrado cantidades ingentes, ¿no? Más de 2,000 personas se les cerraron las cuentas.
4: Se les cerraron las cuentas, sí, como les digo, pero fue como una medida preventiva para con la finalidad de que los contribuyentes puedan hacer y acercarse a solicitar. Hoy en día tenemos peticiones, masivamente peticiones de prescripción, y estamos despachando diariamente. Asimismo, en el momento que se han acercado, han solicitado la prescripción, nosotros hemos inmediatamente procedido a desbloquear las cuentas, por cuanto no pueden estar los contribuyentes bloqueadas las cuentas.
0: Abogado, yo le quiero agradecer por comparecer a este diálogo. Hemos dejado más claro el tema. Era muy necesario, obviamente, tener la otra cara de la moneda, la otra versión, y creo que usted lo ha compartido con nuestros escuchas y nuestros seguidores. Un buen día para usted.
4: Gracias, y estamos a las órdenes para auscultar cualquier información.
0: Henry Córdoba, abogado de coactivas del GAD de Zamora, aquí en Zeta al Día, primera emisión, sobre el cobro de patentes. Esperamos haber dejado mucho más claro el tema, y si usted se vio afectado de algún modo, ya lo escuchó en esta entrevista, ¿qué es lo que puede hacer al respecto? Ya volvemos luego de la pausa.
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0: 7:45. 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
1: 7:50, vamos inmediatamente en el ámbito nacional a informarle de cómo los bomberos rescatan a una mujer que sufrió accidente en el volcán Cotacachi durante feriado del 24 de mayo. Una excursionista fue rescatada con vida del volcán Cotacachi en la provincia de Imbabura tras sufrir una caída mientras ascendía hacia la cumbre durante el último feriado nacional, informó la policía hoy martes 26. El operativo fue ejecutado por unidades del Grupo de Operaciones Especiales GOE de la Policía Nacional en coordinación con el cuerpo de bomberos luego de que el EQ 911 recibiera una alerta de emergencia desde la zona montañosa. Los equipos de rescate se desplazaron hasta el sector de las antenas e iniciaron una compleja búsqueda en terrenos de difícil acceso y condiciones climáticas adversas, según el reporte policial. Después de varias horas de labores, los rescatistas localizaron a la mujer en la parte alta del volcán con lesiones que le impedían movilizarse. El personal especializado aplicó maniobras de estabilización e inmovilización antes de evacuarla de la montaña mediante técnicas de rescate en altura. 7:51.
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1: Para ello vamos inmediatamente con las primeras planas de los diarios más influyentes del cono sur del continente americano.
2: Suramérica despierta en un escenario de profundos contrastes sociales, desafíos económicos urgentes y debates políticos que redefinen el rumbo de nuestra región. Comenzamos en Argentina. El diario El Clarín titula: la iglesia advirtió a Milei en el Tedeum por el desmembramiento de la sociedad. El arzobispo porteño, Jorge Ignacio García Cuerva, lanzó un fuerte llamado a la dirigencia política, clamando por la búsqueda urgente de consensos y diálogo ante la creciente tensión social. Cruzamos la cordillera hacia Bolivia. El País destaca en su portada: reducción salarial abre debate legal y dudas sobre su aplicación. Desde el órgano ejecutivo aseguran que esta medida contará con una normativa específica y aclaran que no implicará a otros poderes del Estado ni a la totalidad de los funcionarios públicos. En Chile, Publimetro nos trae una alerta climática para la capital, del frío extremo a máximas de 25 grados. Tras un fin de semana marcado por temperaturas congelantes, la región metropolitana experimentará un brusco e inusual cambio meteorológico en las próximas horas. Avanzamos hacia Colombia. El Tiempo abre con una grave investigación internacional, muy duro reporte de Human Rights Watch sobre mercenarios colombianos en Sudán. El informe denuncia nexos directos con una empresa de los Emiratos Árabes Unidos y advierte sobre posibles crímenes de guerra. En Ecuador, la portada de La Hora refleja la brecha económica del país. Grandes empresas ganan más y las micro viven con pérdidas. Mientras la economía ecuatoriana creció un 3,7% en el último año, las microempresas cerraron en rojo debido a la baja rentabilidad, falta de liquidez y alto endeudamiento. Pasamos a Paraguay, donde La Nación informa sobre el Ejecutivo: Contraloría General de la República no halló anomalías en el patrimonio de Peña.
1: Es todo por el momento, muchísimas gracias por su atención. Así hemos iniciado esta corta semana con la información del momento en Zeta al Día. Hasta este momento les acompañó e informó Alejandro Martínez Moya. Muy buen día.
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1: Regresamos, se acabó el feriado, lero lero candelero. ¿Cómo están? Muy buenos días. ¿Cansados? ¿Cansadas? ¿Agotados de esperar el fin, como dice la canción? ¿O están con ánimos súper renovados, así con ganas de comerse al mundo? No sé con qué tipo de ánimos estarán ustedes, pero lo que sabemos es que usted y yo, yo y usted, tenemos hoy una cita pendiente para vivir con la mejor energía este día martes, para sentirnos bien, para acompañarnos mutuamente, para, ¿qué más le digo? Para estar juntos, eso es todo. Usted y yo, yo y usted queremos estar juntos, eso es todo. Queremos sentirnos bien, queremos estar dichosos y dichosas escuchando buena música, queremos, ¿qué más queremos? No sé, básicamente eso. Tener buena compañía, escuchar buena música, básicamente en eso se centra toda nuestra mañana. Así que espero que esté dispuesto y esté dispuesta, dispueste a disfrutar, a gozar, a pedir buena música. Hoy es martes romántico, hoy es martes de romance en el aire. Así que usted y yo estamos dispuestos hoy también a vivir el amor, a sentir el amor que se siente en el ambiente, que se respira, que está por todos lados. Que si usted levanten la mano, porque debe haber por ahí alguno que otro soldado caído del feriado que haya terminado su relación este fin de semana y que diga, no, Anita, yo ya no estoy con ella, ya no estoy con él. Y ya, pues, escuchamos música romántica para sentirnos peor. Pero no se preocupe, no se preocupe. Saludos, Larita, saludos, Luchita. Buenos días con todos. Permítame comenzar esta mañana de martes, por favor, con una pequeña historia. La de hoy se llama El aplauso y dice lo siguiente. Un músico tocaba en la calle mientras la gente pasaba apresurada. Pocas personas se detenían. Un niño pequeño comenzó a aplaudir después de cada canción. El músico sonrió y siguió tocando con más entusiasmo. Al final, el niño dijo, «Mi papá dice que los artistas necesitan aplausos». El músico preguntó, ¿tu papá es músico? Y el niño respondió, no, pero usted es mi papá. Por lo tanto, el reconocimiento más importante suele venir de quien más nos ama. Y así es como debería funcionar. A quienes más amamos deberían ser de quienes más nos sentimos orgullosos y a quienes más alentamos a seguir adelante. Ahora sí, muy buenos días con los que estén y con los que no estén también. Espero que se unan ya pronto a la señal de la Z106.9 FM en este martes 26 de mayo de 2026. 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Pero también permítame recordarle que hoy es martes, no es lunes, por lo tanto la semana es más corta. 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Y dicho esto, tenga la bondad DJ Jonathan, que ha regresado también del feriado super animado. Vamos con música y ya regresamos enseguida con más.

Este Jonathan me corta la viada cuando estoy cantando así con la mismísima voz de Adele. Así a gritos, como ella, bueno, ella no grita, yo sí, porque a ella le sale natural, a mí me toca gritar, pero así más o menos. Pero bueno, le quería contar, y para comenzar, que hoy sucede que es el Día Mundial de Drácula. Era haber buscado unos pam pam pam, esos órganos, ¿no?, que usan cuando salen las Drácula en las películas. Pero bueno, el Drácula que tengo en la foto es bien chistoso, así que no hubiera quedado. Uno de los personajes de terror más icónico de todos los tiempos es homenajeado, vea usted, cada 26 de mayo. Ni a usted creo que lo homenajean tanto, ¿no es cierto? A usted, señor. Porque a usted, señora, sí. Se celebra el Día Mundial de Drácula. Un hombre, al parecer, inmortal, que se convirtió en vampiro y que ha inspirado innumerables películas y obras de literatura. Es por ello que se le rinde un merecido homenaje, por muy sombrío y espeluznante que parezca. Así como el Hotel Transilvania, tal vez. Pero no me diga que usted, por ejemplo, vio usted esas películas de Drácula, pero no las actuales, no Crepúsculo. No, ni siquiera Entrevista con el Vampiro, aunque puede ser. Pero las antiguas, pues Nosferatu, esas películas. El Conde Drácula. Sí le causaba miedo porque, digo yo, sí, a mí no me dejaban ver, por ejemplo. Nosferatu nunca me dejaron ver y luego ya le perdí la gana, entonces ya nunca vi. No, creo que alguna vez la vi ya de grande, pero ya no causaba el mismo impacto terrorífico. Imagínese cómo habrá sido en aquellas épocas, ¿no? Pero bueno, ya después ya vino Entrevista con el Vampiro. ¿Cuál le parece a usted, por ejemplo, la mejor película de vampiros que existe en el mundo? Si me dice Crepúsculo, quedé expulsado de esta comunidad. Digo, porque no es que sea mala, pero no me puede decir que es la mejor que existe. Le acepto incluso que me diga El Conde Pátula. ¿Usted vio El Conde Pátula? Tú, DJ Jonathan, ni siquiera debes saber qué es El Conde Pátula, ¿sí o qué? Dice Crepúsculo, dice, por Dios, esos no son vampiros. Por eso digo que si me dice que Crepúsculo, le pego. Dice, vea, Luchito se ha ido de luna de miel a las costas peruanas. ¡Qué suerte! ¡Qué rico! ¡Qué envidia! Bien está, bien está. El que tiene, que aproveche, ¿no es cierto? Uno aquí en la casa, sin salir ni de la ciudad. No, mentira, sí salí, ya voy a calumniar de gana. Espere que tengo algo en el ojo que no me deja ver bien. Ya estoy bien, ya, ahora sí. A mí la mejor película de Drácula me parece, ¿cuál será, pues? Hotel Transilvania. Dígame que no es buena Hotel Transilvania, sobre todo la 1, cuando cría a su hija él solo, me parece una peliculísima. La mejor de Drácula que existe. Ya, Entrevista con el Vampiro también es buena, también es buena. Hubo una recién, déjeme buscar el nombre, hubo una recién película de Drácula con Jared Leto. Que Jared Leto actúa como un tipo que es como muy débil. Esta, Morbius se llama, que se estrenó en el 2022. Que no es como el Drácula clásico, que no es como el que conocemos, que vive en Transilvania, en un castillo alejado y que solo duerme en el día y despierta en las noches. No es el clásico Drácula. Pero este chico, Jared Leto, de lo que me acuerdo, porque ya había hace tiempo esa película, era un joven así como débil, tenía alguna enfermedad que se le hacía ver como débil, como pequeñito, como debiluchín, ya, como debiluchín. Y él inventa algo, crea algo y no sé qué hizo, un tipo de droga o algo así, y se toma. Y entonces empieza, ya me acordé, ya, porque leí, ya leí aquí. Él tenía una enfermedad, era como un niño enfermito. Y entonces inventa una, empieza a buscar una especie de cura para su enfermedad y termina inventando una, pero que está hecha a base de sangre. Y entonces empieza a tomar sangre, al principio pues de animales y cosas así, y pues él empieza a retomar su vitalidad y se le ve más grande, más vivo, ¿no es cierto? Y después ya empieza a tomar sangre de humano y cosas así, algo así. Esa me parece una muy buena trama de una película de Drácula. No sé usted qué le parece. Dice, ¿de vampiros o Drácula? ¿Cuál es su pregunta? ¿Y cuál es la diferencia?
O sea, porque al fin y al cabo los vampiros se derivan del conde Drácula, pues. Sí, yo sé que películas de Drácula, solo como Drácula, hay varias, y otras donde hay vampiros, claro, en Crepúsculo, por ejemplo, no aparece Drácula ni como referencia. O sea, pero de vampiros, ya quedemos de vampiros. La mejor de vampiros que hayan conocido, sí es cierto, ya. Le voy a dar el beneficio de la duda, señor Narváez, tiene razón. De vampiros, ya. ¿Cuál es la mejor película de vampiros que ustedes han visto? La de Entrevista con el Vampiro también es muy buena. Tom Cruise, Brad Pitt, Antonio Banderas, este otro chico que no me acuerdo cómo se llama y que ya no le he vuelto a ver en ninguna otra película. Buena era la película, buena era la película. Slater creo que era el apellido, no me acuerdo. Buena era la película. Jairito, el abuelo de los Monsters. Qué buena que era esa serie, la familia Monster, qué linda que era, me encantaba ver cuando era niña. Y estaban Frankenstein, Morticia, ¿cómo se llamaba el niño? Se me fue. Y el abuelo Monster era un vampiro, pues era Drácula, claro. Ah, ya, dice, ahí les va. Uy, dice, ahí en un montón, películas de vampiros, a ver, ponga la lista para ver cuáles hemos visto y cuáles no, pues. Johnny, Anita, buenos días. No solo los vampiros chupan la sangre. Yo conozco algunos que en el trabajo solo chupan la sangre y no trabajan. Qué malvado. No le quede viendo. No le quede viendo al compañero. No le quede viendo. De gana. Va a sospechar que es él. No le quede viendo. Solo le faltó decir algunos que estoy viendo y no quiero decir el nombre. Nada más le faltó decir. Yo también he conocido de esos vampiros. Yo también. Pero vea. No importa, a usted que le resbale, a usted que le resbale. Señor Narváez, ¿qué fue la lista de las películas de vampiros? Para ver, pues para ver. ¿Qué es? Me manda, Luchito, ¿qué? Yo sí vi ese estudio, es cierto, por si acaso, el estudio que me comparte Luchito, por si acaso. Les voy a leer para que usted no se tome a chiste ni piense que es broma ni nada. Es cierto, el estudio existe. Hay un estudio que revela que la sangre menstrual contiene más de 1000 proteínas únicas y además contiene células madre. Sí, el estudio es verídico. Pero no sé a qué viene el comentario cuando estamos hablando de Conde Drácula. No entiendo. Muy buenos días, Anita. ¿Qué dice? El Conde Pátula, sí o qué, el Conde Pátula es lo máximo, el Conde Pátula. Soy el terror que aletea en las noches. Van Helsing, Inframundo, no vi. Ninguna de las dos vi. Para que vea que soy muy mala. ¿Qué ves? Este mismo. Dices que hay. No, Luchito, tenga la bondad. Comentarios radiales, por favor. Sí, pues sale con sus cosas de allá porque viene de luna de miel. Puede decir lo que quiera. Sí, pues ajá, el otro. Calmados, por favor, calmados. Mejor película de vampiros. Porque hoy decía yo, es el Día Mundial de Drácula. Así que Drácula o Nosferatu fue un personaje creado por el novelista irlandés Bram Stoker en el año de 1897, basado en una figura histórica real. Stoker basó su novela de terror gótico en el príncipe Vlad III de Valaquia, originario de Rumanía, y tenía el apodo de Vlad, el empalador. No será mal pensado, escuche primero. Debido a que fue muy cruel y despiadado con sus oponentes y las personas que lo traicionaban, torturándolos de las peores formas posibles. O sea, si le decían el empalador, usted imagínese. Se estima que hubo más de 100.000 víctimas empaladas en los bosques rumanos. Esto sirvió de inspiración al escritor Stoker para la creación de su gran obra literaria Drácula, conectando su personaje con el protagonista. Digo, su personaje protagonista, el Conde Drácula, con el vampirismo. Esta novela fue publicada en el año de 1897, un día como hoy, 26 de mayo. De allí que se escoge este día para rendir homenaje al Conde Drácula. Así que por eso es que hoy es el Día Mundial de Drácula. Dígame usted qué película es la que prefiere, mientras yo voy a poner música romántica. ¿Cuándo? ¿Le ha tocado algún Conde Drácula, señorita, señora, dama, damisela, princesa, a usted? ¿Le ha tocado algún Conde Drácula en su vida? Mientras usted piensa, ya regresamos enseguida con más.

34 minutos. 9 de la mañana con 34 minutos. Dice el señor Narváez. Drácula de Bram Stoker. Qué libro para largo. Nunca he intentado ni siquiera leerlo. Blade. Ya. Sinners no he visto. Underworld es lo mismo que Inframundo, ¿no? Ok. Dusk Dawn. Bueno, esa. Es Dusk Down, me imagino, ¿cierto? Muy buena, no he visto. Entrevista con el vampiro, sí, me vi unas cuchurrucientas mil veces. El sicario de Dios tampoco he visto. Solo vi estas, dice. Yo no he visto esas. Yo he visto... Sí, vi Nosferatu, sí vi. La familia Monster. Entrevista con el vampiro. Vi Blade. Blade sí la vi. Inframundo me parece que también vi, o al menos una parte. Vi Entrevista con el vampiro, ya dije. Vi Crepúsculo. Toda la saga. La esta de Morbius. ¿Qué dice? El señor Cañar, ¿qué dice? Me manda unos mensajes así medio en clave, me sabe mandar unos mensajes. Pregunta seria, para un deber. Drácula. Ah, chupa o muerde, dice. Depende del Drácula. Es que para absorber, no se dice chupar, tenga la bondad. Para absorber la sangre, o para sorber la sangre, primero tiene que morder, pues si no, ¿cómo le hace los huequitos en la yugular por donde le va a salir toda la sangre? Bram Stoker, súper buena la película. Hay una película que se llama Bram Stoker, o sea, Bram Stokers. O hay una película que se llama Nosferatu y Drácula, creo que se basan en la novela de Bram Stoker, pero no sabía que había una película que se llamaba Bram Stoker. Súper buena la película, dice. Hoy mismo me va a tocar ir a buscar toditas de esas películas. Yo que estaba viendo una serie que se llama Off Campus, así de esas súper románticas, súper predecibles. Ah, o sea, la de Drácula, ya entendí. No, gracias, daisito nomás usted, no salga con sus cosas. Dice por acá, Crepúsculo, no me decepcione. Tocó ver Crepúsculo, ¿qué hago? Tocó ver. Ya salió la primera, tocó ver. La actriz Bella Swan, me cae pésimo. Es la peor actriz sobre la faz de la tierra. Que no me esté escuchando. Señorita Kristen Stewart, si usted me está escuchando, mil disculpas, por favor, por la crítica totalmente destructiva hacia su persona y su carrera. Pero me parece la peor actriz sobre la faz de la tierra. Tanto así que Kristen, le han hecho memes, le han hecho parodias, le han hecho videos, le han hecho de todo sobre lo mala actriz que es la señorita. Pero bueno. Inexpresiva, sí, esa es la palabra, inexpresiva. Dice, vampiros que brillan al sol, por Dios, quemen esos VHS. Eso ya no existía en VHS, pues eso ya salió en DVD. Ya no se usó VHS para eso. Dice Anita, o la película, una loca película de vampiros, versión Crepúsculo, jajaja. Esa es la típica película de las parodias que hacen, película gringa de parodia sobre una película, sobre otra película. Si es que es de esas, hay algunas que me hacen reír, hay otras películas que no me hacen reír. Crepúsculo de Enchufe TV. Esa no he visto, creo que sí he visto. Quemen esos DVDs. Sí, eso ya venía en DVD. Ya. Crepúsculo ya llegó en DVD. O en Blu-ray, creo. En Blu-ray. Pero bueno, así le cuento con el tema del Día Mundial del Vampiro el día de hoy. No más, para que vea usted. Para que vea, así que este martes de Romance en el Aire, queremos que usted solamente se sienta bien. Ya hablamos del amor real. ¿Usted cree que a lo mejor Drácula era un ser incomprendido al que le faltaba amor? Porque a lo mejor era eso, ¿no? A lo mejor Drácula es simplemente un ser que estaba como frustrado en el ámbito romántico, en el ámbito del amor, porque no existía una mujer vampira, ¿no? O sea, que yo sepa, en ninguna película, o sea, excepto en Entrevista con el Vampiro. Y de ahí en adelante que ya se usaba esta técnica de que para convertir a alguien más en vampiro había que morderle y chuparle cierta cantidad de sangre y no sé qué, y todo un ritual para que el otro también se convierta en vampiro. Pero en las originales no había pues una mujer Drácula, una mujer vampiro que acompañe al conde Drácula por su vida. Y entonces, ¿no cree usted más bien que a lo mejor el conde Drácula era un ser que buscaba amor, comprensión y ternura?
que se sentía solo y que lo único que quería era compañía y nada más. Dice que Vampiros, Romance en el Aire, Chupa o Sol. La película que le cuento es cuando el lobo no es lobo, sino que se transforma en un chihuahua. ¡Ay, no! ¿Qué? ¡Ah! La de loca película de vampiros. ¡Qué guapo que eres! Ese actor es buenazo, en cambio. Presente la señorita Saitama. Muy buenos días. Bienvenida. Gracias por estar con nosotros. Yo veía El Conde Pátula, los mejores dibujos. Por supuesto, El Conde Pátula era lo mejor que existía sobre la faz de la Tierra. Lo mejor de lo mejor, sin duda alguna, era El Conde Pátula. El terror que aletea en las noches. Totalmente, totalmente. Así que bueno, eso con el conde Drácula. Hoy es el día del Conde Drácula. Si usted se acuerda de alguna otra anécdota, uno nunca sabe. De pronto nos puede compartir. Mientras, yo le sigo poniendo música y de regreso ya hablamos de otros temitas pendientes entre usted y yo. Así que póngame música, por favor, joven, y ya regresamos enseguida con más.

9:50. Ya se acabó la primera hora del programa. Qué increíble. Drácula de Bart Simpson, dice Jairito. También es buena, también es buena. Sí, sí, sí. Sí, totalmente, totalmente. Bueno, de regreso de la pausa, usted y yo vamos a hablar de esos, de esos momentos especiales que usted ha tenido con su pareja. Momentos únicos e irrepetibles. Que, como digo, son irrepetibles, pero que a usted, los irrepetibles, pero que a usted le encantaría que se repitieran, si es posible, todos los días. Ahí sí pone el efecto, pues. Entonces, exacto, que a usted le gustaría que se repita todos los días. De esos vamos a hablar. Bueno, ya está bien, de esos especiales. No sé, si algún día, cuando ustedes eran novios, su esposo le llevó a un lugar como súper bonito y nunca más volvieron a ir y todavía existe a lo mejor y a usted le gustaría regresar, me cuenta. Y aquí le hacemos algo para que el joven recapacite y vea que a usted le quedaron ganas de regresar. O no sé, si algún día él le hizo un regalo súper especial, no sé, unas flores distintas, o sea, no el típico ramo de rosas, sino que unas flores diferentes, un arreglo especial, o le hizo llegar algo por sorpresa. Esas cosas especiales, únicas e irrepetibles, que a usted le gustaría que se vuelvan a repetir ahora que ya llevan varios años juntos. Así que bueno, me voy a la pausa con musiquita, por favor, joven, si no es mucha molestia, y ya regresamos enseguida con más.

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0: 7:45.
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Son las 10 de la mañana con 3 minutos. 10 de la mañana con 3 minutos. 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Bueno, alguien por ahí dijo hace rato que en su oficina había unos vampiros que solo iban casi que a timbrar la tarjeta y el resto del día pasaban de Dráculas. Pero también hay vampiros del hogar, ¿no? Vampiros, o sea, por ejemplo, no sé, alguien que no le absorbe, no voy a decir chupa porque no me gusta la palabra para empezar y soy un poco grotesco, pero sí que le absorbe la energía, las ganas de hacer las cosas, no sé, su serie favorita, la televisión. A mí me absorbe full tiempo la televisión, porque me pongo a ver una serie y quiero, pero acabar de verla si es posible en un solo día, y no me deja hacer las cosas. Soy muy triste porque me siento a ver y de pronto regreso a ver y han pasado 2 horas y digo, miércoles, ya tengo que hacer otra cosa. Y así. A usted, en su casa, en su trabajo, ¿cuál es el Drácula que le absorbe a usted el tiempo y no le deja producir de manera adecuada? Porque también hay gente que es Drácula y le absorbe. La absorbe por el cuello, Anita. Sí, exacto, la absorbe por el cuello. Dice por acá, buen día, porfa, póngame una canción de las Lolas, me haces tanta falta. ¡Qué buena canción! Y sobre todo talento nacional, por supuesto, faltaba más. Las Lolas. ¿Dónde está el señor DJ Jonathan? Aquí está, para que nos ponga. ¡Ay, qué buena canción! ¿Cómo era la de las Lolas? ¿Cómo era el ritmo? La de me haces tan... Ya me encanta igualito. Esa, ya, exacto, esa misma. Ok, por acá la Dianita dijo hace rato, le pregunto cuáles son las mejores películas de Drácula. Me pone Van Helsing, ok. Drácula muerto pero feliz, ¿qué también será eso? El Conde Pátula, estamos de acuerdo. Frankenstein. O sea, me puse a explicar dónde entra Drácula en Frankenstein. O sea, que yo sepa, no ha habido una película así como las que salen de... ¿cómo se llama este man? El monstruo japonés. Godzilla. Godzilla contra King Kong. Así, no hay como esa una película que sea Frankenstein versus Drácula. No existe. Entonces, como que yo pregunto, ¿cuál es la mejor película de Drácula? Y usted me sale con Frankenstein. Sale, ruego, por favor. Acorde al tema, sí, acorde al tema. Por favor, vamos alineándonos. Le absorbe por el cuello. ¿Qué? O sea, ¿se dan cuenta cómo tergiversan todo? Yo digo, ¿le absorbe la energía por el cuello o por dónde? O sea, le absorbe la energía nomás, no hace falta ni que le toque para absorber la energía. Dice, hay algunos que muerden sin dentadura, creo, porque solo dejan un moretón y huella del colmillo. Y de un solo colmillo, y de un solo colmillo. Que el colmo, son el colmo, ¿ves? Que... No, o sea, ya basta. Uno no puede decir nada.
Dice aquí Anita, mi marido es idéntico a Drácula. Ahí sí. Exacto. Detesta la luz del sol. Duerme toda la tarde y solo resucita cuando escucha que destapo una botella. No destape, pues así se queda dormida. Digo, se queda dormido. Por acá, Anita dice, mi esposa es como una vampiresa. No me muerde el cuello, pero me chupa toda la quincena. El mismo día que me pagan, me deja pálido. Pensé que era martes romántico, vean. No sean así. Es el colmo, es el colmo. Bueno, pongamos musiquita mejor, por favor. Por acá hay un mensaje, dice el señor Narváez. Lo que hay es Abraham Lincoln caza vampiros. Ah, sí, sí, eso sí me acuerdo. Igualito a Drácula, dice que le faltan los dos dientes de en medio. ¿A quién? ¿A Abraham Lincoln? No sé. No, no, no. O sea, sé que hay la película, pero no creo que la he visto.

0: Bueno, dice aquí 10 de la mañana con 18 minutos. 10 de la mañana con 18 minutos. Dice aquí, jajaja, a la que dijo que se parecía a Drácula, jajaja. Que el marido se parece a Drácula porque es vago. Y quiere dormir toda la mañana y todo el día y toda la tarde y despertarse solo en la noche. O al señor que dijo que su esposa es una vampiresa porque le chupa toda la quincena. ¿Cuál de los dos? ¿A quién se refiere? Aclaremos, por favor, aclaremos. Porque hay que ser claros, hay que ser claros. ¿A cuál se refiere con su jajaja? Uno nunca sabe. Por acá dice... ¿qué dice? Mi esposo duerme tanto y tiene el sueño tan pesado que a veces tengo que arrimarle un espejo a la nariz para ver si todavía respira. Parece Drácula en su ataúd. Ya, ay, qué chiste. Qué el colmo. Si hay gente que tiene, oiga, el sueño súper pesado, pero súper, súper pesado. No es posible. Bueno, por acá dice... Ay, no, sí son, Dios mío. Mi novio dice que nuestro amor es eterno, como el conde Drácula. Yo le digo que sí, pero que por favor no me deje sin saldo en la tarjeta con sus eternas salidas. Señor, usted vive de mantenido. No es que sea machista, pero es que al menos haga mitad mitad. Pues oiga, no le haga a la señorita que pague todo, que el colmo.
1: Vacunas no, vacunas no.
0: Exacto. A ver, repite.
1: Vacunas no, vacunas no.
0: Ay, la señora es la abuelita de la tienda. Exacto, el chico le vacuna y no de la forma que usted se imagina, le vacuna con plata, exacto, no, no, no. Dios mío, Anita, tengo un adolescente de 15 años, por dos, bueno, el mío tiene 16, pero es la misma cosa. Pasa encerrado en su cuarto, a oscuras todo el día y solo sale a la cocina a buscar comida a la medianoche. Parece... De mi hijo no va a estar hablando, señora. ¿Por qué serán así, no? Yo también entro al cuarto y le digo, oye, pero y abrir las cortinitas no es una opción de pronto. No, así estoy bien, sí veo. Pero abrir la ventana, por lo menos, así como para que se ventile el cuarto, no sé, aire fresco, que ya no esté este olor a ser humano encerrado 3 días de pronto, ¿no? No, así estoy bien, yo no huelo nada. Dios mío santísimo. Sus adolescentes, no. Señora, usted que tiene a su hijo de 15 años, me comprenderá. Me comprenderá. Y aparte también son Dráculas, porque, mami, ¿me compras Robux? Sus hijos no les piden que les compren Robux. DJ Jonathan se ríe porque él es el que pide que le compren Robux. Usted es un niño, DJ Jonathan, usted es un niño. Pero
2: sí,
0: mi hijo
2: señor,
0: es...
2: sí, señor.
0: Mami, tengo $2. ¿Me compras $2 de Robux? Mami, ¿me compras el pase? Mami, ¿me compras? Mami, ¿me compras? Lo único que sabe decir, mami, ¿me compras? No hay más opción. Y usted le ve todito el día en el celular, qué bestia, pero es una cosa impresionante, ya le tienen pero el celular encarnado en la palma de la mano. Y uno le llama y no contesta. El otro día, qué bestia, de verdad, que me daba un paro cardíaco porque les mandé solos en un taxi a mis dos hijos. Pedí un taxi y les mandé solos. Era como que es de las primeras veces que les mando ya solos a algún lugar. Y usted ha visto cómo está la vida, qué terrible, la delincuencia, uno sufre, pues. Entonces, desde que salieron de la puerta de la casa esa tarde, yo les llamé a los dos, les llamaba y les llamaba y les llamaba. Dije, no, ya me los secuestraron. Dios mío, y ahora yo que ni plata tengo para el rescate, ¿qué voy a hacer? Jesucristo, Padre, Dios mío. Bueno. El punto es que después de como 25 minutos me contesta. Ah, es que no escuchamos. O sea, ¿cómo no escuchan? Tienen el celular en la mano. No me pueden decir que no escucharon. Que tenía ganas de darles con el celular en la cabeza. Pero bueno, ya. Así pasa. Son Dráculas de plata y de energía también esos muchachitos adolescentes. Anita, a mi mamá que le respondan así, ya estuviera con dos dientes de afuera. Así como la de así estoy bien. O no, yo no huelo. ¿Cuál de todas las respuestas? Porque yo también les he de decir lo mismo. Digo, vuélveme a responder así, te saco las muelas de una cachetada. No es cierto, señores de servicios sociales, por si acaso yo no maltrato a mis hijos, son puras amenazas. pero ganas no me faltan. ¿Cuál mamá latina que es una? Lanzarles una chancla para que no vuelvan a responder de esa manera, ¿sí o qué? ¿Sí? ¿Nosotros cuándo, señores, responder así en la casa? Pues, pero no a estos chicos de hoy en día. Y luego uno les reclama, ya me pasé a otro tema, no importa, ya me regreso al otro tema. Pero señora mamá del niño de 15 años que también parece Drácula como el mío, ¿sí o qué? Que uno les corrige y les... ¿Pero yo qué he dicho? Pero si yo nada no he dicho, solo te pregunté, ¿saben decir? Y uno así con la sangre en el ojo y la vena que ya le salta en la mitad de la frente. Dice, ¡ay! Crianza respetuosa, crianza respetuosa, crianza respetuosa. Por acá tenía yo otro mensaje, dice por acá. ¿Qué dice? Mi mujer dice que soy de la dinastía de Transilvania. Porque solo me activo a partir de las 6 de la tarde. El resto del día paso en modo ahorro de energía. Uno nunca sabe, a lo mejor sí. Dice aquí, hay chicas Dráculas que te muerden una vez y te chupan toda la plata. El caso de un amigo. Sí, ha de ser. Si usted tiene unos amigos, vergüenza me daría contar lo de los amigos. No cuente lo de los amigos, qué vergüenza. Para que no vayan a decir qué bestia, con quién te llevas, qué vergüenza. Bueno. 10 de la mañana con 25 minutos, musiquita, por favor. Y ya regresamos enseguida con más.

versión en español también de esta canción, ¿cierto? Por favor, no me dejen estar equivocada. No me digan que no. Yo estoy segura de que sí hay. Dice por aquí mensaje: su hijo juega Roblox, tendrá cuidado con ese juego. Ay, no, les tengo con todas las vigilancias habidas y por haber, no saben. O sea, por eso es que me sale con cómprame Robux, porque se compran que el servidor privado, que el no sé qué. Ay, no. Ya, o sea, me estoy yendo a la ruina por eso. Bueno, por acá dice, ah, yo le iba a preguntar, ¿qué es esa cosa? Sobre todo ustedes que llevan años casados o viviendo juntos, de rejuntados, o que llevan siendo novios hace mucho tiempo. ¿Qué es esa cosa? No, esa cosa, no. ¿Qué, cuál es ese té? No, esa cosa no. ¿Cuál es ese tema, esa disputa que han tenido desde que empezaron a estar juntos? O sea, si lleva usted casado varios años, desde que empezaron a ser novios, o si solo son novios, pues desde que se conozcan, los años que lleven juntos, el tiempo que lleven juntos. ¿Cuál es ese temita pendiente que siempre, siempre les hace pelear? Y así ya en algún momento por poco y botaban la toalla por poco. Pero ¿cuál es ese temita que siempre les hace pelear? En el que nunca, por más que han pasado los años, jamás han logrado ponerse de acuerdo. Pero que a pesar de todo siguen ahí. A pesar de que se mueren de las iras, a pesar de que siempre se pelean por lo mismo, a pesar de que nunca están de acuerdo en ese tema en específico, siguen ahí. Debe haber algo, debe haber algún temita en especial. No sé, el hecho de que dejen la tapa del baño arriba. Yo ya me resigné, por ejemplo. Yo ese tema del baño, vea, yo ya me resigné a que cada vez que yo voy al baño tengo que bajar la tapa. No, ya, no me importa, no me importa. Ya, no me voy a hacer mala sangre. Por ese tema al menos no me voy a pelear. Pero sí me peleo, así comienzo, yo comienzo. Sí me peleo porque la regla, cuando alguien se va a bañar en la casa, es que esta alfombrita, pues, tipo toalla, del material que usted la tenga, pero esta alfombrita que usted pone afuera de la ducha, para que cuando uno sale de la ducha, no se moje el piso, ni usted se resbale, ¿no es cierto? Ni se sienta incómodo salir de la ducha todo limpiecito a pisar el piso del baño, ¿no es cierto? Ya, ok. Entonces pone una alfombrita tipo toalla, o una alfombra, un trapo, la camiseta, lo que usted quiera, ya. Esta situación. Este pedacito de tela que hace que usted no chorree el agua por todo el baño. En la casa, la regla es que el que se termina de bañar tiene que dejar colgando esta toallita en el tubo de la ducha para que se seque nuevamente, ¿ya? Entonces, como hay ventana en el baño, la ventana siempre está abierta, entonces se va a secar. De tal forma que ni va a oler a húmedo, ni se va a quedar mojada, y además tampoco se va a ver anti-aesthetic en el piso del baño. Sí, ok, ya. No. No vea, no hay cómo. Yo entro y está ahí en el piso y me muero de las iras y maldigo hasta a la quinta generación anterior, antecesora. No. Una cosa pero espeluznante. Eso es algo en lo que nunca he podido ponerme de acuerdo. Siempre me hace pelear, pero ahí sigo, vea, ahí sigo. 17 años después, aquí seguimos. Por acá, 7-3 cordiales. ¡Qué bestia! Buenos días, bienvenidos. Por acá mensaje. Buenos días, Anita. En estos años, momentos de resignación, que después de bañarse cuelgue la toalla, que ocupen un vaso o plato y no la... Sí, momentos de resignación, que no cuelgue la toalla, me muero de los días. Que ocupen un vaso o plato y que no lo laven. No, pero es que además es peor. No solo es el hecho de que no lo laven. Ya, digamos que del apuro no lavaron. Ya, ok. Pero que no le dejen por lo menos en el lavabo. O sea, que tengo que ir yo por la casa recogiendo platos y vasos. Tampoco es así, ¿no? O sea, uno dice así y suena que, Dios mío, la casa está hecha un rebulicio y hay platos y vasos en la sala, en el cuarto, en el baño, en todas partes. No, tampoco es así. Pero de repente alguien por ahí toma un vaso de agua y de pronto yo voy caminando y me encuentro un vaso de agua solito ahí vacío, sin ninguna función en este mundo, en mitad de la sala. Y digo, miércoles, ¿cuál fue el que tomó agua y no fue capaz de regresar el vaso? Por lo menos déjeme en el lavabo. ¿Sí o qué? Sí. Carmita está conmigo. Que ocupen un vaso o plato y que no lave. Hasta ahora dice que se pelea por eso. ¿Usted? ¿Por qué se pelea? Yo me peleo. Bueno, yo no me peleo. Pero sí es un tema súper recurrente. Mi esposo para dormirse ve películas. O sea, prende la televisión. Yo también, ya. Todo bien. Pero él pone en el canal 24 horas Tom Cruise. 24 horas Misión Imposible.
24 horas Avengers, 24 horas James Bond, ya. Esos son como sus favoritos, ya. Siempre ponen uno de esos canales. Y como y yo ya me cuando me voy a acostar, yo me acuesto mucho más tarde. Cuando yo me voy a acostar, está prendida la tele en uno de esos canales. Y claro, ya duerme profundamente, o sea, ya ni siquiera siente que me estoy recostando a su lado. Pero llego a cambiar de canal, estoy viendo. O sea, ¿cómo? Explícame cómo estás viendo, ¿cómo? No cacho. Pero yo también quiero ver la serie. Sí, pero yo prendí primero. Sí, pero ya estás dormido. O sea, ya no estás en este plano terrenal. Ya tu conciencia pasó a otro plano. Pero no, estoy viendo, no cambies. Si no, no puedo dormir. O sea, y si yo quisiera ver otra cosa o ya apagar porque tengo sueño, no. Porque estoy viendo. ¿Qué dice el señor Narváez? Vaso de agua, pero los vasos no son de vidrio de porcelana. No, yo tengo unos de agua. Yo tengo unos de agua. Usted no conoce, yo tengo unos de agua. Dice, compré esta S de diatomea. ¿Qué es eso? No entiendo. Me traduce, por favor. Hay una sobadita para que le pare bola. Puede ser. Tiene Netflix, eso ya es de hacendados. Sí, también. Y otras múltiples plataformas más. El punto es que, no, yo cambiar no. Estoy viendo, dice, estoy viendo. Y yo, ¿cómo? No sé, pero él ve. Y si no está eso ahí, pues no puede dormir. Entonces me toca ya recostarme, dejarle que den por lo menos unos 10 o 15 minutos más para que otra vez como que retome el sueño profundo. Entonces ahí cojo el control y, o sea, y aparte está en volumen 35, ¿no? Y entonces me toca coger el control despacito, irle bajando así de dos en dos, sin que se despierte, para que llegue a 11, que es el nivel en el que yo veo. Porque además yo puedo ver la tele solo si el volumen está en 11, 13, 15, 17 o 21. No hay más. Entonces ya le dejo en el nivel normal. Veo que no se ha despertado y ahí sí procedo a cambiar de canal. Y cuando ya me estoy quedando dormida, apago la tele y duermo. O sea, no hay otra opción. Pero algo en lo que jamás estaremos de acuerdo, creo yo. ¿Usted en qué aspecto de su vida marital, matrimonial, de pareja no está de acuerdo ni ha estado de acuerdo nunca y nunca lograrán ponerse de acuerdo? Siempre genera peleas, pero ahí seguimos. A mí me gusta ver el combo amarillo para dormir. ¿Qué? ¿Por qué? Cada uno. Escuchamos, pero no juzgamos. Bien está. Que le mientras no pelee con la esposa, todo ok. Mientras me voy con música y ya regresamos enseguida con más.

Ecuador y el mundo a esta hora de la mañana, cuando son, ya dije, las 10 de la mañana con 50 minutos. Vamos a ver, para alegrarnos la mañana, dice aquí que, a ver, espere, según diario AS Deportivo, dice aquí, la clasificación del día en el Giro d'Italia. Así queda la general tras la etapa número 16 que se corrió el día de hoy. En la etapa, o sea, el posicionamiento tras la etapa 16, no aparece Ecuador, pero están Jonas Vingegaard, Félix Gall, Jay Hindley en los tres primeros lugares, ¿ya? Y en cuanto a la clasificación general, permítame, hago clic donde dice general y no se abre, por supuesto. ¿Dónde está? Aquí está. La clasificación general dice lo siguiente. Dios mío. ¿Qué? ¿Cómo será estar ahí, no? ¿Cómo será estar ahí, correr, luchar justamente por el podio, lograr llegar a ganar una etapa? No sé, es complicado. Dice aquí, en la clasificación general, en el primer lugar está Jonas Vingegaard, en el segundo Félix Gall, en el tercer lugar Thiemen Arendsman. Ok, esos son los tres primeros lugares por el momento tras la, o sea, de la clasificación general del Giro d'Italia tras la etapa que se corrió el día de hoy. Y en cuanto al señor Jonathan Narváez del UAE, dice lo siguiente, espere, que en la etapa 16 llegó en el lugar número 56 y en la tabla general está ubicado en el lugar 43. Según la clasificación general tras la etapa 16 que se corrió el día de hoy en el Giro d'Italia. Eso es lo que le puedo contar a esta hora de la mañana en cuanto a noticias bonitas y divertidas del Giro d'Italia. Pero en cuanto a otras noticias, le voy a leer una que me causó como un poco de curiosidad. No sé mucho de qué se trata. Se ve que es una no muy buena noticia porque tiene que ver con delincuencia y asesinatos y muertes y cosas así. Pero es que el titular captó mi atención porque dice lo siguiente. Capturan a un hombre que habría asesinado a otro en una reunión social. Una riña en el norte de la ciudad de Quito el pasado día 25 de mayo, o sea, ayer, llevó a la policía a dar con la captura de un señor que habría matado a otro. Y dice aquí que es un hombre presuntamente vinculado al asesinato de una persona en el sector, bueno, en un sector del norte de la ciudad de Quito. Esta detención se produjo gracias a labores investigativas de las unidades especializadas. Dice que el hecho violento ocurrió el día lunes 25 de mayo durante el feriado, ¿no es cierto? Según los reportes, la situación se originó tras una riña en una parte de la ciudad, donde varios ciudadanos se encontraban reunidos consumiendo bebidas alcohólicas. Durante la riña, el hombre que está detenido, habría apuñalado a la víctima, provocándole posteriormente la muerte. La policía informó que tras la audiencia de calificación de flagrancia, la autoridad competente dispuso la prisión preventiva para el ciudadano aprehendido e inició la instrucción fiscal por el delito de asesinato. Y dice aquí que este caso resalta la preocupación por la seguridad en Quito y las acciones, bueno, en todo el país, y las acciones que toma la policía para abordar situaciones de violencia. La comunidad, espera respuestas efectivas ante estos incidentes que afectan su bienestar y tranquilidad. Pero a lo que yo iba y por lo que a mí me llamó la atención esta noticia, que decía que lo mató en una reunión social, es porque se da cuenta de que lo que está pasando en nuestro país y en el mundo, creo yo, está derivando en que cada vez los seres humanos tengamos menos paciencia y menos tolerancia con las otras personas, y que nuestras respuestas a las, provocaciones que recibimos, por decirlo de alguna manera, terminan siendo muy violentas, al punto de que ya no es el primer caso de que se escuche así, de que alguien que se enojó, se pelearon y ¡pum!, le apuñaló, o le disparó, o le golpeó tanto que le provocó la muerte. ¿No le parece que se han perdido los valores?, dijo la abuelita. Se han perdido los valores totalmente. Terrible, terrible. Así que, por favor, regresemos a como éramos antes. Eduquemos a nuestros hijitos en valores, en ser educados, en respetar, en tolerar al otro, porque no todos somos iguales, todos pensamos distinto, y es necesario respetar la opinión de las otras personas. Así que bueno, con eso me voy a la pausa. Una cancioncita, DJ Jonathan, por favor. Una cancioncita y nos vamos a la pausa. Y ya regresamos enseguida con más.

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1: De la mañana con 6 minutos, Colibrí dice que está feliz de que le pongamos música romántica. Inscrito, ya está inscrito Colibrí, no se preocupe, por supuesto que está inscrito en el sorteo del día de hoy. Ok, dice por aquí, dice la Dianita, dice que si vi la noticia del, a ver, no he visto, espere, déjeme abrir este link, a ver qué hay por acá. Dice aquí lo siguiente, es un link, dice la Policía Nacional de España halló 103 piezas de joyería y relojes de alta gama en el interior de una caja fuerte oculta en el despacho del expresidente José Luis Rodríguez Zapatero, tenía que ser. Que ni la realeza tiene esas joyas, dice. ¡Oh! ¡Qué increíble! ¿De dónde se habrá cogido? Digo, ¿cómo las habrá obtenido? Terrible. Y es que el joven estaba acusado de corrupción también en algún momento. Ya nada. Terrible. ¿Por qué se robará la plata a la gente? Digo, a ver, no es que entiende ni entienda ni justifique que la gente se robe plata, por supuesto, no, bajo ningún concepto. Pero, o sea, bajo ningún concepto es algo justificable, nunca jamás. Peor aún, en gente que ya de por sí tiene dinero y se roba plata. O sea, explíquenme por qué, cómo funciona la ambición. Digo, yo creo que todos en esta vida somos ambiciosos, todos tenemos la ambición de llegar lejos, la ambición de tener una profesión, la ambición de comprarnos una casita, un carro, tener una familia. O sea, como ambiciones sanas, si se puede decir así, como aspiraciones, ya, digámoslo así. Tenemos la ambición de crecer en nuestro trabajo, de llegar a un puesto más alto, o de formar una empresa, de ganar bien, ya. Tenemos ese tipo de ambiciones, sueños, aspiraciones, como usted le llama. Pero esta gente ya lo tiene todo. Explíquenme por qué, o sea, ¿a dónde más? ¿Por qué? Dicen que cuando hay gente, o sea, bueno, todos los seres humanos, que cuando el ser humano tiene mucho, siempre quiere más. Entonces, no sé si por ahí va. Y le han hecho una cantidad de memes increíbles del señor Rodríguez Zapatero, expresidente del gobierno español. Ser socialista es tener poco y dar mucho, dice. Solo 3 millones de euros en joyas. ¡Solo 3 millones de euros en joyas! El hombre ha sido pobre, pues prácticamente un indigente. Hombre de la calle, en situación de calle, prácticamente. Solamente 3 millones de euros en joyas. Válgame Dios. Pero bueno. Ay, esta gentecita. No me iré a hacer comentarios de política, por favor. No estamos para eso. Solo me mandaron esto, yo cumplí con leer, nada más. Queremos más, aunque jodamos a los demás, literal. Así resulta. Pero bueno, vamos a ver. Anita, en mi casa, el territorio en disputa no mide varios metros cuadrados. Es simplemente el closet del cuarto. Yo tengo un espacio donde cuelgo 3 armadores con 3 camisas que tengo. El resto, que son como 3 armarios más, los llena mi esposa. Y siempre dicen que no tiene que ponerse. Por eso nos peleamos nunca, pero aquí sigo con ella porque la amo. No puede ser. Es que ustedes no entienden cómo funciona la lógica de las mujeres respecto de la ropa. Lo que pasa es que a nosotras sabemos que las mujeres en general tenemos muy buena memoria. Entonces, si vamos a ir a un lugar donde hay otra mujer que ya nos ha visto puesto ese outfit que pensábamos ponernos, nos tenemos que cambiar porque y estamos seguras de que esa señora, esa mujer que va a estar presente ahí, que ya nos vio con ese mismo outfit, se va a acordar y va a pensar, ay, esta pobre no tiene ni qué ponerse. Entonces, ya pues, ni modo, ¿qué hacemos? Así es la vida. Por eso llenamos tanto los armarios. En cambio, ustedes, así se pongan el mismo terno, con la misma camisa, e incluso repitiendo las corbatas en todos los eventos de todo el año, nadie en este planeta se va a dar cuenta de que repitieron la ropa. Ni siquiera sus amigos más cercanos que van a los mismos eventos que ustedes se van a acordar de que esa corbata ya la usaron en el evento anterior. Es una ventaja.

que sí, porque hay una alerta de sarampión, de un brote de sarampión en la región. Y entonces, el gobierno ha fortalecido o está como dándole un impulso extra con más presupuesto, más vacunas, más gente, más equipos. Ha comprado recién incluso unos autos refrigerados súper, súper de nueva generación para transportar vacunas y llegar a todos los rincones del país, según ha dicho el Ministerio de Salud y el Gobierno Nacional. Pero también depende de usted que esté cumpliendo con los esquemas básicos de vacunación para sus bebés, porque de nada sirve que el ministerio vaya casi que a golpear la puerta, que si usted no sale y no dice sí, a mí me falta vacuna o algo, lo mismo que nada, ¿no es cierto? Entonces pongámonos serios en ese aspecto. ¿Está cumpliendo con los esquemas de vacunación? Porque no vaya a ser que nos caiga el tema del brote del sarampión y se friega toda la cosa. Dice, ¿y qué hacen cuando dos mujeres se encuentran con la misma ropa? Pregunta seria. Depende. Depende de muchos factores, la verdad, querido Johnny. Depende de varios factores. Hay muchas cosas que contemplar cuando dos mujeres se encuentran con la misma ropa. El primer factor a considerar es si es que esas dos mujeres se conocen. Definiendo si se conocen o no, que digamos que sí se conocen, el siguiente factor a considerar es si se llevan bien, bien o mal, mal. O sea, si se quieren o definitivamente no se quieren. El problema aquí está en que si no se quieren, usted no se va a dar cuenta porque se van a tratar como que si se quisieran. Y el siguiente punto a considerar es ¿hace cuánto tiempo nos vimos con la misma ropa? Porque el punto aquí es, usted no preguntó si es que se repite el outfit ya, sino que si se encuentran las dos con la misma ropa. Si es que nos llevamos no muy bien, aunque aparentemos llevarnos mal, digo, si es que nos llevamos mal, aunque aparentemos llevarnos bien, procuramos estar la una en el un extremo y la otra en el otro extremo del lugar en donde estemos. Y no sentarnos ni que nos vean cerca la una de la otra jamás durante toda la fiesta. Si son dos mujeres que son desconocidas, pues también procuramos estar la una muy lejos de la otra. Solo estaríamos muy cerca la una de la otra si es que somos muy amigas o conocidas o nos llevamos súper bien. Si es que fuera mi hermana, por ejemplo, mi prima o una amiga muy, muy cercana. Solo ahí pudiera estar cerca de ella en el mismo lugar. Pero si no nos conocemos o si nos conocemos y nos llevamos mal, procuramos estar la una muy lejos de la otra. Nos saludamos como muy educadamente y la una en el un extremo, la otra en el otro extremo y que menos mal no nos... Y que rogando a Dios nadie nos vea juntas nunca. ¿Y qué compraron en la misma oferta? Suele pasar, oiga, las tiendas de departamentales no crea que hacen un vestido de cada uno, o sea, hacen varios, pues entonces ya, ni modo. O usted se da cuenta cuando alguien está con la misma ropa. En ustedes es súper fácil porque los dos pueden estar con un jean y una camiseta blanca que nadie lo nota siquiera. Eso pasa muy seguido con el famoso dress color, con el dress code. Eso es, dress code se llama, el código de vestimenta, el dress code. Cuando van, por ejemplo, en la alfombra roja, pero más criolla, ahí suele pasar, porque uno va a los lugares donde venden los vestidos más bonitos, pues, y termina comprando un vestido igualito al otro. Terrible es la situación. Vamos a ver. 11 de la mañana con 34, perdón, ¿qué me pasó? 11 de la mañana con 14 minutos. No se olvide que hoy hay sorteo. Por favor, escríbame al 099-3399-041. Y vamos con música y ya regresamos enseguida con más.

Mi historia entre tus dedos. 11 de la mañana con 24 minutos. 11 de la mañana con 24 minutos. Ok. Vamos a ver. Dice por acá en los mensajes: mi novia se adueñó del lado izquierdo de la cama en el que yo dormía, porque tiene la mesita de noche con el enchufe para cargar el celular. Ahora a mí me toca dormir al otro lado. Siento que esta pelea va a ser eterna. Oiga, el Feng Shui dice que los hombres deben dormir al lado derecho y las mujeres del lado izquierdo de la cama. Así que yo creo que ella está haciendo lo correcto. O sea, usted haga el favor de comprar otra mesita de noche y le pone del otro lado. Así de simple. Así de simple. Vaya, ya, suficiente. Dice Anita, mi esposo me va a recriminar la vida entera porque el día en que nos casamos y nos vinimos a vivir juntos, perdí el control remoto de la tele. ¿Cómo pierde el control remoto de la tele? O sea, no, eso no se hace. Dice, a partir de ahí, ella siempre decide qué vamos a ver en la tele. Lo siento por usted. Lo siento por usted. Imagínese, qué triste, pobrecita ella, ya nada. Bueno, si usted se estaba preguntando tal vez cuándo, de aquí ya nos tocó el feriado de mayo, ¿no es cierto? Ya los dos feriados de mayo se acabaron y usted, ay, se acabó el feriado. ¿Y cuándo será el próximo feriado en el 2026? Yo le voy a contar. Luego del descanso por el feriado del 24 de mayo que finalizó ayer, los ecuatorianos, ecuatorianas y ecuatorianes regresamos hoy a nuestra jornada de labores cotidiana. La gran mayoría, porque hay gente que super pilas y guarda días de vacaciones para estos momentos y pide un día extra de vacaciones para descansar un día. Pero bueno, la mayoría de la gente a partir del martes ya volvimos a trabajar. Y a partir de hoy también restan 2 meses y medio, es decir, exactamente 76 días para gozar de un nuevo día de asueto a nivel nacional. El próximo día feriado en este país será el próximo lunes 10 de agosto de 2026, en el que se conmemora el primer grito de la independencia. Esta fecha se une al fin de semana anterior a ese, o sea, el 8 y 9 de agosto, sábado 8, domingo 9, lunes 10 de agosto. Y en este caso no se aplica traslado porque la fecha ya de por sí cae en lunes, entonces no se traslada a otro día como si cayera en sábado o en domingo. Si cae en sábado pasa el viernes, si cae en domingo pasa el lunes, pero como esta vez cae ya en lunes, no hay un día adicional, ni se traslada al martes, ni el viernes también, ni se junta todo, no, nada. El lunes la vacación y punto, se ha dicho, eso es todo. Entonces, así que ese es nuestro próximo feriado. Al ser un día de asueto nacional, la jornada no es recuperable o no será recuperable, de acuerdo con la Ley Orgánica del Servicio Público y el Código del Trabajo. Quienes laboren, de hecho, ese día 10 de agosto tendrán derecho a un recargo del 100% sobre su salario por esas horas trabajadas, según dice el Código del Trabajo. Así que, bueno, si usted no sabe que se celebra el 10 de agosto, pues yo le recuerdo, el 10 de agosto de 1809, un grupo de patriotas quiteños, bueno, de varias partes en realidad, siempre se dice que son patriotas quiteños, pero eran de algunas provincias, derrocó a las autoridades coloniales españolas y conformó la primera Junta de Gobierno Autónoma de América del Sur. Por eso es el primer grito de independencia, porque fuimos el primer país en hacer esto. Este hecho, conocido como el primer grito de independencia, marcó el inicio del proceso que culminaría con la independencia definitiva de Ecuador el 24 de mayo de 1822. Según el calendario de asuetos difundido por el Viceministerio de Turismo, el 10 de agosto forma parte de los 11 feriados nacionales obligatorios que tiene Ecuador cada año. Así que si usted se preguntaba cuándo toca, de aquí toca el lunes 10 de agosto, primer grito de la independencia. Junio y julio, nada. Agosto, vacación. Viernes, después de ese sigue el viernes 9 de octubre, ¿no es cierto?, que es la independencia de Guayaquil. Después de ese siguen el lunes 2 y martes 3 de noviembre, que son independencia de Día de Difuntos e Independencia de Cuenca, respectivamente. Y ahí forma un feriado largo de 4 días, porque serían sábado, ¿qué sigue antes de noviembre? Octubre. Sábado 31 de octubre, domingo 1 de noviembre, lunes 2 y martes 3 de noviembre. ¿Ok? Y el último de este año, o sea, solo nos quedan 4 feriados en este año. El último de este año será nacionales, ¿no? Yo sé que locales, la gente que vive en Zamora Chinchipe en general, tiene más feriados.
pero a nivel nacional nos quedan solamente 4 y el último sería pues el del viernes 25 de diciembre, el día de Navidad, porque cae jueves 24, que sí se trabaja en jornada normal, a menos que su jefe le diga lo contrario, y el viernes 25 de diciembre, que es un feriado a nivel mundial entre todos quienes practican la religión cristiana católica. Ok. Eso sería todo en cuanto a los días de asueto que nos restan para este año 2026. Si usted se preguntaba cuándo toca, ahí ya le di la fecha. Mensaje. Dice aquí, ¿qué dice? En mi casa, Anita, la guerra es por el baño todas las mañanas. Mi esposo dice que entra a bañarse, pero parece que se queda a vivir allí adentro. ¿Sabe cuál es el crimen de esto? Que los hombres entran con el celular al baño. No voy a decir que las mujeres no, hay mujeres que sí, hay mujeres que no, todo bien. Pero los hombres, el 100% entran con el celular al baño. 100%. De todas las edades, colores, sabores, tamaños. Todos los hombres, todos entran con el celular al baño y se distraen. Señores, por si acaso, la médico coloproctóloga dijo que no es beneficioso para la salud permanecer sentados en el baño más de 5 minutos. Por si acaso, le dejo el dato. Me voy con música, por favor, ya regresamos enseguida con más.

40 minutos, 11 de la mañana con 40 minutos. Tenemos sorteo, ¿ah? ¿Qué dices, DJ Jonathan? Les damos una cancioncita más para que se acaben de inscribir. Sí, sí, sí, está bien. Por acá mensaje, dice Anita Lucía. Eso se llama calumnia, dice. No todos los hombres entramos con el celular al baño. Por lo tanto, ese porcentaje del 100% es falso, de falsedad absoluta. Se los... Ya, disculpe. Disculpe. 99.9%. Corrijo. 99.9% de los hombres entran con el celular al baño. Y luego le digo, yo le repito la estadística de la coloproctóloga. La coloproctóloga dice que no hay cómo estar sentados más de cinco minutos en el baño, que eso no está bien, es perjudicial para su salud. Nomás le digo, yo no, dice Johnny, ay, el que no les conozca que les compre. De ley, eso es de ley. Conociéndoles como son, conociéndoles. Oigan, de estas noticias impactantes que pasan en el mundo, un parapentista y el piloto de la avioneta donde él viajaba, una avioneta tipo Cessna, se salvaron de un grave accidente aéreo y resultaron ilesos tras chocar en el aire sobre los Alpes austríacos por razones que aún se investigan, según informó la televisión pública ORF. La colisión registrada por la cámara que portaba la parapentista, eso más ha sido una parapentista, una ciudadana austríaca de 44 años, tuvo lugar el sábado en la región de Pinzgau, en el estado federado de Salzburgo. El piloto de la avioneta, un tirolés de 28 años, que... ¿De dónde es un tirolés? Si el gentilicio es tirolés, ¿a qué país pertenece? Me da miedo preguntar, pero bueno. Un tirolés de 28 años que realizaba un vuelo turístico sobre el macizo alpino no pudo evitar el impacto contra el parapente. Ah, ya entendí. La avioneta viajaba en el aire y la parapentista también, y se chocaron entre los dos. Ya caché. La grabación muestra cómo la avioneta vuela en línea recta e impacta por detrás contra la vela de del parapente, cuya estructura queda destrozada por la hélice. Pese a que parte de las cuerdas y restos de la vela se enredaron en la aeronave, el piloto logró regresar y aterrizar sin complicaciones. En el aeródromo de la localidad de Zell am See, desde donde había partido. Por su parte, la deportista logró salvar la vida al desplegar con rapidez su paracaídas de emergencia. Tras descender hasta un camino forestal, fue rescatada por la tripulación de un helicóptero de policía. Los servicios de emergencia destacaron que fue una suerte inmensa que el incidente no haya dejado víctimas, porque al parecer fue bastante aparatoso. El día que una avioneta Cessna 172 te derriba mientras haces parapente, todavía no me lo creo. Estoy aquí escribiendo esto y aparte de algunos moretones y contusiones, no pasó nada grave, escribió la mujer este domingo en su cuenta de Instagram, donde compartió las imágenes del accidente. La policía austríaca ha iniciado una investigación formal para esclarecer las causas exactas del siniestro y determinar posibles responsabilidades. ¿Cómo le parece que usted está volando tranquilamente en su parapente y le choca una avioneta tipo Cessna? De esas que aquí en Ecuador siempre se caen. Johnny. Yo no, dice. Vladi. Estimada Anita, buen día. Un pan entró al baño y ponía una peli de vaquero. Póngame una cancioncita, por favor. Solo unita y venimos con el sorteo cortesía de Papa Pincho.

sorteo, sorteo. Aquí están los últimos inscritos. El señor dice que los últimos serán los primeros. Dice aquí primero cromos del mundial. Pensó que era una ganga y lo estafaron. Le compró a un vendedor ambulante una caja de figuritas. Ay, sí, yo acabo de ver ese video hace un ratito. Pero entonces vi otro y entonces ya hay varias estafas de las mismas, porque la que yo vi tenía adentro los sobres de color verde y este tiene los sobres de color blanco. Dice, pensó que era una ganga y lo estafaron. Le compró a un vendedor una ambulante una caja de figuritas y adentro había anís. Son sobrecitos de té, sobrecitos para hacer agüitas aromáticas. Dentro de la caja donde supuestamente hay cromos del álbum del mundial. No es posible. Pobre gente estafada. ¿Para qué compran en la calle? Compran en lugares autorizados. Mensaje. Aquí estoy. Perfecto. Sandro, sorteo, sorteo. Perfecto. Juanita, buenos días, estimada Anita. Lo escucho desde el trabajo. Que tenga un bendecido resto del día. Por favor, me inscriben al sorteo. Ok, perfecto. Entonces, ahora sí, estamos los que somos y somos los que estamos. DJ Jonathan, por favor, cuando yo cuente tres, usted haga girar la ruleta. Así que a la una, a las dos y a las tres.

0: Bueno, está bien. Entonces, el ganador o ganadora del sorteo del día de hoy, cortesía de Papa Pincho, es... Ahí sí, ahora sí. Espera que me enredé con el cable del micrófono. Y ahora sí. Póngame mucha atención, por favor, porque voy a decir los cuatro últimos dígitos del teléfono de la persona que ha ganado el día de hoy. A ver, aquí está, ahora sí lo voy a nombrar. A la una, a las dos y a las tres. Los cuatro dígitos son...
1: Ya, mejor.
0: 7, 9, 9, 5. Puedo cobrar patentes por el grito, es que dice que ese grito es de la Dianita Saetama. Déjeme pensar si es que le vamos a poder pagar los derechos. Los dígitos, los cuatro últimos dígitos del teléfono de la persona que ha ganado el día de hoy son 7995. ¿Dónde está la persona cuyo teléfono termina en 7995? Por favor, que hable ahora o calle para siempre. Para saber, digo, no, para saber quién es la persona que ha ganado el día de hoy, para poder entregarle el premio, porque si no responde, no le puedo entregar el premio como corresponde. No le puedo decir sí, claro, sí, vaya nomás, le van a atender, ¿no? Porque no he tenido yo el contacto previo que me haya asegurado que la persona que ha ganado el sorteo y a la que yo estoy nombrando, que su teléfono termine en 7995, vaya en efecto a ir el día de hoy hasta el local de Papa Pincho a recibir su premio, que es una orden de consumo por un pincho sencillo a elección de la persona que acaba de ganar, con sus guarniciones y su bebida, todo bien preparadito, todo bien armadito, todo bien vistoso y todo bien delicioso. Así que... si no me va a responder, entonces me va a tocar volver a sortear, ¿no es cierto? Entonces, vamos a ver. Me va a tocar volver a hacer girar la ruleta para que otra persona se pueda llevar el premio del día de hoy. Tenga la bondad, joven, de hacer girar la ruleta nuevamente a la una, a las dos y a las tres.

La persona que gana hoy es la persona cuyo teléfono termina en 3630. La persona que su teléfono termina en 3630, o sea, 3630. Yo, dice, aquí no me deja ni acabar. Jairito dice, el pana de ese número dijo que no puede que me entreguen a mí el premio. A usted sí le respondió, qué suerte, dígale que ya perdió. Ya respondieron acá y dice, yo, perfecto. 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Como usted de verdad se merece, para que ese pinchito vea sencillo, con guarniciones, con bebida, ¿no es cierto? Para que lo disfrute, para que, no sé, para que, no sé, que para que se deleite, qué rico. Es que solo pensar, el pincho de panceta, yo le recomiendo el de panceta. 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Con eso y un bizcocho me despido hasta mañana a las 9 en punto de la mañana. Les quiero mucho. Mañana es miércoles de recarga total. Mañana sí les quiero, pero full energía, por favor, en este programa. Les quiero mucho. Sigan en sintonía de la Z. Adiós. 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
1: Es la hora 12:32.
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1: Es la hora 13:33 minutos.
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0: Buenas tardes, amigos oyentes de la Z106.9. ¿Cómo están, mis queridos amigos? Iniciando este martes fabuloso, martes 26 de mayo del 2026. ¿Cómo están, mis queridos amigos? Buenas tardes, bienvenidos. Tomen asiento, pase al fondo, que si hay espacio, si hay asientos. Siga, siga, atrás, al fondo, por favor, no se quede en la puerta, atrás, atrás, al fondo.
1: Hágase flaquito que alcanzamos todos.
0: Por favor, María Eugenia, por favor, hágase más atrasito, hombre, si hay espacio. Aquí donde entran 5, entramos 15.
1: Uy, ya no puedo ni respirar, socorro.
0: ¿Cómo está mi estimada Mauji Álvarez?
1: Oli, oli, oli, oli, Cristian Pérez.
0: DJ. Oli.
1: Si me, show, show.
0: ¿No me has extrañado? ¿Qué me vas a extrañar? Tú feliz de la vida, así, por fin no lo tengo.
1: Largo feriado.
0: No lo tengo a Cristian aquí molestándome.
1: Largo feriado, se ha disfrutado, se ha renovado energías. Estamos listos, prendidísimos esta tarde, esta semana, luego de pasar este feriado del 24 de mayo, ¿no? Fecha tan importante para nuestro país. ¿Y tú qué tal?
0: Yo, todo
1: se
0: bien.
1: Se te ve medio bronceado.
0: Bronceado. Solo que me he quedado dormido fuera de la casa, tal vez estar bronceado.
1: Y ahí está, solito cayó.
0: Nada. Todo tranquilo, todo relajado. Fin de semana de cosecha, de fruticas.
1: ¿Qué cosechaste?
0: Zapotito, yaracito, guavita.
1: ¿Qué es el yaracito?
0: Una fruta muy pegajosa en su corteza. Si usted, dicen que es bueno comerse un yarazo y después dar una muchita.
1: Ay, no.
0: Los que comen yarazo ya saben. Los amazónicos conocemos esta fruta.
1: ¿Qué es, como chicle?
0: Se queda usted pegadito así la boca.
1: Madre.
0: Usted quiere hablar y se le pegan los labios porque su corteza es gomosa.
1: Ya. Qué interesante.
0: No mientas, guavas no habían, dice acá. Pero en la casa no habían, pero en la finca sí. Claro.
1: Bueno, me traes un yaracito.
0: Ya, pues entonces, es que tiene que tener una pareja ahí para ese Mauje, para que coma.
1: Ay,
0: yarazo.
1: Nomás.
0: Coma yarazo y le dé un beso y se queda.
1: Lo que quiero es conocer la fruta. Ay, quita.
0: Se le queda pegado los labios ahí.
1: Cochino.
0: El éxito. Oye, estaría bueno darle una pareja cuando se pone a discutir. Y hay reconciliación. Dale un yarazo, ¿sí o no?
1: Sí.
0: ¿Cómo se queda prendido?
1: O darle calitos, esa
0: no, fruta. Pues, además.
1: Imagínate, se queda con la lengua que tiene ya trabada y luego pegado, no podría hablar.
0: Claro, no podría hablar ahí.
1: Ahí ya se la prueba.
0: Ahí te pasaste. Tenemos el primer audio.
1: Sí, quiero ver.
0: ¿Qué dice?
1: ¿Qué dice?
2: Cristian Pérez.
1: Oli.
2: Y la Majo.
1: ¿Cómo estás?
2: Si yo quisiera comer yarazo para después quedarme pegado con la.
1: Ya va.
2: Pero comido ese yarazo.
0: Ya.
2: Ella y yo. Ya dice. Yo hago una muchete para quedarnos pegados.
1: Vergüenza, invítale a tu esposa.
0: Él es que va a invitarle a la esposa. Este semejante Franco que es.
1: Ay. 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
0: Ajá, así mismo.
1: Y que todos disfruten, ¿no? Que todos escuchen, que todos se puedan mandar esos mensajitos. Fíjese que antes se enviaban mensajitos de cumpleaños, mensajitos de reconciliación. Perdóname, mi amor, perdóname. Y ahí va esa canción de Yapa. ¡Qué bonito que era! Ahora ya es como que se ha dejado esa costumbre. Retomémosla.
0: Ahí pondré el ejemplo, usted también.
1: Claro.
0: Bueno, por acá
1: la voy a poner.
0: Saludos. Saludos allá para Eduardo, full sintonía, puntualitos, dice, qué bestia, una belleza.
1: Siempre, Eduardo, ya va.
0: Nosotros siempre pasamos puntualitos, ¿sí o no?
1: Siempre, Maujecita. Siempre. Ya le vamos a invitar al Eduardo para que vea así de cerca cómo es. Vamos a cortar los comerciales para salir a las todo en punto, solo para que el Eduardo sea feliz.
0: Cierto, solo para que el señor sea feliz le vamos a complacer.
1: Ay, ay, ay, me manda un mensajito hablando de este feriado largo que pasamos, que todos ya estamos listitos y reconectados con la radio y con nuestro trabajo. Y dicen, el DJ se parece a Freddy Ehlers, trabaja como Freddy Ehlers. Oye, ¿tú abrazas los árboles también?
0: Yo no, para nada.
1: Sería el clon. Pero sí trabajas como Freddy Ehlers. Ay, ay.
0: No sé.
1: Hago el intento, dice.
0: Bueno, mi estimada Mauge, vamos a iniciar nuestra programación. Oye, por cierto, antes que inicie.
1: Ay, audio, audio.
0: Bueno, aún hay. A ver, tengo un audio. Sí, sí, es verdad, tengo un audio. Escuchémosle. Póngale, por favor.
2: Bajo, contigo. Pues se siente la invitación a vos. Ya con mi mujer ya fue hace rato. Es contigo. Para probar esos hermosos, ricos, ya va. Deliciosos labios.
1: Ay, Dios mío, qué muchacho este. Dicen que a Cristian Pérez se le aparece Drácula cada fin de semana.
0: ¿Por qué?
1: Porque llega mordido. Ya te han visto, amigo.
0: No, para nada, para nada.
1: Date la vuelta, te reviso.
0: Mírame el gañote.
1: Del otro lado.
0: Tampoco.
1: Hay una manchita media extraña.

0: mordió el cuello virgen de mi amigo. ¿Será eso?
1: ¿Sabías por qué las pizzas vienen en cajas cuadradas si son redondas?
0: ¡Wow!
1: ¿Sí sabías?
0: ¡Qué barbaridad! Se nota que mi amigo ha pasado pensando todito el fin de semana, meditando en la vida y las cosas raras que tiene este mundo.
1: Sí, como esta. ¿Por qué abrimos la boca cuando nos maquillan o nos ponen gotas? ¿Te has puesto a pensar?
0: Oye, sí.
1: ¿Por
0: qué
1: abrir la boca
0: cuando me pongo rímel? Me doy cuenta y la cierro, pero no es lo mismo.
1: Yo a veces también abro la boca cuando como.
0: ¡Ay! ¡Qué bárbaro! ¿Ya? ¿Ya? ¡Qué increíble! Esto es del más allá.
1: Y de más acá también, te cuento.
0: Ay, ay, ay, esas preguntas.
1: A ver. Tenemos otra. Los camarones ven el color rosado antes de cocinarse.
0: Ay, pobrecitos, no seas malo. Yo tengo una.
1: A ver, dímelo.
0: Una que viene, pero de mucho tiempo atrás. Es creo que la pregunta que a todos los humanos nos tiene ahí pensando y repensando y no llegamos a la conclusión.
1: ¿Cuál?
0: ¿Qué será primero, el huevo o la gallina? ¿Qué dices?
1: ¿Quién será primero?
0: ¿Ah? ¿El huevito? ¿La gallinita?
1: No lo sé, Rick.
0: ¿Preguntas?
1: No lo sé, Rick.
0: ¿Qué te estamos haciendo esta tarde? A ti. Así que contáctate con nosotros ahora mismo. Aquí empezamos, señores. Segundo día de la semana al 100, al 1000. Estamos en lo que
1: callamos. Los mijines.

0: a ti, bebé. Ya eres ajena, ya respeta. Sí, ya respeta, ya eres ajena. Dígale así a su amiga que siempre le pasa molestando. Dígale que usted ya tiene compromiso, que ya, que ella también ya es ajena.
1: Sí. Ya no moleste.
0: Ya, ya, por favor.
1: Que ya nos llame a las 3 de la mañana, por
0: sí,
1: Dios.
0: Sí, que ya nos llames ahora, ya cuando uno, el sueño es más rico, más sabroso. Y llamando que ven, necesito verte, no, cuidado.
1: Y ya no puede, no quiere salir al baño, ¿no? Por el frío. Te da pereza.
0: Ah, pobre vejiga, ya revienta ahí. Bueno, señores y señores, continuamos con más de la programación. 14:24 minutos, 2 de la tarde, 24 minutos. 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
0: 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Full Camello, escuchando 106.9. 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Buenas tardes, ¿cómo están? Gracias por preferir la Z. A Taller Automotriz El Monarca. ¿Qué fue, mijo? ¿Cómo está? Buenas tardes. ¿Sí están haciendo alguito, mijo, para que les dé sed? Vea, Freddy, cuidado con estar haciendo empanadas, vea, después del trabajo. Mucho cuidado. Bueno, señoras y señores.
1: También saludar a Luchito. Luchito dice que andó todo este feriado meditando, verás.
0: Eso también es una pregunta sin respuesta.
1: Sin respuesta.
0: El señor yo sinceramente yo no sé de dónde tanta plata el señor Lucho. Eso también se me hace algo raro.
1: Sí, anda en la playa todavía, dice. Me fui a meditar en la playa.
0: Cada feriado es playa. Cada feriado es playa.
1: Sí, no. Y no es que Daniel Carlitos.
0: Y no es que se vaya a la playa de Aquisito nomás a 6 horas. No, el señor se va internacionalmente.
1: Churros.
0: Confirme, Lucho. Pasará el contacto. Sí, o no, Mau, que pasará el contacto, vea. Bueno, continuamos con más de las preguntas. A ver qué dice.
3: Cristian Pérez, tú sabes por qué el presidente se tocaba mucho la nariz cuando estaba dando su rueda de prensa.
1: ¿Qué?
0: No, bueno, hasta a mí me ha pasado eso. Que cuando estás hablando, a veces un tic nervioso, a rascarte la nariz. ¿Te ha pasado, Mauge?
1: Sí.
0: Sí, a mí sí me ha pasado. Oye, ¿cómo es una picazón? O cuando tienes, ¿cómo se llama? Rinitis
1: sí. Alérgica.
0: Eso, Virgen Santísima. No hay poder humano que no te deje de picar la nariz. Mira, a Franco le pica varias cosas, pero nadie le critica.
1: La lengua le pica a él.
0: Nadie le está juzgando. A ver, tenemos un audio.
3: Pásele el dato a Pérez, que le pase el dato, dice, pase el contacto, solo que se deje de mala vida y con eso ahorra bastante y se va a pasear con la familia, nada más.
0: Fíjate lo que avanza a decir ese señor.
1: Y
0: para mí que Luchito, él se va de feriado solo con las coimas.
1: ¿Y?
0: Pura Dios coima mío. Nomás, este señor. Qué best. Él dice que
1: tú?
0: Él en Sport Mancar es solo ya para pantallar nomás.
1: Ay, sí, Dios sí. Santo. A mí me dicen que ¿qué? Tú pasas el feriado igualito que el presidente, que eres colega de él.
0: Igual que el presidente, ¿cómo así?
1: De playa en playa. Que ni siquiera dejas rastro, apagas el celular. Otra pregunta.
0: Tenía el remedio en el bolsillo.
1: ¿Y dónde pasa el señor DJ en el feriado? Pregunta sin respuesta.
0: Pregunta sin respuesta. Ponga mucha atención. ¿Qué cara pondría un sordo cuando eructa?
1: ¡Ay, guácala!
0: Si no escucha absolutamente nada, ¿qué cara pondría? Pregunta sin respuesta. ¿Quién decidió que el color naranja se llamaría naranja?
1: ¿Y el amarillo, amarillo? ¿Y el verde, verde y no violeta?
0: Sí, ¿no?
1: Sí.
0: ¿Por qué separado se escribe todo junto y todo junto se escribe separado?
1: Ay, qué gote, Dios.
0: Pregunta sin respuesta.
1: ¿Por qué será, señores, que cuando se escucha una canción vieja, automáticamente te duele el corazón?
0: Pregunta sin respuesta.
1: ¿Y por qué será que en los buses siempre hay una señora que quiere conversar de toda su vida? ¿Qué ha pasado?
0: Ajá.
1: ¿Por qué será que las canciones tristes suenan mucho más bonito cuando llueve?
0: Pregunta sin respuesta.
1: ¿Qué será? ¿Cómo que nos hizo creer que de adultos íbamos a tener la vida resuelta?
0: Por favor, no toque esos vals. Pregunta sin respuesta. ¿Cómo sabe el ciego cuando terminó de limpiarse?
1: ¡Iu! ¡Dios santo!
0: Pregunta sin respuesta.
1: ¿Dónde vive el Chavo del Ocho si no vive en el barril? Pregunta sin respuesta.
4: ¡Tengo miedo!
0: Si los zombies se muerden entre ellos, ¿se vuelven más zombies?
4: ¡Tengo miedo!
1: El DJ dice que tiene la bolsita en el estuche del controlador y no en el bolsillo. No digo, colega del Prezi.
0: Esa era la del Prezi. Tenemos más preguntas sin respuestas. ¿Tienes la tuya? Escríbenos o envía tu nota de voz a nuestro WhatsApp al 099-3399-041. Tengo otros audios acá.
3: Y sí, más chistoso, con la bolsita en el bolso.
0: ¿Qué le pasa?
3: Esta también pregunta sin respuesta. Porque hay baños en los buses y en los buses no dejan utilizar los baños.
1: Buena.
0: Pregunta sin respuesta.
3: Cristian Pérez, tú sabes por qué el presidente se tocaba.
0: Ese ya está. Ya pasó ese. Bueno. Preguntas sin respuesta. 099-3399-041. Totalmente habilitado. Dice acá. Preguntas sin respuestas.
1: Aquí nos manda una preguntita Salvador. Dice, pregunta sin respuesta, amigos. ¿Por qué los choferes de bus creen que están clasificando para Fórmula 1? ¿Eh? ¿Qué será que las mejores conversaciones pasan en la cocina y no en la sala? Oye, eso sí es verdad.
0: Ya.
1: Cuando el chisme está bueno, te pasas y todito el mundo está en la cocina.
0: Preguntas sin respuestas. ¿Por qué abreviado es una palabra tan larga?
1: Ay, Dios.
0: Si el dinero no crece en los árboles, ¿por qué los bancos tienen sucursales? Preguntas sin respuestas.
1: ¿En qué momento nuestros papás empezaron a tener razón en casi todo? Es lo que te preguntabas cuando eras niño.
0: Yo tengo otra pregunta sin respuesta. Y esta creo que sí nos pasa a todos. Ponga mucha, pero mucha atención.
4: ¡Tengo miedo!
0: ¿Por qué cuando busca el control remoto aparece de todo, pero menos el control? ¿Qué ha pasado?
1: ¿Por qué será, mi querido amigo y amiga que nos estás escuchando, que cuando vas en fachas aparece el ex? Y cuando estás todo arregladito o arregladita, ni la sombra del tóxico. ¿Sí o no?
0: Verdad es, ¿no?
1: ¿Sí? ¿Por qué será, mis queridos amigos, que las señoras, las pesis, pueden escuchar un chisme desde 3 cuadras? ¡Wow! Oído no, biónico es eso.
0: No, pues esa es antena 3G. La 3G te llega a varias distancias. La 4G a distancias moderadas.
1: Sí. Ahí tenemos audios.
0: Vamos a escuchar.
1: Antes de irnos a la pausa.
5: ¿Cómo están? Muy buenas tardes. Oigan, ¿por qué los bolsillos se llenan de tierra si solo metemos las manos?
0: Ve, otra pregunta sin respuesta.
1: Bien.
0: Me parece muy bien. ¿Por qué el fin de semana dura menos que la semana? ¿Los peluqueros se cortan el cabello entre ellos o confían en otro?
1: ¿Ah? ¿Por qué el DJ falta al trabajo todos los viernes?
0: Basta, tío, basta.
1: Esa está buena. Esa sí es pregunta sin respuesta.
0: Si un mosquito te pica en la cara, ¿estará besándote o estará almorzando? Pregunta sin respuesta. ¿Qué dice acá nuestros oyentes?
3: ¿Por qué el DJ Cristian Pérez solo baja los jueves a Yanzasa?
5: Oiga, ¿por qué será que los locutores se van de vacaciones? ¿Qué si les pagan las vacaciones?
0: Pregunta sin respuesta. Mauge Álvarez.
1: Así es, yo no paro de reír. Ay, ¿por qué será, señores? ¿Quién decidió que las cobijas tienen que cubrir nuestros pies mientras dormimos?
0: Tengo otra. ¿Por qué cuando uno está limpio se ensucia rápido y cuando está sucio nadie te ensucia?
1: ¿Por qué será que las señoras guardan fundas como si fuera herencia familiar?
0: Preguntas sin respuestas.
1: ¿Cómo sabes que el shampoo exactamente entra a los ojos? ¿Cómo saber?
0: Pregunta sin respuesta. ¿Por qué será que cuando el país estaba bien decían que estábamos mal? Y ahora que estamos mal dicen algunos ciudadanos que estamos bien. Pregunta sin respuesta.
1: ¿Por qué será que los señores ven fútbol gritando como si los jugadores pudieran escucharlos? A la derecha, dale ahí, ya métele.
0: Pregunta sin respuesta.
3: Cuando tú te bañas, te secas con la toalla y la toalla se ensucia.
0: Ese ya es cochino, te estás bañando bien.
1: No te bañaste bien.
0: Y todavía compartes.
1: Ay, Diosito.
0: Dios mío, santísimo. Bueno, vamos a escuchar más música, señoras y señores. Tenemos ya las 14:38 minutos, 2 de la tarde, 38 minutos, en los 106.9, maestro.
1: Del

0: Así dice
1: ¿qué
0: doña
1: te duele?
0: Como si, ay,
1: ¿qué te duele? Parece que estuvieras ahí.
0: Así dice doña Carol. Doña Carol Guamán.
1: Así, como dice.
0: Ay, qué rico. Sí. Bueno, 14:52 minutos, 2 de la tarde, 52. Temperatura 23.7 grados. 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
1: Qué bien, qué bien, qué bien. Señores, y nosotros continuamos cuando son las 14:55. Ya cambió, 56 minutos. Y estamos con esas preguntas súper interesantes para todos ustedes. Esas preguntas sin respuestas.
0: Preguntas sin respuestas.
1: ¿Por qué cuando uno está necesitado de plata y no tienes ni un solo dólar en tu billetera, de pronto buscas en un bolsillo y te encuentras $2 y te sientes millonario?
2: ¡Tengo miedo!
1: ¿Cómo hacen las tías para convertir cualquier conversación en chisme? Las tías,
0: Dios mío. Dando respuesta a la pregunta, ¿quién nació primero, el huevo o la gallina? Acá nuestro compañero Richard da su respuesta.
1: A ver.
3: Pregúntenle a las gallinas del Cristian.
1: Oye, vamos a hacer eso. ¿Por qué? Porque yo también tengo una pregunta, señores. ¿Por qué será que el DJ niega a su esposa. ¡Auch!
0: Es que no
1: ¡ouch!
0: Me he casado, pues.
1: ¡Auch! ¡Ay, ay, ay!
0: No estoy casado, vea.
1: A ver, responda, pues, responda bien.
0: Por eso le estoy diciendo que no estoy casado.
1: ¿Por qué será que el DJ viaja tanto allá en Sasa?
0: Carambas.
1: Ahí está, sin respuesta. ¿Vieron? Es que ahí, vive, ahí está, mi querido amigo.
0: Es que ahí vive mi hija de 15 años, pues hable serio.
1: Ah, 15 años, wow. O sea que te estrenaste, pero ¿qué? ¿A los 12?
0: No, pues hable serio, tampoco así. Ahí estaba jugando aún con las bolichas.
1: Pero se nota que no sabía jugar bien.
0: No, bueno, la verdad. Preguntas sin respuestas.
1: Le falló. ¿Por qué le falló al DJ cuando era tan jovencito? ¡Qué barbaridad! Una, señores. Y eso nos pasa a ti, a todos, a ti también, Cristian. ¿Por qué será que las mamás pueden escuchar abrirse el paquete de galletas o de papitas desde el otro cuarto? ¡Uy! Eso ya es magia negra.
0: Oye, sí, las mamás desde lejos te escuchan cualquier sonidito, así sea el mínimo.
1: Sí, oído de tísico. Ahí tenemos.
0: Preguntas sin respuestas.
1: Ahí hacemos audio.
0: Preguntas sin respuestas. ¿Los fantasmas usan puertas o atraviesan todo por vagos?
1: Preguntas sin respuesta. ¿Por qué Cristian Pérez sigue casado si pasa como soltero? ¡Ay, ay, ay! Esos mijines te la tienen, hijo.
0: Juan Brasirques. Acá le tengo otra pregunta sin respuesta.
1: A ver, a ver.
0: ¿Qué fue primero? ¿El ya voy de mamá o el 5 minutos del papá? ¿Ah?
1: Ay, ay, ay, sí, está bueno.
0: ¿Quién fue primero? ¿El ya voy de mamá o el 5 minutos del papá?
1: Preguntas sin respuesta, señores, porque cuando uno está triste, automáticamente pone canciones autodestructivas. Ahí tenemos que preguntar el...
0: Pregunta sin respuesta. Si dormir es gratis.
1: Ajá.
0: ¿Por qué cuesta tanto levantarse?
1: Levantarse.
0: Preguntas sin respuestas.
1: Porque cuando la mamá cocina bastante, nadie tiene hambre. Pero si hoy cocinó poquito, aparecen las visitas.
0: Oh.
1: ¿Por qué será? ¿O cómo hacen los abuelitos para dormirse en cualquier silla y encima roncar felices?
0: Si el amor es ciego, ¿quién le pone me gusta a las fotos? Preguntas sin respuestas.
1: ¿Por qué cuando uno limpia los vidrios siempre queda una rayita misteriosa? ¿Por qué uno abre TikTok 5 minutitos y de repente...
0: ¿Han pasado 3 horas?
3: Preguntas sin respuestas.
1: A ver.
3: ¿Por qué cuando tú les pides a tus panas para un plato de comida te dicen que no tienen? Pero les dices que hagan vaca para la cerveza si tienen.
1: Esta es.
2: Si la mauje no tiene novio, ¿por qué será que va al gimnasio?
1: Este bandido.
0: Preguntas sin respuestas. ¿Los peces tienen sed?
1: Trucito.
0: ¿Tú te has puesto a pensar que un pescado no puede nadar?
1: Bueno, no, el pescado ya está muerto. Un pez.
0: El pez. ¿Tú te has preguntado si un pez, al nadar demasiado, le produce sed?
1: Eso es bueno. Esa sí es pregunta sin respuesta.
0: Pregunta sin respuesta. Si un pescado, bueno, si un pez nada demasiado rápido, ¿emite sudor?
1: Pregunta sin respuestas y ya nos acabamos todas las preguntas. ¿Por qué será? O mejor dicho, vamos a otra, que me parece más interesante. Y me manda uno de nuestros mijines, chévere, vamos con esa. Preguntas en respuesta. ¿Quién manda en el hogar del DJ Big Show Show? ¿Será la esposa o él? Pregunta sin respuesta. ¿Por qué Cristian Pérez come mucho y no engorda?
0: Preguntas sin respuestas. ¿Somos realmente libres o solo seguimos costumbres?
1: Tú dices que eres libre y bien que te tienen atrapado ahí.
0: ¿El tiempo existe o solo inventamos para organizarnos? Si borraras todos tus recuerdos, ¿seguirás siendo tú?
1: ¿Por qué Cristian Pérez dice que hace mucho mercado y en casa solo come arroz con huevo? Pero rico.
0: ¿Las personas cambian o solo muestran otra parte de sí mismas?
1: Señores, qué locura esto de las preguntas sin respuestas. 15:04. Hacemos una pausita.
0: Vamos, ya regresamos.
1: A la música y regresamos.
0: Vamos a la pausa publicitaria.
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0: 7:45.
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0: Esperamos que haya sido de su agrado para el señor Silverio las bachatas, ya que el señor últimamente nos critica que no le ponemos bachata.
1: Ajá, con dedicatoria le mandamos.
0: Ahí está.
1: Bachatealo, bebé.
0: Bachateame, mamá.
1: A ver, manda fotito, manda video Silverio bailando esto. Dale, dale.
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0: Manda, hijito de Dios. Déjeme ver si han puesto de estado.

0: No, no pone todavía. O está
1: no, pues ¿qué va a escuchar si está todo volumen?
0: Está sin señal.
1: No, sí estaba escribiendo. Sí mandó audio. Está.
0: Por aquí me han mandado un mensaje. Dice, ¿por qué la Mauge? Dice, pregunta sin respuesta. ¿Por qué la Mauge vendía lencería y ahora ya no vende nada?
1: Por la misma razón que iba al gym.
0: Ya no...
1: Ay, ay, ay, ya van, que son el colmo, no se olvidan, ¿no? Pero... Mejor, ¿por qué no preguntan por qué será que el DJ cambió de gallinas a vacunas?
0: Qué bestia, man.
1: Bueno, bueno, vamos, señores, a saludarles a toda la gente que nos está escuchando en el Pangui. También saludos a Berenice, que nos escucha desde la ciudad hermosa de Loja. Saludos a Yan Sasa. Saluditos para ustedes y, por supuesto, vamos con más. Ya estamos entrando. Bueno, ya estamos en la segunda, ahora 15:22. ¿Cómo pasa el tiempo así de rápido, señores?
0: Madre bendita, apenas...
1: Dime.
0: Apenas acabamos de almorzar y ya tenemos que concentrarnos en la merienda ya.
1: Oye, yo quería decirte algo.
0: A ver, dígame.
1: Se suponía que yo iba a tener un chancecito, unos en el trabajo, ¿no? Unos minutitos para el break, que no pasaban de 15 minutos. ¿Ya? Entonces, decidí irme a las redes sociales un ratito.
0: Ya, se fue a las redes.
1: Sí. Estuve en el TikTok. Oye, y estaba tan interesante. Y yo juraba que estaban tal vez unos 5 o 7 minutos y dale, seguía scrolling. Y tan interesante, hermano, que tuve problemas en el trabajo. Fueron 48 minutos y yo no entiendo cómo. Es terrible. ¿Te ha pasado que...
0: ¿Te quedas
1: prendido
0: que
1: cuando
0: ahí?
1: Dices que haces cosas o que vas a hacer cosas por solo 5 minutitos y terminas haciéndola por horas?
0: ¿Verdad es?
1: ¿Te ha pasado?
0: Sí.
1: ¿Cómo
0: sí.
1: Por ejemplo, qué te ha pasado a ti?
0: Quedarme jugando en la calle. Digo, 5 minutitos. Total.
1: ¿Con razón?
0: 3 horas.
1: ¿Y con quién juegas en la calle?
0: Con amigas.
1: ¿Qué? Con razón. Ahí está, doctor. Esa es la razón por la que no viene el viernes. Le encuentran afuera y se va a jugar.
2: Hola.
1: No sé qué jugará, pero pasa con las amiguitas, ¿vio?
0: Tengo otro audio.
1: Ya sabía.
3: Para los que no conocen, incluida Mauge.
1: A ver.
3: Las gallinas del Cristian empezaron a poner en el campo, entonces tuvo que deshacerse de las gallinitas ponederas.
0: ¿Qué ves? Gracias, Richard. Gracias. Ese fue el motivo que tocó a dejar la producción de avícola para dedicarme a la granja, al ganado bovino.
1: A las vacunas.
0: Claro, sí.
1: ¿Y ahora?
0: Es que las gallinas, por más, se van volando a otro lado, ponen el huevo que quieren, entonces es un problema.
1: ¿Cómo te traicionan? ¿Qué gallinas más traicioneras, por Dios?
0: Tengo otro audio.
4: Majo, esa pregunta sí tiene respuesta, porque las vacunas son vacunas solitarias, no tienen compañía, pero vuelta las gallinas sí tienen su montón de pollos.
3: Para los que no conocen, incluye.
0: Ese audio ya está.
1: Sí.
0: Dice, si a Cupido les... Escupes en los pies, ahora es escupido. Bueno, hay muchas preguntas y respuestas que se han quedado. El tiempo es corto. Por acá me dice, preguntas y respuesta. ¿Por qué será que los taxistas te dicen, estoy aquí en la esquina, y pasan más de 10 minutos y no asoma en la esquina?
1: Oigan, chicos, ha tenido tanto, pero tanta... activación esto de las preguntas y respuestas que les vamos a hacer la próxima semana, ¿les parece?
0: Ya, muy bien.
1: Próximo martes, nuevamente hacemos preguntas y respuestas, así que guárdenlas y ténganlas listitas para la próxima semana, martes. Uh-huh. Bueno, pues ahora queremos saber, cuéntanos por favor, ¿qué dijiste tú que vas a hacer solamente 5 minutos? Callamos. Y terminas haciéndolo por horas, Cuéntanos, uh-huh. ¿Ah? ¿A dónde nos escriben, Big Show?
0: Al 099-3399-041. Acá me mandan un mensajito respondiendo a esta pregunta. Dice, no digas mi nombre. Dice, le dije a mi mujer que iba a salir 5 minutos.
1: Ya.
0: Y llegué luego de 6 horas a la casa. Solo sé que me han llevado en calidad de bulto.
1: Madre mía. O sea, seguro que estaban con el DJ, el Franco y el Silverio.
0: No, a mí no me metan. A mí no me metan en sus enriedos.
1: Ay, y el Plutarco, madre. Dice. Obvio, obvio.
0: Plutarco es encima, mi tico él.
1: Tú también, tú desapareces. Dice, ya vuelvo, voy a trabajar.
0: Total, es lo total, que dijo.
1: Desaparece el feriado entero.
0: Plutarco lo que dijo, si no chorrea, gotea, pues ahí voy.
1: Sí. Ay, Dios, son terribles estos chicos. Ahí tenemos audio. Ay, Richard, está activísimo.
0: Está activo, Richard.
1: ¿Qué dice? ¿Qué dice?
3: Me contó una gallina, en cambio, lo contrario. ¿Ya? Dijo que Cristian le había ofrecido al menos una hora, pero terminó la tarea en 5 minutos.
1: ¡Ay, Diosito! ¡Qué vergüenza, amigo!
0: ¿Qué ves, señor? Yo no sé. Bien dice mi mamá. En una mano la miel, en la otra la hiel. Ya me presentó la miel, ahora fue la hiel.
1: ¿Viste, viste?
0: Se Richard hoy. Qué
1: pobrecito, amigo.
0: Ya está el Franco, ¿ya qué irá a plagosear, Virgen Santísima?
1: Hasta miedo da.
0: Dice, mijín, haz caldo esa gallina de una vez, dice.
1: Sí.
0: Gracias,
1: sí,
0: Johnny. El mijín. A ver, ¿qué dice?
4: Y confirmo que ese Cristian Pérez ofrece darles una hora y les aguanta 5 minutos. Y algunas gallinas se quejan que apenas monta y ahí mismo baja.
1: Con razón que desaparecieron, volaron a otro gallinero. Decepcionante, qué barbaridad. Vergüenza ajena, Cristian Pérez.
0: Qué bestia, cómo hacen quedar mal, gente habladora.
1: Ya se puso rojo.
0: Gente sin escrúpulos.
1: Oigan, aquí nos dice Belencita, dice... Yo, por ejemplo, revisar Facebook, digo, 5 minutitos, así un rapidito. Y acabar viendo fotos de matrimonios ajenos. Sí. Sí ha pasado. Sobre todo cuando están revisando los perfiles de los ex. Y se dan cuenta que ya tiene novia o peor aún, que se casó. Uy, uy, uy. Esas stockings.
0: A ver, tengo otro mensaje. Dice, saludos para la Mauge. Dice
1: que... ¡Oli! Gracias, de cuidado. Si es el Eduardo, cuidado.
0: No es el Eduardo, no. Eduardo está trabajando.
1: Eras Eduardo.
0: Eduardo está pensando en el machete ahorita.
1: A ver.
0: Estas horas todo taxista ya está pensando en el machete. ¿Cuánto tienen ya en el bolsillo chiquito del pantalón? Claro,
2: ahorita.
0: ¿Ya?
2: Joven, buenas tardes.
0: Buenas tardes, señora.
1: El bocadito.
0: Mejor siguiente mensaje. 099-33-92-041. Escribe, interactúa con nosotros.
1: A ver, Paulina nos escribe, dice, conversar con la vecina en la puerta, amigos, y regresar a la casa y ya con hambre para la merienda. Ya no hubo merienda.
0: Algo similar tengo acá, mi querida Mauge. Ajá. Dice, salir a sacar copias y quedarme contando los últimos acontecimientos con la vecina. Según planeo el almuerzo, dice, ya, hacer algo muy rico. Pero como me quedo más de 5 minutos...
1: Eso sí me ha pasado.
0: Lo más rápido, sopa de fideo y atún con arroz.
1: Oye, sí. O cuando vas a WhatsApp, ¿no? Y comienzas a responder un mensaje
0: y te olvidas a ver historias.
1: Sí, y vas a la cita y te olvidas a qué entraste.
0: Sí.
1: Sí, sí, sí. Dice también aquí, nos dice Jorgito, cuando yo escucho una canción vieja y acabo haciendo concierto privado con dolor emocional incluido. Sí, sí te ha pasado, ¿no? Sí. Estás así como que triste, vas, te pones algo de YouTube y comienzas, o de karaoke y comienzas a dale, dale, dale, y te das, no es una canción, sino un concierto enterito.
0: Acá tengo otro mensaje. Dice, estar revisando redes sociales en la noche. Uh-huh. Dice, estar revisando redes sociales en la noche o estar viendo una serie. ¿Qué dices? Veo este capítulo y me voy a dormir. 3 doritos más tarde. Son las 5 de la mañana y recién te vas a acostar a dormir.
1: Sí, pasa.
0: Sí, ha pasado.
1: Sí, pasa. Sobre todo cuando recién aparecieron las redes, el Facebook. Madre mía, yo me quedaba en eso y buscando amigos y amigas de la infancia hasta del kindergarten. Y no paraba hasta que era ya sonaba el gallo. El gallo Alex o el gallo Silverio, pero ya sonaba.
0: Tú levantabas la cortina y ya estaba clarito ya.
1: Madre mía.
0: Y no has dormido absolutamente
1: y
0: nada.
1: Y hacer el desayuno, no juegue.
0: De más.
1: Sí.
0: Bueno, vamos a escuchar más música a través de los 106.9. Disfrútalo junto a nosotros.
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0: Señoras y señores, estamos continuando con más del programa. Mauge Álvarez.
1: Deme más música, por favor. Qué bárbaro. Ese segmentito ahí de rock. El Duhas.
0: Dice por acá, meterme a la ducha y salir chaspada. Meterme a duchar. Yeah. Y salir chaspada de haberme quedado como media hora en la ducha, canta y canta.
1: Pero chaspada es cuando te vuelves blancos los deditos.
0: Chaspada, bueno, da para que entienda la Mauge.
1: O quemada por el agua caliente.
0: Ese léxico, ese verbo. Nuestro libro zamorano. Yeah. Quiere decir quemada ya del agua, ya tu piel irritada de tanto calor. El agua caliente.
1: Pero, ¿y cómo logras hacer eso? Metida en el agua y con el celular.
0: No, pero el celular lo pones ahí en una esquinita y ya está. Bueno, para los que tienen plata, tienen teléfono que aguante el agua y no hay problema.
1: Bueno, eso sí. El Carlitos debe tener eso.
0: Dice acá un amigo respondiéndole a Tati, saldría hecho mote, dice.
1: Ese término sí.
0: Mote pelado ya.
1: Claro, de tanto estar en el agua.
0: A ver, ¿qué cosas hacemos que según vamos a estar 5 minutos y te vas de largo?
1: Los niños, pues, van al baño. Van al baño 5 minutos. Ay, sácale si puedes.
0: Ah, sí, ¿verdad? No.
1: Uy, uy, uy.
0: ¿A quién no le ha pasado que su niño dice, me voy al baño?
1: Acá me dicen también los adolescentes, típico.
0: Es que los manes se ponen a jugar Free Fire sentados en el trono.
1: Y no salen bien cómodos ahí.
0: Eso sí me consta.
1: Dice, yo generalmente después de lavar los platos, voy a descansar un ratito. Les digo, déjenme descansar unos 5 minutos y ya. Y me despierto con la marca de la almohada, sin saber si es de día o de noche. Sí, sí pasa eso.
0: Y haciendo
1: la almohada toda babeada.
0: Esos son bichos. A ver, tenemos más mensajes. Dice, DJ Chris, sucede que cuando estás en la cocina haciendo unas yucas, ¿sí sabes qué es yuca o...?
1: Claro, pues.
0: O tengo que traducirte también.
1: Me encanta.
0: Verá, son unas cositas que se desarrollan en la tierra.
1: Ya. Sí, soy la número uno, la fan número uno de la yuca, me encanta. ¿Ves? Tortilla de yuca, muchines de yuca, pan de yuca, encebollado.
0: Yo decía de repente, no la conozcas.
1: Ya, me encanta, yuca frita. Bueno, ya. Continúo. Entonces nuestra amiga se va a hacer yuquitas.
0: Continúo, dice, DJ Chris, sucede que cuando estás en la cocina, haciendo unas yucas, justo en ese momento te llama tu pana, al móvil, y tú dices,
1: ¿ya?
0: ¿Qué necesitará mi pana? Y le contestas.
1: Corriendo.
0: Y luego de unos pequeños tiempazos de parloteo, recibes el olor de algo que se quema y dices, ¡las yucas!
1: O si no, el
0: ¡las
1: arroz!
0: ¡Yucas! ¡Se me quemaron! ¡Conchetum! Fin de la llamada.
1: El arroz también.
0: Hasta ahí llegó.
1: Dios mío. Chao, yucas.
0: ¿Y tú piensas que porque vas corriendo a apagar la... la llama?
1: Ya van a estar bien.
0: Ya van a estar bien.
1: No, sí, yo creo que en cada familia debe haber una olla de esas quemadas, bien arrinconada, escondida de la mamá. ¿No es cierto, DJ?
0: Por causa de un arroz o una yuca quemada. ¿Sí o no?
1: Por causa de un arroz o una yuca quemada. Por causa de un amigo.
0: A ver, ¿qué tenemos?
2: Cristian Pérez, no se la quemaba solo las yucas. Se la quemaba el poroto, el arroz, el huevo y hasta los patacones.
0: Franquito, te comento que lo único que se me quema es el eucalipto y el palo no, santo.
1: A usted le quema, mi querido amigo. Cada vez que salimos aquí con una pregunta,
0: oye,
1: mi Gines le acaba.
0: Oye, Franco, te cuento que tú me dices los patacones. Yo hago unos patacones, pero monstruosos. Te hago semidulces o totalmente verde. Una delicia, mijo, para que se chupe los dedos. Eso comerle con queso crema Tony o huevito frito, doble yema.
1: Puro bla bla.
0: Ay, ay, ay.
1: Es como dice Luchito, puro bla bla. Él es experto en cocina y no se ve nada. Solo manda las fotografías.
0: Apuesto que les hago, no me compran. Porque te quede todo a remo.
1: ¡Qué bestia! ¡Ay, Dios mío! Ese corazón generoso de mi amigo.
0: A ver, allá para nuestra amiga Tatiana Soto.
1: A ver, ¿qué dice la Tati?
0: Si hiciéramos un pataconcito con huevo, doble yema, por favor.
1: Perdón.
0: No, es más, se queda en el hueco de la muela.
1: Es un huevito.
0: Sí, me comprará.
1: Hechos por el gallo Alex.
0: Sí, me comprará, Tania, si le vendo unos ricos patacones crujientes, crocantitos, con huevo, doble yema.
1: Creo que si le regalas, sí te come.
0: Ah, no, pues acaba yo regalándose, mira el diente. A ver qué dice Richard.
3: El mío. Mi ex jefe decía, el que presume carece.
1: ¿Eh?
0: ¿Ah?
1: Ahí está.
0: Silverio pregunta sin respuestas. ¿Por qué será que el Silverio se pierde estando bonito?
1: Otra vez regresaron las preguntas. ¡Qué locos! Ya para el próximo martes, chicos.
0: Bueno.
1: A ver, espera aquí que el Luchito anda escribiendo.
0: El señor ya está pendiente del siguiente feriado, ya mandó el calendario.
1: ¡Qué bárbaro, Luchito! Recién, ni siquiera vienes todavía del feriado.
0: Ya está.
1: Pensando en el próximo.
0: Pobres estudiantes, no. De ahí sale el pago para los feriados de Lucho. Pobres guambras. Imagínate. ¿Qué tenemos otro mensaje?
2: ¿Por qué Cristian Pérez le prohibieron que baje a Yanzasa?
0: A ver, continuamos con la pregunta que hemos formulado. A ver, ¿qué te demoras más de 5 minutos?
1: Y que te toma mucho más que eso.
0: Más que eso, a ver. A ver, acá tengo un mensaje. Dice, a mí me toma más de 5 minutos explicarle a mi mamá cómo tiene que enviar documentos por WhatsApp. No, peor. Ahí sí la complicaste. Oye, bueno, yo no hablo por mi mamá, pero si hay personas adultas, claro, pues... dijo, los jóvenes
1: son los abuelitos,
0: agarran, dijo, la onda más rápido. Pero ya una persona, pues, de bastante edad, ya se le complica porque él en su juventud no pasó por ningún lado esto de la tecnología, ¿no? Y imagínate. Ya vueltas a Mauge, Dios mío.
1: ¡El Luchito, Luchito!
0: Caramba, señor, deje trabajar, dedíquese a trabajar.
1: No, lo que pasa es que dice Luchito que te demoras más de 5 minutos en bajar a Yanzasa y solamente un rapidín y volver, que no es ni los 5 minutos.
4: Es un jodido, vos.
0: Bueno, lo que le comentaba, que si es problemático, pues enseñarle a una persona de la tercera edad o
1: sí.
0: la segunda edad de esto, es lo que decía. Te demoras más de 5 minutos explicándole, a ver, mami, tiene que aplastar aquí, de ahí selecciona el archivo, selecciona a quién le va a enviar y listo. Oye, si te demoras más de 5 minutos, explícale. Y lo peor que tu mamá te dice, no puedes a puntos suspensivos. Y se te enoja y se te va. Dame haciendo tú mismo. Y tú le dices, ay, yo estoy ocupado. Ay, ay, ay, entonces deja. Inservible. ¿Sí o no?
1: Sí.
0: Así te van diciendo las veteranas. Y tú, como estás ahí, hecho el... ¿Cómo se dice? Hecho el meloso porque le quieres pedir plata o el carro. Y ahí a mamita, uh-huh, venga para indicarle otra vez. ¿Sí o no?
1: Ese eres tú.
0: No. Yo no le pido. Ella me pide. 16:04 p.m. en punto. 22.9. Está bajando la temperatura. Ya creo que va a llover. Ya creo que quiere llover. A ver qué dice acá otro mensaje. Yo tengo ese problema de los 5 minutos con mi esposa.
1: Uy, así como el tuyo, qué pena.
0: Me dice, dame 5 minutos y salgo. No, pues. Pero eso sí. ¿Pero de dónde?
1: Sí.
0: Pero
1: que no puedo mentirlo, sí. Los famosos 5 minutos.
0: ¿Pero que explique de dónde? ¿De la casa?
1: No, sobre todo, a ver, te pongo el escenario. Ya está el esposo o el novio afuera esperándole a pie o en taxi o en el carro, pitipita, y la esposa le dice, ya abajo, 5 minutos. Y los 5 minutos significan que ese momento te acordaste y comienzas a maquillarte como loca, a peinarte, a buscarte ropa y perfumarte, y no son 5 minutos.
0: Buscando el zapato y el perro se lo ha llevado. Y el zapato y no está mordido y búscate 5 minutos, otro pan.
1: Señores. Mínimo media hora de espera.
0: Bueno, ese es un escenario. Otro escenario, cuando vas de shopping.
1: Ah, sí.
0: Y te dice tu mujer o tu novia, ajá, dame 5 minutos. Solo necesito un collar. Dame 5 minutos y salgo. Espérame aquí. Y tú te preguntas, ¿lo apago o lo dejo encendido al carro?
1: No, ya nada apaga. Mejor retar, te vas a dar una vueltecita.
0: Oye, fuera espectacular, ¿no? De que hubiese un lugar, uh-huh, hablando de eso, de los 5 minutos, ¿no?
1: Ya.
0: ¿Cuántos hombres somos infelices cuando nos lleva una mujer que les acompañemos a hacer compras? Uh-huh. Ropa, calzado, joyas, etc. Que hubiese un lugar donde tú ingreses con tu pareja o con cualquier persona y ellas empiecen a medirse su ropa y tanta cosa, y tengas ahí una salita de billar, ¿cierto? Por ejemplo, una salita de billar.
1: Yeah.
0: Una tele de...
1: Con el partido
0: 75,
1: ¿no? Internacional.
0: 75 pulgadas. Con el partido de fútbol de tu equipo favorito que justo estaba jugando. ¿Y qué hubiese?
1: Si no quieres unas papitas y una...
0: Pero déjeme hablar.
1: Una pescuezuda.
0: Si ¿Sí ven cómo las mujeres son? De ahí dicen, no existe la igualdad de género, vea.
5: Ya, mi amor.
1: A ver, dele.
5: Ya, mi amor.
0: Ya. Una mini refri ahí con agüitas, gaseosas, jugos verdes en pequeñas porciones.
1: Ajá.
0: Y que te diga el dueño de la tienda, sírvase, está en su casa, no se preocupe, sírvase. Eso es para usted, para que no sienta el tiempo que su pareja, su amiga... va a utilizar buscando lo que mejor le quede, ¿ya? ¿Cierto?
1: Sí.
0: O tal vez hay una PlayStation 5 lista para que usted se ponga a jugar un partidito de FIFA ahí. ¿Sí o no?
1: Mejor que te haga usted.
0: Cambiaría el aspecto. ¿Qué dice este? Dice acá. Dice, esos sueños jamás serán realidades.
1: Mejor, cuando ya sepas que te dice 5 minutitos, ya sabes que es más de media hora, así que date una vueltita, contesta los mensajes, borra las fotos que no te convienen, haz toda una limpia y reseteo en el celular, y han pasado los 30 minutos, ¿ves?
0: Bueno, también es muy buena actividad que se puede realizar cuando las damas se demoran más de 5 minutos en el, en el tocador, en tanta la cosa.
1: A lo mejor ya hasta el dolor, o sea, resumiendo.
2: Cristian Pérez, eso sí hay, pero en las ciudades grandes. Aquí en las ciudades pequeñas no hay eso.
0: Por eso te estoy diciendo, hijo de Dios. Fuera lindo que hubiese, pero no hay.
6: Lamentablemente no piensen en nosotros.
0: Vamos a una ligera pausa publicitaria y enseguida retornamos con más del programa. No te vayas, ya volvemos.
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0: anda atrapado con dos amores y no sabe qué hacer.
1: Así como el gallo Alexander.
0: Como el gallo Alex.
2: Gallito, gallito, gallito.
0: Saluda ya para la niña de... que solo va al gimnasio a hacer pechos.
1: ¿Y? ¿Eh?
0: Sí.
1: Debe ser gallinita, ¿no?
0: Sí, sí, sí, sí, sí, sí. Tenemos ya las 16:23 minutos. Señoras y señores, es momento de... ¿sabe qué?
1: Ay, también que estábamos bailando. Qué rica salsita.
0: Qué bestia, me siento como estaba en la costa nomás.
1: Sí, ya solo faltaba el cevichito.
0: Cuando me fui a la cita
1: médica. Y un coco loco. ¿Te fuiste a dónde?
0: Me fui a... para allá, pues. Más allá.
1: Ay, a la costa.
0: Las costas.
1: Con los ñaños, ¿te hiciste trencitas?
0: A ver, déjeme ver por acá. ¿Qué pasó, señoras, señores? Dios mío, ya me han movido aquí. Qué best.
1: Yo no fui.
0: A ver, vamos a... acá está, acá está. Bueno.
1: Carlitos ha de haber sido travieso.
0: No, no, para nada, para nada. Déjelo sano al amigo. Bueno, ya tenemos acá. Señores y señores, es momento de contarte cositas que tú debes saber muy bien, pero muy bien. A ver, Maujecita.
1: A ver, señoras y señores, presentamos aquí a través del 106.9 FM, la Z Radio. Este tu segmento, La Zapada Tecnológica, con el más sapo de todos, con el sapo de Zamora. Adelante usted.
0: Sí, ve cómo es.
1: ¿Pero qué más quieres? Estoy tratando, pero me, como estrella internacional.
0: Mejor golpéeme ya. A ver, bueno, el día de hoy vamos a hablar un temita, creo que es de mucho interés de muchas personas.
1: A ver.
0: Te la planteo así es la pregunta. Y yo quiero que usted me responda, usted Mauge, que está aquí conmigo.
1: ¿Ya?
0: ¿Qué es más peligroso? ¿Dejar la computadora o el celular desbloqueado?
1: ¿La computadora o el celular?
0: Ajá.
1: A ver, si el computador está con el WhatsApp, con el, o sea, con las redes sociales, ¡prito!
0: Hagamos
1: Yo creo que es más,
0: hagamos
1: más complicado el celular.
0: ¿Que más peligroso?
1: Sí.
0: Ya, muy bien. A ver, le voy a... aclarecer todo esto que le estoy diciendo.
1: Por favor.
0: A ver, a nuestros amigos. A veces dice, ¿qué importa la computadora? ¿Qué importa el celular? Cuando lo dejamos desbloqueado o... O a veces dice, yo no tengo nada que ocultar en el celular, por eso lo tengo desbloqueado. En circunstancias no... No es que, digamos, porque mi pareja me obliga, lo tengo desbloqueado. O porque no tengo pareja, no le pongo contraseña.
1: No hace falta.
0: No hace falta. Sí hace falta poner contraseña. Así sepa su pareja o algún miembro de su familia su contraseña. Uh-huh. Pero pongámonos en la situación que se nos pierda. Vamos a hablar en primer lugar...
1: por ejemplo,
0: ¿cuál es más peligroso? Más peligroso en este caso sería que se te pierda el celular. ¿Sabes por qué? Porque el celular tiene acceso inmediato a tu WhatsApp, bancos, billeteras digitales,
1: claro,
0: correos electrónicos, redes sociales, códigos de verificación SMS,
1: además,
0: privadas,
1: galería de fotos,
0: contactos y ubicación en tiempo real.
1: Yo sí te dije, celular.
0: Ya. Con tan solo unos minutos, amigo, que usted se le pierda el celular. Uh-huh. Y como usted, como le vuelvo y le repito, dice, como yo no tengo nada que ocultar, no tengo por qué ponerle contraseña, ni código, PIN, y tanta la cosa. Te comento que solo en minutos alguien podría vaciar tus cuentas, cambiarte contraseñas, suplantarte, revisar conversaciones privadas, algo que no te gustaría que esa persona que tiene en su poder tu teléfono se copie toda esa información y tú después aparezcas en esas paginitas medias raras, ¿o no? Imagínate. Ya, acceder a tus redes sociales y correos. Ya. Entonces, amigos, no es que simplemente no quiero ponerle contraseña, deberías ponerle. Y bueno, hoy en día creo que la un 95% de dispositivos, sean Android o iOS, ya vienen con el reconocimiento facial, ¿cierto? Uh-huh. Tú, Mauge, tienes iPhone, ¿cierto? Cuando tú vas a hacer una transferencia, ya no pone la contraseña, simplemente no. El celular activa el reconocimiento facial, dice, a ver, esos churos ya
1: son conocidos.
0: Esa patita de gallo, sí, es la Mauge, dice, sí es la Mauge. Transferencia acreditada. Ya. Y ahora te digo, los que no tienen, los que esperan un código de seguridad, de SMS, imagínate que se te pierda tu teléfono y no tenías contraseñas en lo absoluto y estás con plata en tus cuentas bancarias.
1: Ay, no.
0: Pero como eres, como se dice, a la antigua, esperas el mensajito de seguridad, tu SMS o al correo electrónico. Como esta persona tiene todos los accesos, en cuestión de segundos, digámoslo así, tú te quedarías totalmente en bancarrota.
1: Ya. ¡Qué locura!
0: Ya. En cambio, en una computadora desbloqueada también es peligrosa, especialmente si tienes sesiones abiertas del banco, manejas archivos importantes, guardas contraseñas. Ya. Hoy en día las contraseñas se sincronizan con tus correos electrónicos. No sé si te has dado cuenta que estás en el navegador de Google Chrome. ¿Ya? En el Chrome. Y abres una página cualquiera. ¿Ya? Y tú le pones, te dice, ¿desea guardar contraseña?
1: Y uno dice sí.
0: Uno dice sí, guardémosle, pic. Guardado. Antes solo se guardaba en ese dispositivo. Uh-huh. Ya, solo, digamos, si estabas en la computadora, se te guardaba la contraseña solo en el computador. Ya. Pero hoy en día se ha sincronizado con todos los dispositivos. Ojo. Si tu mami maneja tu correo porque le abriste su teléfono con tu correo para decir, ay, para estar lidiando, creándole un correo a mi mamá, mejor le abro con el mío y ya está. ¿Cierto? Entonces, ojo, mucho cuidado. Al decir que a tu mami se le pierda el celular y como ella es a la antigüita, pues no tiene contraseñas y nada, y ups, encontró tu correo electrónico abierto ahí. ¿Ya? Y tú ahí tienes guardadas contraseñas.
1: Del banco, de las cooperativas, de todo.
0: Hagamos en cuenta que vas a entrar a Banco Pichincha, ya, un ejemplo. Vas a entrar a Banco Pichincha y al momento de hacerle de táctil, ¿no? Con el táctil, hacerle clic en usuario y boom, te brinca una ventana que te dice: ¿deseas iniciar usuario y contraseña? Y le pones aceptar y automáticamente se carga tu usuario y tu contraseña. Y esa persona simplemente va a poner acceder y ¡bloom! Tienes abierto tu banca. ¿Cierto? Uh-huh. O cualquier otra plataforma.
1: Wow.
0: Entonces, mucho cuidado el tema de guardar contraseñas. El hecho que hayas guardado en tu celular no quiere decir que la persona que está con tu computadora no va a poder acceder porque tú solo guardaste la contraseña en tu teléfono. No, guardaste en tu cuenta de Google. Si estamos hablando de Google, ya, de este servidor. Entonces, mucho cuidado con eso. Que usted sabe que el correo se vincula a absolutamente para todo. Celulares, cuentas bancarias, usuarios de streamings, digámoslo en este caso, Amazon Prime, bueno, muchas cosas, ¿ya? Entonces, vamos a seguir. En lo que hablábamos de la computadora, también puedes perder trabajos sumamente importantes, información sensible, ¿ya? Entonces, para estas cosas, mi querida Mauge, ¡ey!
1: Uy, aquí estoy escuchándote calladita porque dices que interrumpo.
0: ¿Ya se está durmiendo?
1: No.
0: ¡Ey, niña! ¿Qué pasa, Maujecita? Entonces, tu recomendación, la recomendación para estas cosas, primero, no guardar los usuarios y contraseñas en tu correo. Primero. Segundo, si tenemos el computador o el celular, no utilicemos la típica que varias personas hacemos. Yo hacía antes. Yo hacía antes esto. ¿Quién nos llama por acá? Carambas. ¿Quién nos está interrumpiendo?
1: Solo mensajitos, chicos. Mensajitos de texto, mensajitos.
0: Solo veo una cascada. ¿Será que se secó la cascada?
1: Ya, bueno, sigue, que está interesante.
0: Entonces, la típica. Voy a poner mi ejemplo.
1: Ya.
0: No, mejor pongamos el ejemplo de Sandro, ya. Entonces, Sandro se creó una cuenta de Gmail y se creó un Facebook. Con ese correo abrió una cuenta bancaria. Uh-huh. Tiene acceso a su trabajo. Ya. Y Sandro, como dice, ay no, para no olvidarme la contraseña, voy a poner mi número de cédula.
1: Uy.
0: Ya. Voy a poner mi número de cédula. Pongo 19007786 4226. Ya. Y como yo me llamo Sandro Sánchez, le voy a poner mis iniciales, la SS. Listo, guardado. Pepa. Entonces, las personas que se dedican o son mano peligrosa, ¿ya? Pues utilicemos ese término, mano peligrosa, mano con imán, les saben decir unos. ¿Ya? Se sustrajo un dispositivo de nuestro amigo Sandro. ¿Cierto?
1: Ajá.
0: Ya, posi. Respondiendo a tu mensaje. Bueno, peso, carajo, salgo fuera. Ya, entonces, las personas que tienen este teléfono empiezan a descifrarte la contraseña. ¿Cierto? A ver, dice, esta persona se llama Sandro Sánchez. Ah, ya. Busquemos expedientes por aquí, por acá.
1: El SUPA.
0: Y pum, tiene en el celular una foto de su vehículo. Y su vehículo, pues obviamente van a contar sus nombres completos, direcciones, etc., ¿no es cierto?
1: Madre mía.
0: ¿Sí o no?
1: Sí, sí.
0: Ya. Entonces, digamos, vamos a coger esa placa del vehículo que tiene en el celular Sandro. Sacamos esa placa, vamos a googlear, ponemos ver datos de vehículos con placa, pin, ingresamos esa placa, pum. ¿Cómo se dice? Coincide. Sandro Sánchez Federico Peluche.
1: Ya.
0: Y avanzan a sacar el número de cédula. Sacan el número de cédula, direcciones, ta, ta, ta. Si no le funciona de una manera, va a buscar multas o municipios. El punto es que las personas se ingenian para sacar información. Una vez se recopila esa información, te comienzan a codificar.
1: Ya.
0: A ver, pongamos, a ver, se llama Sandro, pongamos Sandro 19, ta, ta, no. No, no. Hasta que no se dan por vencidos y te sacan la contraseña. Por eso lo recomendable, no utilices datos personales, nombres, apellidos, números de cédula. Más sea, ponle la fecha de nacimiento de tu ex. Ya. Lo recomendable es utilizar números, símbolos, letras mayúsculas y minúsculas. Haz una mezcolancia. Así utilices tus nombres, pero utilizas símbolos, letras mayúsculas y minúsculas. Un ejemplo. Pongo Sandro. Un ejemplo. Toda la palabra con minúscula y solo la A la pongo mayúscula. Un ejemplo. Luego pongo asterisco. Numeral. 1900, la. Otro asterisco numeral. Un slash. Enter. Codifícala si puedes. ¿Me ha entendido, licenciada María Eugenia Álvarez? ¿Te han engañado?
1: Entendido, maestro sapo tecnológico.
0: Ya, ya. No, no va a ir a poner Maujecita Álvarez 2026. Primera volada de contraseña.
1: No, no, no.
0: Ya. Entonces, eso es lo que les podemos nosotros indicar. Cuiden muy bien sus dispositivos móviles, especialmente el celular, que es la llave de acceso a cualquier plataforma. A cualquier plataforma. Tenga en cuenta eso, que es el celular, pues carga demasiada información importante que para otra, dándole un mal uso, te puede perjudicar en lo absoluto. Eso, mi estimada Mauge, que compartimos en la Zapata Tecnológica el día de hoy. ¿Sí me entendió o algo que me quiera preguntar?
1: Bien, bien, o sea, súper bien. Y ya esto confluye con lo que dijiste en una zapada anterior, que es muy necesario quitarnos eso de poner la misma contraseña para todo, porque es tan fácil que con lo de hoy me quedó clarísimo.
0: Yo te lo digo que un amigo X me hizo una chueca X con ciertas plataformas. Él más se demoró en quitármela que yo en devolvérmela. ¿Ya? Por eso le digo, no utilicemos nombres. A veces utilizamos nombres de nuestros hijos. Por decirle, digamos que su hijo se llame Daniel. Ponemos Daniel 2026 y ya. Entonces las personas utilizan, primerito van a los nombres y a los años. Y con eso pues van buscando hasta que obtienen la llave y pueden ingresar y te pueden hacer daño. A ver, ¿qué dice Franco?
3: Cristian Pérez, y cuando tener tantos códigos, claves, y si te olvidas, ¿cómo recuperas?
0: A ver, fácil, amigo. Todo se vincula a un correo electrónico. Cuando tú creaste tu Facebook, ¿con qué creaste? Mauge. Con el correo electrónico. Vas.
1: Con el Gmail.
0: Ya, vas con el correo. Vas a crearte una cuenta de TikTok. Vas con el correo electrónico. Claro, tienes varias opciones para crearlo, ¿no? Pero en este caso, hagamos de cuenta que estás con el correo electrónico. Vas al banco, que te dice correo electrónico. Vas a abrir la banca móvil, correo electrónico. Ya. Si te olvidas de cualquiera de esas plataformas, ¿tú qué vas a hacer? Simplemente pones recuperar contraseña. Uh-huh. Y te envían un código de restauración de contraseña. Uh-huh. A tu correo, abres el enlace y cambias la contraseña y listo, ya tienes el acceso. Eso es, mi estimado Franquito.
1: Ya.
0: Respondiendo a su pregunta. ¿Alguna otra pregunta o continuamos?
1: Continúe. Pero antes de nada, fíjense ustedes, señores, qué importante es esto, conocer estos pequeñas cositas que pueden representar grandes problemas si no tenemos en cuenta. Así que usted siga todos los martes a partir de las 16 horas la Zapada Tecnológica. O sea, tendrá un nombre chistoso, pero aquí se habla cosas muy, muy serias, muy importantes para todos ustedes.
0: La próxima semana, adivine lo que voy a hablar.
1: A ver, ¿sobre qué vamos a hablar?
0: ¿Cómo descubrir si tu hijo pasa en el celular en la madrugada, sí o no?
1: Por las horas, me imagino. Por las horas de actividad.
0: Ya, yo sé.
1: Así yo le cachaba el mío.
0: Yo creo que le dije o no.
1: No.
0: ¿Ya la sabía usted esa?
1: Eso lo descubrí yo.
0: Ah, muy bien. Bueno, para las personas que no saben, que a veces les entregamos a los niños un celular y no sabemos si en la madrugada están en el teléfono, qué estarán viendo, qué estarán haciendo, están o no están en el celular activos. Yo se los enseño la próxima semana cómo descubrir esas cositas. Vamos a poner algo de música y luego ya estamos para culminar el programa. 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
1: Feeling my way through the darkness. Esa va para mí. A ver, eso me recuerda que tengo que ir al gimnasio.

0: Buena música para relajarnos en esta tarde. Tenemos ya las 4 de la tarde, 52 minutos. 16:52 minutos. Agradeciendo gentilmente a nuestros auspiciantes. Gracias a Caraudio Medina. 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
1: Y a Cacpe Samuel Chinchipe también y su partoques.
0: Claro. Hemos llegado a la parte final del programa. Muchas gracias a todos ustedes. Hoy nos hemos divertido como todos los días. Lo hacemos pensando en ustedes, que dejen el aburrimiento. Si tu compañero de trabajo le contó a tu jefe que llegaste 5 minutos tarde, no, tranquilo. Mañana trata de llegar un poquito pronto, nada más. Y si vuelta te acusa, métele el pie y ya está.
1: No. Ah, ya, ahora entiendo por qué un día me caí por tu culpa.
0: No, mentira, mentira. No, no le meterá el pie nada, no le meterá el pie nada. Era chiste nomás, era bromita.
1: Ah,
0: ¿no?
1: sí, mi caída no fue chiste. Bueno, chicos, hemos llegado. Muchísimas gracias a todos ustedes que siempre hacen parte de este programa con sus bromitas, con sus saludos, con sus memes, con sus locuras. Los queremos infinitamente. El día de mañana estaremos nuevamente a partir de las 14 horas, dando lo mejor que tenemos y que tiene la Z para ustedes. Quedan en compañía ya de nuestro Mr. News, el señor Richard Chamba, presentando la información seria y confirmada aquí en la Z Radio 106.9.
0: Gracias, Mauge, por habernos acompañado. Muchas gracias, Cristian Pérez, DJ Chris de Big Show. Se despide.
1: Big Show Show.
0: Eso ha sido todo por hoy. Mañana nos vemos. Chao, chao.
1: Chao.
2: 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DJ Chris.
3: Es genial.
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1: Amigos y amigas de la sintonía de los 106.9, estamos listos para compartir un programa más de Z al día. Iniciamos en esta jornada del 26 de mayo de 2026. Tenemos importante información del acontecer local, nacional e internacional. Les saluda Richard Chamba, en controles está Jonathan Cabrera. Queremos saludar a quienes nos sintonizan mediante www.zradiofm.com, a aquellos que nos siguen a través de nuestra plataforma Radios Ecuador, también a quienes están pendientes a través de sus dispositivos móviles gracias a nuestra aplicación disponible para Android y iOS. Les pedimos mil disculpas por la parte técnica que se presentó acá, que no pudimos iniciar en su momento el noticiero, pero ya estamos listos para compartir con ustedes lo más importante de la información. Les damos a conocer a ustedes, amigos y amigas, respecto a el pronóstico del clima para hoy. Hay lluvias débiles para las próximas horas, por cierto, es lo que se anuncia en Meteoro, mientras que hay ahora mismo la sensación térmica de 27 grados centígrados y el termómetro marca 26, por cierto. Queremos mencionarles que hoy la temperatura ha fluctuado entre los 18 y 26 grados, mientras que para mañana se espera una temperatura mínima de 17 y una máxima de 27. Estamos listos para compartir lo más importante de la información. Los invitamos a revisar los titulares.
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1: Mucha atención, estos son los principales titulares para hoy. La Policía Nacional lanzó oficialmente el Festival Atlético Yo Vivo Sin Drogas, Tú Decides 2026 en la provincia de Zamora, Chinchipé. Alcaldesa de Yanzaza destacó nuevos desafíos durante la rendición de cuentas. La empresa de movilidad presentó su informe de gestión y autoridades resaltaron avance de la movilidad provincial. El Movimiento Avanza oficializó su respaldo a la candidatura de Kleber Jiménez para la prefectura de Zamora Chinchipe. La unidad educativa PCI Zamora Chinchipe realizó con éxito el cuarto festival de proyectos, la feria de proyectos, al finalizar casi el año lectivo 2025-2026. En el plano nacional se destacan algunas novedades. Fiscalía presenta otros dos informes documentales en sexto día del caso Sinohidro. El alcalde de Quito, Pavel Muñoz, está dispuesto a dialogar con el gobierno sobre ampliar el metro. Audiencia del caso Goleada no se instala nuevamente. La Fiscalía revela chats de hermanas que manejaban empresas de Aquiles y las vincula al caso Goleada. En el plano internacional, mucha atención, Ucrania y más de 40 países denuncian ante la ONU ataques rusos. Mientras tanto, México captura a sobrino de El Chapo, solicitado por Estados Unidos. El detalle de estas y más informaciones aquí en Z al Día. En contados minutos más estaremos conversando con Macarena Valdivieso, que es segundo lugar en oratoria, Pablo Peñalosa, primer lugar en robótica, Minecraft, y Mateo Capa, primer lugar en proyectos sustentables. ¿Quieren saber quiénes son ellos? Ellos son estudiantes de la Escuela Ciudad de Zamora. Hablaremos sobre los logros obtenidos en las Olimpiadas Bio League 2026. También estará acá la ingeniera Livia Rodríguez, directora de la Escuela Ciudad de Zamora, que fue la que nos representó en este evento académico. Aquí iniciamos Zeta al Día.
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1: Las 5 de la tarde con 11 minutos. Les damos a conocer a ustedes la información de Zamora Chinchipe. Mucha atención. La unidad educativa PCI Zamora Chinchipe desarrolló este viernes, el pasado viernes 22 de mayo, en el Parque Central de Zumbi, la cuarta feria de proyectos interdisciplinarios, emprendimientos y STEAM del Bachillerato Técnico y Diseño de Modas, un evento académico que reunió a estudiantes, docentes, autoridades y ciudadanía en torno a la creatividad, la innovación y el emprendimiento. La actividad inició desde las 9 horas y contó con la participación activa de las 8 extensiones educativas de la institución: Zamora, 28 de mayo, Zumbi, Guaysimi, Yanzasa, El Pangui, Palanda y Zumba, cuyos estudiantes presentaron diversos proyectos científicos, tecnológicos, artísticos y productivos elaborados como parte de su formación académica. Durante la jornada, los asistentes recorrieron distintos stands donde se expusieron propuestas innovadoras relacionadas con la ciencia, la tecnología, la ingeniería, arte y matemáticas, además de emprendimientos y trabajos prácticos que reflejan el talento, el aprendizaje y la visión creativa de los estudiantes. El evento también permitió evidenciar la integración de conocimientos y el desarrollo de competencias fundamentales orientadas al fortalecimiento de habilidades técnicas, pensamiento lógico, innovación y emprendimientos. Las 17 con 12 minutos, 5 de la tarde con 12 minutos. Cambiamos de tema y les contamos que la alcaldía del Cantón Yanzasa inauguró el proyecto denominado Renovación Urbana Sostenible del Barrio Norte y el Barrio San Francisco de la ciudad de Yanzasa, fase 1. Una obra de infraestructura urbana que demandó de una inversión de $3,087,000 y beneficia de manera directa a más de 3,200 habitantes del cantón. El acto inaugural se desarrolló el pasado 22 de mayo con la participación de moradores de distintos sectores, autoridades locales y representantes de instituciones públicas y privadas, quienes asistieron a la entrega oficial de esta importante obra a fortalecer la infraestructura urbana y mejorar la calidad de vida de las familias beneficiarias. El proyecto contempló la ejecución de 42,910 metros cuadrados

0: luminarias. 17:14, las 5:14, más de las informaciones. Mucha atención, les contamos a ustedes que con la presencia de autoridades civiles, policiales, medios de comunicación y ciudadanía, la Policía Nacional ejecutó el lanzamiento oficial del 16º Festival Atlético Nacional y 14º Festival Atlético Internacional Yo Vivo Sin Drogas, Tú Decides 2026. La iniciativa preventiva es impulsada por la Dirección Nacional de Investigación Antidrogas y busca fortalecer las acciones frente al consumo de tráfico ilícito de drogas, promoviendo además estilos de vida saludables, el deporte, la integración familiar. La jornada atlética se desarrollará el próximo domingo 21 de junio desde las 7 de la mañana bajo la modalidad abierta de 5 kilómetros. Así lo dio a conocer el jefe de antinarcóticos de Sabor a Chinchipe, Luis Sánchez.
1: Este festival es organizado por la Dirección Nacional de Investigación Antidrogas de la Policía Nacional del Ecuador. Refleja nuestro compromiso inquebrantable con la lucha contra el uso indebido y el tráfico ilícito de drogas. Desde el año 2011, en conmemoración al Día Internacional de la Lucha contra el Uso Indebido y el Tráfico Ilícito de Drogas, celebramos cada 26 de junio. Hemos venido organizando este evento, inclusivo y gratuito. A través de esta iniciativa buscamos incentivar a toda la población ecuatoriana de todas las edades la adopción de acciones firmes contra el uso y el tráfico de drogas. El objetivo de este festival es claro y significativo. Mediante actividades deportivas queremos promover una cultura de prevención y rechazo al uso indebido de drogas. Creemos firmemente que el deporte es una herramienta poderosa para la transformación social, capaz de unir a personas de diferentes edades y contextos a una causa común y noble.
0: Durante el acto, representantes policiales señalaron que esta actividad busca fomentar valores, disciplina y convivencia pacífica, especialmente entre las nuevas generaciones. Giovanni García, quien es parte de la logística de la Jefatura Antinarcóticos para este evento, nos contó detalles sobre esta competencia que se realizará.
2: Este acto trascendental, donde oficializamos el lanzamiento del Festival Atlético Yo Vivo Sin Drogas, Tú Decides Edición 2026, una iniciativa emblemática impulsada por la Policía Nacional del Ecuador a través de la Dirección Nacional de Investigaciones Antidrogas, con el primer propósito de fortalecer la prevención integral frente al consumo y tráfico ilícito de drogas. Hoy no solo presentamos una competencia atlética, hoy afirmamos un compromiso social, humano y colectivo con la vida, con la salud y el futuro de nuestras nuevas generaciones. Desde su creación del año 2011, este festival se ha consolidado como una de las campañas preventivas más importantes del país y de la región, trascendiendo fronteras y convirtiéndose en un referente internacional de participación ciudadana, integración comunitaria y promoción de estilos de vida saludables.
0: 17:18, las 5:18. Hacemos una breve pausa de carácter publicitario. Enseguida regresamos con nuestros invitados de hoy.
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0: 17:22, 5:22. Estamos saludando a quienes nos sintonizan a través de los 106.9 en toda la provincia de Zamora Chinchipe, también en los cantones de la provincia de Morona Santiago, Gualaquiza y San Juan Bosco, para ser específicos. Queremos agradecer a quienes nos sintonizan mediante www.zradiofm.com, a aquellos que nos siguen en sus redes sociales también, gracias a Facebook como arroba la ZFM, Instagram igualmente, TikTok y también en YouTube. Y ahora mismo tenemos señal en TikTok y YouTube. Estamos en un live y queremos agradecer a nuestros invitados de hoy. Hoy particularmente tendremos cuatro invitados, pero representan a la misma institución. Vamos a saludar en primera instancia con la ingeniera Livia Rodríguez, directora de la Escuela Ciudad de Zamora, de acá de la capital provincial de Zamora Chinchipe. También estará con nosotros en contados minutos, en segundos en realidad, Macarena Valdivieso. Ella es una estudiante de este plantel educativo que ocupó el segundo lugar en un importante evento de oratoria dentro de lo que son las Olimpiadas Bio League 2026. Les damos la cordial bienvenida. Muy buenas tardes. Un gusto saludarles.
1: Buenas tardes.
0: Bienvenida, ingeniera.
2: ¿Cómo está? Muy buenas tardes. Muchísimas gracias. Un saludo muy especial a toda la audiencia que nos escucha, a este prestigioso medio de comunicación.
0: Estimada Macarena, también buenas tardes. Bienvenida.
1: Gracias, muchas gracias por la oportunidad de estar aquí. Igualmente, saludar a todos los que nos están viendo.
0: Estimada ingeniera, estuvieron recientemente en un evento, en unas Olimpiadas Bio League 2026. Tengo entendido que esto se realiza incluso con el aval del Consulado del Perú en Loja. Cuéntenos un poquito sobre el evento en el que estuvo participando la Escuela Ciudad de Zamora.
2: Así es, en realidad el día jueves y viernes de la semana...
0: Si nos podemos acercar un poquito más al micrófono, por favor. Gracias.
2: El día jueves y viernes de la semana anterior estuvimos presentes en esta nueva invitación que nos realizaron por parte del Colegio San Gerardo, que son unas olimpiadas a la excelencia educativa. Son binacionales porque vienen también estudiantes del Perú. Entonces, es una olimpiada muy bonita que la realizan ellos año a año. Por tercer año consecutivo hemos asistido y en realidad hemos tenido importantes logros año a año, y en esta ocasión no fue la excepción. Hemos tenido importantes logros que destacamos, las capacidades y las habilidades que han tenido diferentes estudiantes en diferentes áreas de estudio.
0: Efectivamente, hemos visto que tenemos un segundo lugar en oratoria, primer lugar en robótica y también primer lugar en proyectos sustentables. ¿Cómo se manejan estos proyectos y cómo se participa, por cierto, en estas olimpiadas?
2: Bueno, estas olimpiadas nos realizan ellos la invitación para que podamos participar. Hemos tenido, ellos también van tomando en consideración pues la trayectoria que vamos teniendo. Hemos tenido ya una buena respuesta. Todos los años que hemos participado, nuestros estudiantes han traído logros significativos en diferentes áreas de estudio. En esta ocasión lo hicieron en oratoria, tuvo, como el caso de Macarena, en oratoria y también en la mesa redonda. Entonces es una actividad muy bonita que tiene que ser muy espontánea y ella responder a lo que los otros estudiantes también están interactuando, ¿no? Entonces queda en evidencia la preparación que tiene la estudiante sobre el tema específico que se les
0: plantea. Y la calidad académica que tiene la escuela como tal, ¿no?
2: Así es.
0: Eso dice mucho, en realidad, a favor de la institución. Cuéntanos un poquito, Macarena, ¿qué le pareció esta experiencia que pudo vivir la semana pasada?
1: Muy bonita, la verdad. Sí voy a ser consciente de que yo estuve al principio un poco nerviosa, pero viendo a mis otros compañeros que participaron, se me quitó todos los nervios y pude obtener el segundo lugar en Mente Elocuente, que es oratoria. Y también en Mesa Redonda pude obtener el tercer lugar dentro de del mismo concurso, y también entre esos dos se sumaron el puntaje y me dieron el segundo lugar.
0: Ya, muy bien. Felicitaciones en primer lugar, estimada Macarena. Pero también quisiera que nos cuentes un poquito de cómo fue la preparación precisamente para poder participar y para poder obtener excelentes resultados. Bien. ¿Cómo te preparaste?
1: Yo, claro, tuve que centrarme en eso y...

0: ¿Quién me hizo toda la escritura de lo que hablé en mente elocuente en oratoria? Me hizo mi mamá y mi tía Tania.
1: Correcto. Ahora, ¿cuál fue la temática que abordaron en ese día?
0: Ese día era de un personaje vivo que ayude o que haya aportado a la cultura ecuatoriana. Y también, ¿quién me ayudó a prepararme, a alzar la voz? Todo eso me ayudó el doctor Diego Esparza, que también le mando un saludo y muchas gracias por ayudarme en esta etapa.
1: Muy bien. Ingeniera, este tipo de desafíos que lógicamente son para los estudiantes, pero también para el plantel educativo, hace que se vayan preparando todos. ¿Cómo están ahora mismo como institución en términos de personal docente, en términos de tecnología, de todo lo que necesitan ustedes para poder dar una educación de calidad?
2: Bueno, en realidad estas son oportunidades muy bonitas, ¿no? Para uno aprender, no solamente es el estudiante que va a participar, sino es un conjunto, porque es un trabajo muy, muy amplio que se realiza durante todo el año. Vienen preparándose los estudiantes en diferentes ámbitos. Claro. Nosotros trabajamos con una metodología diferente que nos permite fortalecer las capacidades que tienen cada uno de los estudiantes. Entonces, por eso que ellos tienen esa facilidad de poder practicar y de poder llegar al día de la exposición o del concurso en sí, con buenas bases. Todo el personal que nosotros tenemos es un personal profesional en diferentes ámbitos de estudio. Tenemos personal específicamente, por ejemplo, especializado en matemáticas, en química. Entonces, son situaciones que nos facilita mucho el que podamos tener personal apto para que puedan ensayarles a cada uno de los estudiantes en las áreas de estudio que vamos a
1: participar. Ahora, en esta oportunidad se obtienen tres importantes puestos en diferentes concursos.
2: Así es.
1: Pero veo, por ejemplo, el proyecto de robótica, proyectos sustentables. Cuéntenos un poquito de cómo se ha trabajado en este tipo de proyectos. La escuela da robótica, tengo entendido, ¿no?
2: Así es, ya nosotros son, como le indicaba, 3 años consecutivos que asistimos a este evento. Vamos como 5 años ya practicando esto de la robótica, que es algo muy innovador, muy nuevo, pero que tenemos que aplicarlo, porque a los niños les encanta. Es una clase que nosotros le impartimos a partir de tercer año de educación básica. Ya, entonces, desde de tempranas edades ya empezamos a trabajar con ellos en esta actividad, que les encanta, debo decirlo, porque es una actividad muy, muy bonita, porque ya ellos le están hablando de circuitos, le están hablando de conexiones. Es bonito y es interesante escucharlos, porque ellos ya van entendiendo y van hablando el idioma de lo que tiene que ver con la robótica. Lo mismo con el tema de los proyectos sustentables. Fue una experiencia que ellos han venido trabajando durante casi todo el segundo trimestre. Entonces, para ellos fue fácil poder exponer de qué se trataba su proyecto. De hecho, está aquí los niños que quedaron
1: a llamar para poder conversar con ellos.
2: Así mismo es. Entonces, estaban ellos muy contentos, son estudiantes de cuarto grado. Entonces, ellos hicieron un jabón, pero con material reciclado. Ya le voy a dejar para que ellos sean quienes
1: ellos nos van a contar.
2: Exactamente,
1: claro.
2: Ajá.
1: Pero qué bueno que se pueda realizar este tipo de actividades. Para eso también se necesita del respaldo de los padres de familia, esa corresponsabilidad que es parte de la trilogía de la educación.
2: Así es, por supuesto. O sea, en realidad nosotros siempre muy agradecidos con la participación muy activa que tenemos con los padres de familia. Son padres de familia comprometidos con la educación de sus hijos y que están siempre prestos a colaborar y a contribuir en cualquier actividad que nosotros realizamos, porque saben que es en beneficio de los estudiantes.
1: Ahora, la institución como tal va liderando este tipo de procesos y también genera nuevos compromisos, nuevos desafíos. ¿Cuáles son los proyectos a futuro de la institución como tal?
2: Bueno, en realidad eso justamente les comentaba a unas madres de familia. De aquí el reto de nosotros es organizar nosotros nuestro propio concurso. Entonces, es una actividad que sí nos permite, es un desafío grande porque involucra muchísima organización y con mucho tiempo, ¿no? Pero lo podemos realizar. Estoy plenamente convencida de que este tipo de retos son los que nos ayudan a crecer y a ser mejores cada día.
1: Macarena, estamos casi por cerrar el año lectivo. ¿Cómo ha sido para ti este 2025-2026 en la escuelita?
0: Sí, ya estamos a finales de terminar el año y ha sido una experiencia muy bonita.

0: Ella me ha ayudado a tener, a aprender nuevas cosas, como en el área de matemáticas, en las asignaturas básicas. Ajá. Y mis compañeros que han estado ahí para apoyarme y siempre sacándonos una sonrisa entre todos. Este año ha sido muy bonito.
1: Ya, muy bien. Veo que nos has traído las medallas, ¿no? Hoy has traído las medallas. Para los que nos están viendo, puedes exhibirlas, esa cámara, puedes exhibirlas. ¿Cómo te sientes al portar estas medallas y que sean el reconocimiento a tu esfuerzo, por cierto?
0: Yo me siento muy feliz porque en el concurso en el que yo participé, de Mente Elocuente, yo pude presenciar con 12 estudiantes de diferentes instituciones y para mí la verdad fue un reto porque Loja es una de las cunas de la cultura de ecuatoriana. Entonces, la mayoría de escuelas eran de Loja y yo sí estuve un poco nerviosa, pero con mi preparación y ayuda de todos los que me ayudaron, pude lograr obtener el segundo lugar.
1: Y claro, y eso queda demostrado para ti, para todos los que nos están escuchando, de que Zamora está a un nivel como cualquiera de las otras ciudades del país. Así es que muy buena representación. Muchas felicitaciones, estimada Margaret.
0: Muchas gracias.
1: Son ya las 17:35 minutos. Vamos a hacer solo, vamos a traer a los invitados, nuestros siguientes invitados. Muchas gracias, agradecemos a Macarena. Mientras tanto, nosotros les contamos a ustedes que ellos estuvieron participando en este importante evento con el aval del Consulado de Perú en Loja y otras entidades. La Unidad Educativa Particular San Gerardo desarrolló los días jueves 21 y viernes 22 de mayo las 12 Olimpiadas Binacionales de la Excelencia Académica Gerardina, BioLeague 2026, un espacio que promueve el espíritu crítico, conocimiento, capacidades de abstracción, deducción, trabajo en equipo y la sana competencia. Este encuentro reunió a estudiantes desde inicial hasta bachillerato de Ecuador y Perú, sin descartar otros países, por cierto, que también estaban invitados. Estamos acá con dos representantes de la Escuela Ciudad de Zamora. Se trata en este caso de Mateo Capa. Él obtuvo el primer lugar en proyectos sustentables y también está acá Pablo Peñalosa, primer lugar en robótica Minecraft. Vamos a conversar con Mateo en primer lugar. Mateo, buenas tardes, qué gusto tenerte acá, Mateo. Buenas tardes, bienvenido. Estimado Mateo, cuéntame, ¿de qué se trató tu proyecto sustentable?
2: Elaborar un jabón ecológico a base de aceite reciclado y sosa cáustica para demostrar cómo los residuos del hogar pueden transformarse en productos útiles, reduciendo así el impacto negativo en el medio ambiente y los seres vivos.
1: ¿Qué te pareció este concurso?
2: Muy bonito, porque fue mi primera vez y estaba con nervios.
1: Estabas con nervios, pero ya luego se te pasaron los nervios, ¿verdad?
2: Sí, porque ya quería quedar en primer lugar y lo conseguí.
1: Lo conseguiste, con mucho esfuerzo, con mucha dedicación, como siempre, estimado Mateo. A Mateo lo conozco, por cierto, a todos los amigos oyentes, porque es un destacado futbolista, excelente futbolista. Tiene una derecha fenomenal, pero también se destaca en el ámbito académico. Así es que, qué bien, Mateo, cuéntame, ¿cómo te sientes ahora después de haber obtenido esas medallas? Mira cómo la estás portando, una más, pero esta vez en el ámbito académico. ¿Cómo te sientes?
2: Muy feliz por ganar el primer lugar y también por ser mi primera participación en un colegio grande.
1: Claro, muy bien. ¿A quién se la dedicas a esa medalla? A ver.
2: A mi mamá, porque siempre me apoya en todo.
1: A tu mamá. ¿Cómo se llama la mamá?
2: Janet.
1: Muy bien, un saludo. También le está viendo y también le está escuchando. Salude a la mami.
2: A la mami.
1: Muy bien. Gracias, Mateo. Muy bien, y ahora sí, vamos a conversar también en esta parte con el ganador. Sí, aquí está Pablito también. Él es ganador, en cambio, en robótica y en el específicamente Minecraft, ¿cierto? Minecraft. Muy bien, estimado Pablito, bienvenido, qué gusto tenerte acá.
0: Bienvenido y me siento muy feliz y primeramente buenos días a todos los que nos están oyendo. Buenas tardes.
1: Estimado Pablo, cuéntame, ¿cuál fue tu proyecto? ¿Cómo funcionaba tu proyecto?
0: Nuestro proyecto se basaba en hacer un proyecto ecológico a base de una casa, básicamente.
1: ¿Ya?
0: Era una estructura amigable con el medio ambiente.
1: Ya, muy bien.
0: Teníamos que hacer una edificación sustentable con el medio ambiente. Nosotros construimos una cabañita.
1: Ya.
0: Que había árboles alrededor, mucha vegetación para
1: Correcto.
0: Que cree oxígeno a nuestra tierra, a nuestro hogar.
1: Correcto.
0: Ajá. Pusimos paneles solares, pusimos dos laguitos para una de pesca y otra exposición para que sea más bonito.
1: Ya, muy bien, todo bien decorado, todo en su lugar, ¿no?
0: Todo en su lugar.
1: Ya, y cuéntame, ¿qué te pareció haber obtenido este primer lugar?
0: Es mi primera vez.
1: Ya,
0: mi primera vez participando en el San Gerardo, en las competencias.
1: ¿Estuvo dura la competencia?
0: Sí, estuvo durita.
1: Y habían otros proyectos también, ¿no es cierto?
0: Sí.
1: Ya, pero ¿cuál fue la clave para que hayas ganado? A ver, según tu criterio.
0: Según mi criterio, ¿cómo era?
1: ¿Cuál fue la clave para ganar?
0: La clave fue estudiar mucho.
1: Ajá.
0: Entender el juego.
1: Ya.
0: Y confiar en ti.
1: Claro, hay que confiar mucho en cada uno de nosotros. ¿Qué te parece la escuelita? ¿En qué grado estás,
0: Estoy Pablo? En quinto grado.
1: Quinto grado. ¿Qué te parece la escuela Ciudad de Zamora?
0: Muy bonita, es muy acogedora.
1: Ya.
0: Siempre ha tenido una buena vibra. Me gusta. Mis compañeros son buenos.
1: Ya. ¿Y cómo te sientes tú ahora mismo que portas esa medalla en tu pecho y la vas llevando así con orgullo? ¿Cómo te sientes? ¿Y a quién se la dedicas esa medalla?
0: Esa medalla la dedico a todos los que me apoyaron. Mi mamá, ya. Mi profesor, mi familia, todos.
1: Ya. Muy bien, a todos. Ya, mi felicitación también para ti, estimado Pablito. Me cuentan que también eres bueno para el fútbol.
0: Estuve un tiempo en el fútbol, pero ya. Ahora me cambié a taekwondo.
1: Taekwondo, ahora ya cambiaste taekwondo. De deporte, muy bien. Sí. También necesitas mucha disciplina ahí, ¿no?
0: Mucho.
1: Muy bien, Pablito. Felicitaciones a los dos, gracias por haber venido a compartir estos logros y a comprometerse más todavía, porque cada medalla que se obtiene es un compromiso más serio, porque la próxima vez van a competir con ustedes y van a decir, fueron los ganadores, ahora tenemos que ganarles, pero ustedes van a seguir con más entusiasmo, ¿verdad que sí, Mateo? Sí, muy bien, entonces Mateo, despídase y mande un saludo para quienes ustedes consideren en este momento. A ver, Mateo, empiece con su saludo.
2: Hasta luego, muchas gracias por prestarnos su atención.
1: Ya, muy bien. Pablito.
0: Muchas gracias por escucharnos, por tener ese tiempo de saber cómo fue nuestra experiencia. Gracias por tenerlos aquí.
1: Claro que sí. Siempre serán bienvenidos Pablito, Mateo, también Macarena y también a la ingeniera Livia Rodríguez. Ingeniera, solo para cerrar la entrevista, si nos regalan unos dos minutos nada más. Gracias. Pueden salir nomás mientras nosotros les estamos despidiendo ya a Mateo y a Pablo, porque ellos también fueron los ganadores en esta parte de la competencia, estas Olimpiadas Binacionales. Estimada ingeniera, solo para cerrar, quisiera que nos cuente, claro, estamos cerrando el año lectivo, de ahí viene ya el nuevo año, ¿cómo están? ¿Cómo son el tema de matrículas? Un poquito contémosle más bien a la ciudadanía cómo acceder a la institución educativa.
3: Bueno, en realidad nosotros mantenemos una educación personalizada, tenemos un máximo de 15 estudiantes, eso nos permite interactuar con los estudiantes de una manera más directa. Ya. Y si de pronto nos llegan estudiantes que a veces no tienen el mismo nivel, es fácil para nosotros nivelarles porque tenemos una cantidad de estudiantes que nos permite tener la educación de calidad que los padres de familia necesitan.
1: Claro.
3: Entonces, nosotros ya estamos con el periodo de matrículas, hay personas que ya están reservando los cupos, pueden hacerlo, tiene también este acceso a nuestra página en Facebook, ahí está la información que puedan requerir y también los números a los cuales pueden comunicarse para el tema de matrículas y reservas.
1: ¿Algún número que podamos darles?
3: Claro, el 0997-137-612.
1: ¿Y cómo les pueden seguir en las redes sociales?
3: Estamos como Escuela Ciudad de Zamora en Facebook.
1: En Facebook. Muchas gracias, ingeniera, por haber venido.
3: Muchísimas gracias a ustedes por el espacio, por escuchar a nuestros estudiantes, por esta oportunidad tan bonita que ellos han tenido y que les llena de orgullo, así como a nosotros también. Nos llena de emoción poder contar que ellos participan en estos retos y que tienen buenos resultados.
1: Efectivamente. Felicitaciones a toda la escuela y a nuestros ganadores. Macarena Valdivieso, segundo lugar en oratoria. Pablo Peñalosa, primer lugar en robótica, Minecraft, y Mateo Capa, primer lugar en proyectos sustentables. Ellos participaron en las Olimpiadas organizadas por el Colegio San Gerardo los días jueves y viernes de la semana pasada. Las Olimpiadas Binacionales de la Excelencia Académica Gerardina BioLeague 2026. Con esto cerramos nuestra entrevista. Nos vamos a la pausa. Enseguida regresamos.
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1: Tenemos ya la hora 17:47, 5:47. Continuamos informando. Mucha atención a las noticias provinciales también que se destacan hoy en Z al día. Les damos a conocer a ustedes noticias relevantes en relación a lo que acontece en los cantones de nuestra querida Zamora Chinchipe. Julio Jaramillo, gerente de la empresa pública de movilidad EMOV de Zamora Chinchipe, presentó la rendición de cuentas 2025 donde destacó la ejecución presupuestaria y las acciones desarrolladas en materia de tránsito y movilidad. Escuchemos parte de lo que fue la rendición de cuentas.
5: La empresa Mancomunada de Movilidad en el año 2025 ha tenido una ejecución presupuestaria de ingresos en un valor de 1.836.148.68 centavos. Recaudados al 31 de diciembre un monto de 935.466.8 centavos, lo que representa una ejecución de ingresos del 50.95%. En la ejecución presupuestaria de gasto tenemos un codificado de 1.836.148.68 centavos y un devengado de 1.164.720.39 centavos, con un porcentaje de ejecución durante el año de 63.43 centavos. Los gastos clasificados por naturaleza tenemos en gasto corriente 423.814.47. En gastos de inversión que ha realizado la empresa el año pasado, un monto de 695.049.39. Gastos de capital, 35.697, dando un total de devengado de 1.164.720.39, con un porcentaje de ejecución del 99.15%. En materia de contratación pública, la empresa ha realizado varios procesos clasificados en subastas inversas, catálogos electrónicos, ínfimas cuantías en un monto de 274.251.29 centavos.
1: En este mismo espacio, el alcalde del cantón Chinchipe, presidente de AME Regional, Zamora Chinchipe, también de la Mancomunidad, rindió cuentas sobre la gestión cumplida por la entidad asociativa y de los municipios de la provincia. Escuchemos lo que dijo el alcalde Henry Ordóñez.
18: Pero tenemos que rendir cuentas de todo el año. Saludamos también a los miembros del directorio de la EMOP que están aquí presentes. ¿Cómo nace la MINSACH? En vista a las necesidades que tenemos en cada uno de los cantones. Y al ver esa necesidad de poder cumplir con nuestros cantones, la necesidad de recurso hace que se agrupen algunos cantones y conformen esta mancomunidad a fin de prestar un servicio para cada uno de los cantones mancomunados. Tenemos un presupuesto y la MINSACH se sostiene de los aportes que tenemos nosotros como municipios, que aportamos el 6% de las cuotas del Fondo de Desarrollo Sostenible. Siendo así, que tenemos una asignación inicial de $94,000, un valor de vengado de $90,000, los fondos preasignados de $97,000, y un presupuesto codificado de 191.000.
1: Escuchábamos al presidente de la MINSACH y alcalde del cantón Chinchipe, Henry Ordóñez. Por su parte, el alcalde de Yacuambi, como parte de la mancomunidad, calificó como positivo el trabajo de la empresa pública de movilidad y resaltó la gestión de nuevas operadoras de transporte público en su cantón y en algunos cantones de la provincia. Escuchemos al alcalde Luis Seas.
19: El día de hoy estamos acá en Zumbi, acudiendo a una invitación de parte del presidente del MOV, el compañero alcalde del cantón Chinchipe, el ingeniero Henry, pues nos ha invitado, ¿no?, a conocer cuál es el trabajo realizado durante el 2025 dentro del EMOV. Como Yacuambi, muy agradecidos porque se ha dado la oportunidad de consolidar algunas compañías, igualmente el trabajo que se viene haciendo en el tema de vialidad. Este año también, antes de las festividades de nuestro cantón, se ha logrado pintar o hacer señalética en toda la parte central de nuestro cantón, al igual que en las parroquias también. Según el programa, pues se crea, a raíz de todo tiene un estudio, una por año, se va creando. Esperamos este año poder ayudar a algunos amigos más que tengan esta visión de formar las compañías.
1: 17:53. Cambiamos de tema. La organización política Avanza oficializó el sábado 23 de mayo su respaldo a la candidatura de Cleber Jiménez para la prefectura de Zamora Chinchipe durante una asamblea desarrollada en el Valle de las Luciérnagas y Ansasa. Con esta decisión, Avanza se suma al apoyo previamente anunciado por Pachacutic, fortaleciendo la alianza política que impulsa la candidatura de Jiménez. Escuchemos lo que dijo Jiménez durante este encuentro. Estamos con una falla técnica en nuestro audio, pero en todo caso nos comprometemos a presentarlo en la emisión de mañana. Escucharemos la presentación precisamente del señor ingeniero Cleber Jiménez. También está comprometido, por cierto, para estar acá en la Z. Mañana estará en nuestro espacio informativo, brindándonos la información directa, la corroboración sobre estas alianzas que se podrían dar en el transcurso de los días. Vamos a revisar las noticias de carácter nacional a continuación.
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1: Tenemos ya la hora 17:54. Les contamos a ustedes que militantes de la Revolución Ciudadana organizan rifa para pagar sanción del Tribunal Contencioso Electoral contra Luisa González. Parte de la militancia de la provincia de Manabí del movimiento Revolución Ciudadana Lista 5 inició una campaña para la venta de unos boletos para una rifa, con el objetivo de recaudar fondos para cubrir la multa de $18,000 impuesta por el Tribunal Contencioso Electoral contra la expresidenta de la agrupación, Luisa González. La rifa, de acuerdo con imágenes compartidas en redes sociales, tiene un precio de $5. Hoy más que nunca, Manabí demuestra su respaldo y unidad, detalla el ticket. Asimismo, la compra del boleto tendrá acceso a un evento de la rifa que será el día sábado 30 de mayo a las 10:30 en Canuto, provincia de Manabí. Las 17:55. Cambiamos de tema. En la Corte Nacional de Justicia, pasadas las 9 horas de este 26 de mayo de 2026, inició la exposición de los informes en un segundo perito, o de un segundo perito que analizó los documentos encontrados en los allanamientos a la comercializadora Recorsa. Así se inició el sexto día de audiencia de juicio por el caso Sinohidro. La Fiscalía abrió con el testimonio del perito, que habló de 13 indicios que fueron analizados para emitir su informe. Entre ellos estuvieron documentos contenidos en carpetas bajo el logotipo de Recorsa, pagos e imágenes de cheques. Sin embargo, hasta el momento no se ha determinado a qué se atribuyen esos pagos o si son evidencia directa del delito imputado en relación al supuesto cohecho. Tenemos ya las 17:56. Cambiamos de tema y desde Quito, la capital de la República, se informa que el alcalde del Distrito Metropolitano de Quito, Pavel Muñoz, pidió al gobierno apoyo financiero para concretar la ampliación del metro hasta La Ofelia y posteriormente a Calderón, ambos sectores al norte de la ciudad capital. Muñoz pidió a través de una solicitud expresa luego de que el presidente Daniel Noboa ratificó durante su informe a La Nación el 24 de mayo que el gobierno realizará esta obra. El planteamiento que se le ha escuchado al presidente de la República de colaborar, dicen hacer ellos, la extensión del metro de Quito. Nosotros seríamos los más contentos, somos los más contentos, porque si eso va a suponer que pongan la mitad de los recursos o la totalidad de los recursos, perfecto, dijo el alcalde Muñoz. Las 17:57, las 5:57. Y al finalizar el noticiero, les contamos también a ustedes que la audiencia de vinculación del caso Goleada, que se iba a desarrollar este martes 26 de mayo, no fue instalada por segunda vez ante la falta de representantes legales de las empresas. La Fiscalía vinculó por supuesto lavado de activos también al ex alcalde o todavía alcalde del cantón Guayaquil. La Fiscalía recibió un informe de la Superintendencia de Compañías en la que consta que Fernando y Javier Viteri Enríquez, primos de Aquiles Álvarez, son representantes de 5 sociedades convocadas por la Fiscalía. La defensa de los hermanos presentó documentos que comprueban que ellos renunciaron a esos cargos en marzo ante el Registro Mercantil de Guayaquil. 17:58, llegamos a la parte final de este espacio de noticias. Les agradecemos a ustedes por su amable sintonía. Dios mediante, nos encontramos mañana a las 17 horas con más información. Que tengan un excelente resto del día.
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0: Son las 18 horas con 9 minutos. 18 horas con 9 minutos, momento preciso para empezar nuestro programa deportivo de hoy, martes. ¿Cómo vuela el tiempo? Estamos martes 26 de mayo del año 2026, a pocos días del Mundial. Para los que nos gusta el fútbol, desde luego. Hay gente que ni le interesa eso del fútbol. Ah, dice, el fútbol es una cosa estresante. En cambio, a nosotros nos gusta el fútbol, que es su majestad el fútbol. Va a empezar el Mundial el 11. No se olviden, el 11 de junio. Ya estaremos comentando los entretelones. Finalmente ya apareció la canción. Ya apareció la canción del Mundial. La vamos a estar escuchando, la vamos a tener de fondo. En fin, vamos, ya estamos en modo mundial, por supuesto. Les cuento que también para transmisiones deportivas que hacemos los partidos de la Liga Pro, se nos sumó ya un auspiciante más y ya les estaremos comentando. Así es que bienvenido a don Luchito Mora. Hoy conversamos con él. Él tiene su empresa, su local comercial de muchísimos años aquí en Zamora, Sport 2001 Internacional. Así es que nos estará acompañando en las transmisiones deportivas del fútbol y también, claro, en lo que es el Mundial, los entretelones, todo eso que les contaremos de este apasionante mundo que es el fútbol. La gente de la selección está ya en Columbus, Ohio, allá está. Y en ese un espectacular centro de alto rendimiento que tiene Columbus, el CROF, que es el del equipo de la Major League Soccer, de la MLS. Así es que allá está. Y los recorridos, está como más o menos el centro. Los recorridos en promedio están entre una hora y media a dos horas y media las diferentes sedes donde va a jugar la primera fase. Se moverán a Nueva Jersey, se moverán a, bueno, primero a Filadelfia, luego estarán en Kansas City y luego en Nueva Jersey, que es la ciudad de la última para la competencia o el partido contra Alemania. Estaremos revisando también el campeonato ecuatoriano de fútbol. Se está jugando ya el partido, ojo, se está jugando el partido de Copa Libertadores para definir la primera ubicación en el grupo de Liga Deportiva Universitaria, equipo donde realmente saca muchos suspiros a los hinchas y por supuesto también a Brian. Bienvenido Brian, un gusto. Está jugando tu equipo a propósito.
1: Buenas tardes, estimado Arqui. Sí, sí, estamos por aquí ya atentos, viendo lo que pasa en Quito. Un partido que parecía que Liga de Quito prácticamente lo iba a tener fácil, pero en cuestión de minutos se le remontaron y ya se encuentra perdiendo 2-1. Pero
0: en
1: todavía,
0: casa, ¿no?
1: Y en casa todavía.
0: Ah, en el estadio del Aucas.
1: No, Casablanca San Juan.
0: ¿No?
1: No, Casablanca San Juan, sí, sí, sí.
0: Tengo idea que es en el estadio del Aucas.
1: No, en Casablanca están jugando Arqui, sí. ¿Ya? No, sí, por ahí había creo que la posibilidad, pero no. Se mantiene en el mismo estadio y pues bueno, se juega el minuto 55 y Liga Deportiva Universitaria de Quito está cayendo 2-1 frente al tremendo equipo boliviano Always Ready. Pero bueno, creo que Liga de Quito con el anterior partido que ganó a Lanús, creo que fue lo que le sirvió para sellar su clasificación, porque si en caso no le ganaba a Lanús, con este resultado prácticamente se estuviera quedando sin chances de lo que es clasificarse a los octavos de este final. Pero bueno, creo que Liga de Quito está un poco tranquila, pero todavía falta mucho y esperamos que los salvos puedan reponerse y que puedan al menos sacar el empate, que es lo que nosotros los hinchas queremos, dijo. Claro.
0: La cosa era, bueno, es todavía, hay la posibilidad, ser primero.
1: Sí, sí.
0: Dependiendo si es que no gana también el equipo de... Entiendo que Lanús también está ganando,
1: sí,
0: ¿no?
1: Sí, Lanús también está ganando 1-0. Se juega ya el minuto 54 del segundo tiempo. Entonces Liga de Quito tenía la esperanza de ganar ese partido y clasificar líderes en el grupo, claro, primeros. Pero lamentablemente las cosas no le están saliendo al equipo albo. Bueno, todavía falta algunos minutos y vamos a estar pendientes de qué es lo que pase en lo que es en ese partido de la Copa Libertadores. Y como ya lo comentaba el Arqui, ya nos vamos adentrando más modo mundial. ya cada vez falta menos. Nuestro compañero ya nos va a contar cuántos días faltan para el Mundial, que ya se va acercando esta gran fiesta del fútbol, donde todo el mundo se paraliza para ver a sus selecciones, y como no, también nosotros los ecuatorianos vamos a estar pendientes de lo que pase los partidos.

0: Esperemos que se pueda revertir ese marcador parcial hasta el momento que se da en el estadio Rodrigo Paz Delgado. Bueno, saludamos también a nuestro compañero Jonathan, que está listo para aportar también al programa. Bienvenido, Jonathan.
1: Muy buenas tardes, arquitecto. Muy buenas tardes, Brian, y a toda la gente que ya sintoniza Z Radio 106.9, marcando las 18 horas con 15 minutos. Listos para hablar de bastante información del deporte que tenemos el día de hoy. Tenemos información de convocatorias de selecciones. Tenemos los partidos de Copa Libertadores que hemos estado repasando hasta el momento. Y también, como no, repasar la jornada de nuestra Liga Pro, que en este caso Barcelona ganó el fin de semana contra Delfín y no sigue en Copa Libertadores, y en este caso Liga de Quito sí sigue en Copa Libertadores peleando ese primer puesto para poder tener una mejor recorrida en la Copa.
0: Hablando de la Liga Pro, el fin de semana fue una sorpresa de esas tremendas lo que hizo Libertad de Loja. Le ganó nada más y nada menos a Independiente del Valle, que es el equipo puntero, que si ganaba ese partido se disparaba más todavía en la cantidad de puntos que tiene. Lo frenó y todo el mundo le agradece a Libertad. Felices de la vida los inmediatos perseguidores, y claro, también valió para que respiren un poquito, bajen esa tensión los muchachos de Liga, el cuerpo técnico, los dirigentes, los hinchas, que estaban bastante, bastante preocupados por la actuación. En seguidilla, con una actuación bastante paupérrima, dijo una vez un profesor en la universidad, mucho que decir del rendimiento de Libertad. Esperemos que pueda terminar con este fin de semana que se viene. El sábado, a propósito, juega otra vez Libertad, pero de visitante, juega allá en Manta, con el Manta precisamente. Y ojo, ese partido lo vamos a transmitir 2:00 p.m, pero también lo vamos a transmitir a la final de la Champions. Así es que desde ya, bienvenidos, los invitamos para que sigan. Si usted no puede ver el partido por la televisión, está en su trabajo, por diferentes circunstancias, sintoniza la Z y ahí estaremos para contarles la historia de ese encuentro entre el PSG de William Pacho y el Arsenal de Piero Hincapié. Va a ser un partidazo de esos que seguramente los recordaremos por siempre. Estamos entonces ahí para desarrollar la información deportiva en este colorido mundo de los deportes.
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0: Ese es el tema musical de del Mundial. La voz de la inconfundible.
1: Correcto, arquitecto. Se lo dieron el trabajo, creo que una de las mejores representantes de las canciones del Mundial, ¿no? Shakira.
0: Sí, sí, sí. Claro que sí. Lo hizo el de, a ver, Sudáfrica.
1: Sudáfrica, correcto. Hizo también el Waka Waka. Y sí, en 2014 en el de Brasil también tuvo participación.
0: Alemania 2006.
2: Alemania 2006 también fue, sí.
0: La reina, entonces.
2: Claro, prácticamente.
0: De todas las canciones prácticamente ha estado ahí muy, muy compenetrada la colombiana, que todavía tiene para largo, tiene mucho hilo en el carrete. Bueno, antes de desarrollar ya nuestro programa y lo que hemos estado haciendo estos días es la historia de los mundiales. Ahora nos toca el de 1966, Inglaterra, sede campeón. Inglaterra también, y fue su sede. Eusebio fue el mejor. Ah, no, ya hicimos el del 66, sí.
1: Correcto, arquitecto, ya. Nos quedamos en el del 74 con Brian.
0: Ahora nos toca, sí, el del 74. Correcto, Alemania. Uy. Este jugador, ahora que lo veo, 1974, campeón Alemania, sede Alemania. Este jugador de Polonia que ustedes lo van a escuchar, Gregor Szlato. Revisen por ahí en sus apuntes. Gregor Szlato. En el Mundial de 1982, que es el que fue más o menos que ya me interesó el fútbol, para verlo, para sentarme a verlo, algunos partidos.

0: no todos. Ahí la selección de Ecuador era imposible que llegue con su generación de futbolistas, porque cada vez que jugaba eliminatorias eran goleadas. Brasil, Uruguay, Argentina, Chile, venía Perú, nos ganaban los paraguayos, en fin, nos ganaba todo el mundo. Y era imposible llegar a un mundial. Pero lo veíamos, lo vimos a ese primer mundial, y ahí fue una de las estrellas de las que me acuerdo. De las que me acuerdo en ese España 82 fue este jugador de Brasil. Zico, uno de los grandes, sí. Pero este Gregor Lato, que ha sido el mejor jugador de este campeonato mundial de Alemania 1974, jugó en el España 82. Ya estaba calvo, tenía poco pelo, porque seguramente era su genética, ¿no? Fue el torneo de fútbol total, un escaparate para los formidables Johan Cruyff y Franz Beckenbauer, que aparecieron o acapararon los pocos de audiencia de Pelé, de ausencia de Pelé. Ambos lideraron a sus respectivas selecciones. Países Bajos, bueno, en ese tiempo era Holanda en realidad. Países Bajos es desde hace poco. Países Bajos y República Federal de Alemania, hasta la final que se disputó en Múnich el 7 de julio de 1974. Del mismo modo que había hecho 20 años antes contra los magiares Magis de Ferenc Puskás, el combinado germano se alzó con el triunfo tras remontar un marcador adverso y ceñirse su segunda corona a expensas de los favoritos. Ahí estuvo. Entonces, el mejor jugador, era un jugador muy hábil. Ya entiendo que en España 82 estaría por los 36 años, me imagino, por lo menos, porque como digo, tenía poco pelo, pero tenía todavía algo que mostrar. Jugó por Polonia, sí, era su país. Y entiendo que ahora, no sé si está dedicado todavía al fútbol, en el tema de entrenadores, en fin, pero fue una de las estrellas, o ha sido una de las estrellas en este campeonato mundial de Alemania en 1974, donde en esa misma sede se genera o gana el campeonato o la selección teutona. Así es que eso como parte de la historia de los mundiales. Estamos metidos en modo mundial. Algo de Gregor Lato, tal vez, que es la estrella de este equipo, el equipo de Polonia en 1974. Claro, los apellidos de por allá son con puras consonantes, ¿eh? Nosotros en nuestro español sí, ahí le combinamos con vocales para poder pronunciar.
1: Arquitecto, para completar, este mundial fue la primera vez donde se expulsó por medio de una tarjeta roja a un jugador y se lo expulsó también a otro jugador por causa de un dopaje.
0: Ah,
1: ahí empezaron los famosos dopajes.
0: Eso ha sido lo curioso, lo interesante. Tremendo, ¿eh? Siempre hay una primera vez, por supuesto. Las 17 reglas del fútbol están desde siempre, ¿no? Y no han cambiado. Más bien, no han aumentado, se han ido modificando. Ya revisaremos también las modificaciones y los adendums que se ha dado a las reglas del fútbol, las 17 reglas del fútbol, que son las que rigen hasta el momento y que, por supuesto, se van a aplicar en este mundial que se viene en pocos días más. ¿Cuántos días falta, Jonathan, para el arranque del mundial? ¿Y cuántos días para que juegue nuestra selección?
1: A ver, correctamente, yo doy la información que le parece, arquitecto, de cuándo empieza la Copa Mundial, y Brian que nos ayude con la información de nuestro primer partido en el Mundial de la Selección Ecuatoriana. Exactamente, para que ruede el balón en la Copa Mundial faltan 16 días al día de hoy, ya que el torneo iniciará el 11 de junio con la gran ceremonia del partido inaugural entre México, país que junto a Estados Unidos y Canadá será sede del evento de la Copa del Mundo 2026. Ya nada, arquitecto, ¿se acuerda que repasábamos 20 y pico días y ahora simplemente estamos a 15 días, dos semanitas y empieza el Mundial, lo que todo futbolero espera cada 4 años?
0: Decíamos dos semanas y pico, decíamos antes.
1: Sí.
2: Poquito, dijo.
0: Y para el primer partido de Ecuador.
2: Y para el primer partido de Ecuador en la Copa del Mundo faltan exactamente 19 días, estimado Arqui.
0: 19 días apenas.
2: 19 días.
0: ¿Y se va a jugar dónde?
2: El primer partido contra Costa de Marfil será el domingo 14 de junio a las 18 horas. Este partido se lo va a jugar en el estadio Lincoln de el estado Filadelfia. Uh-huh. En Filadelfia.
0: Sí, ahí va a ser el primer partido, Filadelfia. Partido que se va a debutar Ecuador con la presencia de todos sus titulares. Esperemos que, bueno, en la final de la Champions no se vaya a lesionar nuestros muchachos. Cuidado.
1: Cuidado, cuidado.
0: Cuidado. Es una final, pues ahí hay que meter la pata fuerte, sin miedo al rival, sin miedo al éxito. Esperemos que no se vaya a lesionar, como digo, ninguno, y puedan estar todos, hablando de Piero Hincapié, de William Pacho, que son realmente puntales en la defensa. Ellos van a ser titulares, indudablemente. Ahí no hay quien los reemplace. Los vamos a ver jugar desde el arranque de este Mundial. Pero para el Mundial, hablando del Mundial, el señor BKCC ya envió todo su equipo a Columbus. Columbus es una ciudad donde va a ser base, va a ser sede el equipo o la selección de Ecuador. Está bueno, escogieron porque entiendo les da las mejores condiciones para el tema de desplazamientos, el tema de entrenamientos que se tienen que desarrollar pues con el rigor que normalmente un campeonato mundial así lo exige, así es que tienen que buscar el mejor lugar. Y eso han decidido que es allá, que será ya en Columbus, que es una ciudad universitaria y moderna que será la sede de concentración de Ecuador en el Mundial 2026, fundada en 1812. Ahí vamos aportando, muchachos, de estos detalles. 1812, eso es cualquier cantidad de años, ¿no? Columbus nació como una ciudad planificada para ser la capital del estado de Ohio en reemplazo de Chillicothe y Zanesville. Tiene una fuerte identificación con el fútbol gracias al Columbus Crew, uno de los clubes históricos de la MLS, ciudad universitaria. Seguramente así la planificaron para ser la ciudad universitaria en el futuro. Ahí está Ohio. Es oficial, Columbus es en el estadio de Ohio, será el centro de operaciones de la selección de Ecuador durante el Mundial. No estoy claro, y ahí nos chequeamos ese dato, no estoy claro si será durante todo el Mundial. A ver, si Ecuador clasifica, la final va a ser en Nueva Jersey, sería ahí mismo, ¿no? Estamos haciendo cuenta de que Ecuador va a estar en la final.
2: Estaría, ¿no?, en la final, claro, prácticamente.
0: Esperemos que así sea, ¿no? ¿Qué más podemos dar? Esta instalación de primer nivel, inaugurada en 2021, es nuevecita prácticamente, abarca 3.900 metros cuadrados y tiene 3 canchas y media de césped natural y 3 de césped artificial. Una verdadera, digamos que polideportivo, ¿no? ¿Qué más dice? Además cuenta con espacios de recuperación de hidroterapia, gimnasio, sala de cine, vestuarios, lavandería y zonas de prensa. Las características del complejo ofrecen condiciones óptimas para todos los aspectos clave en una competencia de máxima exigencia como la Copa del Mundo, dijo la FED. A pocos minutos del Ohio Hill Performance Center se encuentra el Hotel Le Meridien Columbus, el cual pertenece a la cadena Marriott, que es el asignado por la FIFA para que la delegación ecuatoriana se hospede ahí durante la fase de grupos de la Copa del Mundo. Ecuador empezará su concentración en Ohio los primeros días de junio. Bueno, ya están allá, se adelantó este dato, está un poco más atrás, pero ya están. Ellos viajaron con las...
2: ¿Cuántas maletas eran?
1: 300
2: maletas.
0: Tremendo eso, cargar 300 maletas.
1: Menos dos siquiera han de haber llegado. Algunas han de haber quedado guardadas cualquier cosa. Se
0: perdieron.
2: Yo estoy seguro que sí llegaron todas las maletas. Sí, Madarque y estimado Jonathan, para los hinchas salvos, en el minuto 72 llega el el empate del equipo albo. Ya se pone el partido 2-2 en el minuto 72. El gol hizo el jugador Villamil. Gabriel Villamil es el encargado de poner el empate en la ciudad de Quito.
0: Ya lo querían mandar a Villamil.
2: Y prácticamente creo que se va a ir, ¿verdad? Parece que se va, creo.
0: Sí, había un signo de interrogación ahí con Villamil.
2: Hay una propuesta por ahí, entonces creo que Liga va a aprovechar el
0: para
2: tema
0: ganar plata.
2: Sí. Entonces creo que más seguro que se va a ir. Igual también Gonzalo Valle tiene una oferta en lo que es México, en lo que es MLS. Y creo que Liga, por el tema económico, creo que sí va a soltar esos jugadores.
0: Claro.
2: Sí.
0: Fuerza, hinchas de Liga, a meterle energía positiva a este partido para ganar. ¿Y cómo está el otro partido a propósito de este grupo? ¿Y cuántos puntos harían? Cuéntanos, Brian, para tener claro las posibilidades matemáticas que tiene Liga para ser primero. Porque interesa también ser primero, porque hay ciertas ventajas, entre comillas. Porque los ponen con el más débil, en fin. Ya ese es un tema a veces relativo. Lo importante es, para ser campeón, ganarle a todo el mundo. Así como lo hizo Liga en 2008. Al que vino le ganó más en penales.
1: Y que el año pasado también, si no hubiera sido por esa mal tropiezo que tuvo en semifinales, Liga lo hizo muy bien. Recordemos que Liga, con el respeto de la gente, le metió 3 a Palmeiras en el Rodrigo Paz Delgado. Simplemente que en Brasil se le dificultó la tarea de vuelta, pero Palmeiras siempre es un equipo complicado, y meterle 3, la verdad que fue un hecho histórico para Liga el año anterior.
0: Sí. Estuvo bien, esperemos que pueda reeditar esa buena presentación que hizo el año anterior, pero claro, igualar a lo que hizo en 2008, eso quisiéramos claro, como fútbol ecuatoriano. Ese es el, dicen en el sur, la vara, ¿no? Está alta, ahí hay que llegar. Esperemos que lo puedan conseguir, y también los equipos ecuatorianos, que estamos hablando también de Independiente del Valle, que es otro equipo ecuatoriano que nos representa a buen nivel. ¿Cómo está? ¿Cómo está el otro partido?
2: A ver, estimado, que una triste noticia para los hinchas del Alborada.
0: ¿Qué pasó?
2: Se acaban de anular el gol por una falta en el área. Se mantiene el partido 2-1. El Liga de Quito sigue cayendo como local.
0: Tremendo eso. Entonces, ¿cuántos puntos, con cuántos puntos se queda Liga? ¿Y cuánto? ¿Cómo está la tabla, mejor dicho, para ver un poco el contexto?
2: La tabla de momento está el equipo... Mirasol tiene 12 puntos y en el gol diferencia tiene 3. El equipo albo de momento se mantiene con 9 puntos, y en el gol con 2. Mientras tanto, Lanús está con 9 puntos y prácticamente está con gol diferencia menos 4. Y Always Ready, con la victoria, estaría prácticamente haciendo 6.
0: O sea, para Lanús sería goleada para poder quitar esa segunda ubicación.
2: Claro, prácticamente tendría que ganar por unos 5-0 casi.
0: Sí.
2: Para que le baje.
0: ¿Qué tiempo
2: van? El equipo albo. En el partido de Mirasol Lanús se juega ya el minuto 72, mientras tanto que en el partido de Liga de Quito frente a Always Ready se juega el minuto 75.
0: Bueno, está difícil la situación de Liga. Entiendo que ya los minutos empiezan a complicarle, la falta de minutos en el último tramo, a complicar un poquito la parte psicológica, y ahí viene el tema de no definir bien, de no tener claridad en la última jugada, que se la puede generar a base pues de la calidad que sí tiene los muchachos de Liga. Estaremos atentos. De una vez, Brian, metámonos, ¿qué más partidos tenemos en Copa Libertadores hoy martes? Y también Sudamericana, ojo, Sudamericana también está en desarrollo, partidos que se están jugando desde hoy martes. Pues,
1: antes, Arqui, de irnos con el repaso de la Copa Libertadores, estábamos hablando un poquito de selecciones, compañero, también con Brian. ¿Qué tal ha habido la gran información que ha estado rondando por todo este fin de semana dentro del fútbol ecuatoriano y dentro de nuestra selección, para poder repasar algunos de los convocados para estos amistosos que tiene Ecuador? Ya dio la lista oficial PKCS el 24. Corregimos la información, son convocados para los amistosos.
0: Sí.
1: La lista de 26, como lo dijo BKCS en las declaraciones que ya escuchamos también aquí en Z Deportes, va a dar la lista final el día 1 de junio. Sí. Sebastián. Hasta este momento podemos repasar los convocados que han habido para estos amistosos que va a haber contra Guatemala y contra Arabia Saudita. Que la verdad, si repasamos y analizamos un poco la lista, compañeros, va a haber muchas sorpresas porque hay jugadores que no pensaríamos que estarían en estos partidos amistosos.
0: Y son 36 en total.
1: Sí, 36 jugadores, correcto. Este domingo 24 la Federación Ecuatoriana ya publicó la prelista de convocados. Sin embargo, no se registran ni William Pacho ni Piero Hincapié del Arsenal, debido a que, compañeros, a que se juega la final de la UEFA Champions League. Porque por ahí escucho alguna mala información que dice que no están los jugadores porque se encuentran lesionados. No, simplemente porque deberán jugar la final de la UEFA Champions League. Estos serán los futbolistas que disputarán el próximo amistoso de la preparación para la Tri ante Arabia Saudita el 30 de mayo, como lo escuchan. Lista de convocados, compañeros. Pongamos énfasis. Primero vamos repasando puesto por puesto y comentamos un poco qué tal son los convocados. Arqueros: Cristian Loor, Gonzalo Valle, Hernán Galíndez y Moisés Ramírez. ¿Qué opinan, compañeros? ¿Uno más, Cristian alguno Loor menos? ¿Faltaba, sobra?
0: Cristian Loor, bueno, entiendo que son dentro de los 55 del proceso. Uh-huh. No convoca a otros.
1: Correcto.
0: Estén en algún momento, por ejemplo, es lo que le pasa a Junior Sornosa. Él no, sí, ha estado en el proceso.
1: En el proceso no, sí, no está dentro.
0: No ha estado en este proceso, por ejemplo, en el último tiempo. No ha estado, por ejemplo, Jordi Caicedo.
1: Jordi
0: Caicedo. Pero está dentro de los 55.
1: Correcto.
0: Podrá convocárselo en definitiva, ¿no?
1: Entonces,
0: a ver, ahí de más, siempre lo... No sé qué tiene este pobre Ramírez.
1: Sí.
0: No sé qué tiene.
1: Es del proceso. Yo, sí, creo que dar la explicación, compañeros, es un poco como que del proceso, ¿no? Porque Moisés Ramírez, si hablamos de netamente tema futbolístico, no viene presentando su mejor forma dentro del arco. Cristian Loor, la verdad es que lo viene haciendo bien también el joven cancerbero. Gonzalo Valle, Gonzalito Valle, que lo vimos que el fin de semana, después de ese empate, salió bastante enojado del partido que tuvieron por algunos reclamos que le estaba haciendo la hinchada. La verdad que sabemos que cuando los jugadores se envuelven en temas, escándalos públicos, la hinchada siempre se aprovecha de eso para poder pincharlos e intentar dañarles un poco el estado mental.
0: Partido con el Deportivo Cuenca.
1: Correcto.
0: Fue un lindo partido. Ajá. Nosotros lo transmitimos, sí, y pudimos ver un partido de bastante poder ofensivo. Y ahí participó de buena manera Gonzalo Valle, que fue el hombre que finalmente terminó ayudando a su equipo para no perder, porque hubiese sido una derrota. El Cuenca jugó bien,
1: sí,
0: con sus elementos, que no son el mismo nivel de la gente de liga, de los muchachos de liga, no. Tienen ciertas limitaciones, pero estuvieron ahí presentes. Por ejemplo, uno de los que estuvo bien, por ejemplo, fue la Tuquita Ordóñez, que marcó de penal.
1: Correcto.
0: Y los cambios lo hicieron muy bien al Deportivo Cuenca, muy bien.
1: Entonces, Hernán Galíndez, nuestro arquero titular, y Moisés Ramírez cierran la lista de arqueros. Defensas: Ángelo Preciado, Deiner Ordóñez, Félix Torres, aquí vienen algunas sorpresas, Fricio Caicedo.
0: Son jóvenes, ¿quiénes serán?
1: Jackson Poroso.
0: Bueno, lo conocemos.
1: Joel Ordóñez, otro central. José Andrés Hurtado.
0: Ah, también es uno de los jóvenes, sí, sí, sí.
1: Pervis Estupiñán y uno de los conocidos también del proceso, Jaimar Medina.
0: También, sí.
1: Defensas. Mediocampistas, nombres recurrentes: Alan Franco, novedades, pero que ya también estuvieron en el proceso, Darwin Guagua.
0: Ah, claro, el que fue de sparring y terminó siendo titular.
1: Que no había ni siquiera debutado en Liga Pro y lo hicieron debutar en la selección mayor. Sí. Denil Castillo, también jugador conocido. Ederson Castillo, otro de los nuevos convocados. John Yeboah, que acaba de ascender con el Venecia.
0: Sí.
1: Jordi Alcíbar. Kendry Páez. Malcolm Da Costa, nuevos jugadores jóvenes. Moisés Caicedo. Y, como no, cerrando esta lista de mediocampistas, Pedro Vite. Delanteros, también aquí hay algunos conocidos de la Liga Pro y que son sorpresas. El primero que encabeza los delanteros, Alan Minda. El segundo delantero, Anthony Valencia. El tercero, Bruno Caicedo, el Brunito Caicedo. Ener Valencia, Gonzalito Plata, Jeremy Arévalo, John Mercado, Jordi Caicedo, Kevin Larrola Rodríguez, Luis Fragoso de Emelec y Nilson Angulo.
0: Jovencito este Fragoso, ¿ah? ¿Eh? Para el futuro, 16 años a cuestas.
1: Y Jeremy Arevalo, Arqui, ¿se acuerda que también tuvo ese pequeño roce con Becasese? Que Becasese declaró que para él se encontraba pasado de peso el jugador de joven. Y que, bueno, ya conocemos cómo es la prensa ecuatoriana también. Se enseñaron con el muchacho y veremos si es que tiene el nivel para poder intentar sumar en la delantera de Ecuador, que nos hace falta bastantes efectivos.
0: Pero sería bueno también con el jugador de Libertad.
1: Sí, corre, pero yo, si hablamos de todos los jugadores, para mí el que tiene más posibilidades por nivel futbolístico, que se lo merecería más, si hablamos de merecer, Jordi Caicedo. Lo viene haciendo muy bien, sí, en Argentina, así que sí.
0: Estos son, es de los proceso.
1: Son los partidos para que sea titular.
0: Él ha estado en el proceso.
1: ¿Qué opinas, Brian? ¿Alguno que te haya sonado así rimbombante nuevo de esta lista? Recordemos, nuevamente damos la información, esta no es la lista oficial de los 26 que van a ir al Mundial. Simplemente estos son los convocados que va a haber para los amistosos que va a haber entre Arabia Saudita y Guatemala.
2: Bueno, de lo que ya se estaba comentando, yo también sí comparto un poco el tema del arquero Moisés Ramírez y el lateral Preciado, que son jugadores que últimamente no han estado teniendo actividad en lo que son los equipos de ellos, ¿no? Creo que hay jugadores que están pasando por mejores momentos y pueden tener esta oportunidad, pero como ya es de conocimiento público, pues estos jugadores vienen de un proceso. Entonces creo que es el visto bueno pues que pues ellos tienen, por así decirlo, ¿no?
0: Claro, el único requisito para Becasese es haber estado en el proceso.
2: Claro, haber estado en el proceso. Y creo que al haber estado ellos en lo que fueron las eliminatorias y prácticamente estar ahí presentes, creo que es lo que les da esta posibilidad para que ellos estén ahí presentes vuelta, ¿no?
0: Claro, a pesar que mira Fragoso, sí. Que es el chico de Melec, 16 años apenas, él estuvo en la selección menor, pero no estuvo en la de mayor, pero entiendo que él los tiene en esa lista de los 55 a este joven para que lo puedan llamar.
2: También es prácticamente un jugador llamativo porque dentro de los partidos que pues hemos podido observar con el Emelec, creo que es un jugador que puede dar alguna sorpresa en los partidos FIFA, si es que le dan minutos en la cancha prácticamente.
0: Claro, y sería interesante que que no le hagan lo que le hicieron lamentablemente a Kendrick Páez. Kendrick Páez lo hicieron saltar los niveles, pongámoslo así, para que pueda ir de a poco, ¿no? Kendrick Páez, lamentablemente, por ser un chico que tiene muchas condiciones, es un jugador de los distintos, lo fueron presionando y finalmente terminó pues desubicándose en la parte emotiva y eso le ha generado una serie de problemas en sus equipos,
1: ¿no? Le dieron, compañeros, si se acuerdan, le dieron la famosa 10 del Ecuador, con 16 años, un jugador. La verdad que mucha confianza para Kendrick Páez, que lo ha demostrado, que es buen jugador a nivel futbolístico, pero como lo decimos, a nivel mental y personal viene pasando unos pequeños tropezones también en Argentina. Hablando de los convocados, compañeros, Frison Caicedo, ahorita estábamos revisando el perfil del jugador, un jugador de nacionalidad ecuatoriana, obviamente, defensa central de 1.95, un jugador bastante alto y de apenas 18 años, arquitecto. 17 de abril del 2008 nació Frisio Caicedo, un jugador de los nuevos. Y también Brunito, otro de los jugadores que no se había hablado mucho. Bruno Caicedo en esta parte es jugador, exjugador de Barcelona Sporting Club, salió de las filiales de Barcelona y también tiene 21 años. Así que son jugadores bastante jóvenes los que se añaden a esta lista para poder enfrentar estos amistosos que la verdad todo el Ecuador va a estar pendiente a estos amistosos, arquitecto, para ver cómo llega nuestra querida selección a los partidos que, bueno, ya nos faltan de la Copa del Mundo.
0: Además que seguramente los va a poner de titulares, porque los titulares que irán al Mundial es posible que no les arriesgue mucho.
1: Vamos a ver, compañeros, lo que a mí me pone emocionado es que vamos a ver una nueva línea de defensas, porque no hemos visto a un Ecuador sin Pacho o sin Piero Hincapié en el mismo partido. Sí hemos visto que han faltado cualquiera de los dos, pero han subido suplir cualquier falta en este caso, pero yo creo que ahora sí vamos a ver unas defensas nuevas, porque si repasamos los defensas, Ángelo Preciado es uno de los titulares que se iba a ir, pero después Deiner Ordóñez, Félix Torres, Joel Ordóñez también es uno de los titulares que siempre está, sí. Fricio Caicedo, Jackson Poroso, José Andrés Hurtado y Pervis Estupiñán, que también puede ser asegurado el lateral izquierdo. Entonces estaríamos hablando que lateral izquierdo y lateral derecho en una línea de cuatro tendríamos. Lo que nos faltaría es concretar los dos centrales, a ver cuál sería, entre Félix Torres y el jugador Joel Ordóñez, creo que estaría, ¿no? Los claro, más acertados.
0: Me parece que Félix Torres tendría que ir. Y Ordóñez también.
1: Porque Jackson Poroso lo hemos visto poco. Se ha jugado, pero poco también.
0: Sí. Y ahí les va a dar minutos. Les va a, va a probar el técnico. Es el momento. Además que los estos jovencitos, ¿no? Que son jugadores que no han tenido muchos minutos en la selección, tengan y muestren o demuestren su calidad, su categoría al mundo futbolístico. No les queda más a estos jóvenes la oportunidad de la vida.
2: Sí, es así, Marque. Creo que deben de prácticamente todos los jóvenes que van a ser convocados, pues saber aprovechar, ¿no? Porque son oportunidades que no se les va a presentar dos veces, entonces creo que estamos seguros que los jóvenes van a estar conscientes y yo creo que con el ejemplo que ya todos los medios hemos sido conscientes del tema que Páez, creo que estamos seguros que no van a querer cometer los mismos pasos que él, ¿no? Creo que es un joven que tenía mucho futuro por delante, pero lamentablemente creo que él, que el haberle puesto tanta presión fue lo que le conllevó pues, a prácticamente a que también sea cuestionado, porque hay algunos medios de comunicación y algunos comentaristas que también no aprueban que se lo lleve a Kendry Páez, porque dicen que es prácticamente llevarlo al Mundial es como estarle premiándole prácticamente a un jugador que no ha estado aportando mucho pues, últimamente prácticamente en los equipos pues que él ha estado, ¿no? Y es un tema que va a estar siempre ahí pendiente, dijo.
0: Claro, ya para cerrar esto de la selección de Ecuador, estamos en modo mundial, mis amigos. Finalmente les cuento lo de Columbus. Terminamos un datito por ahí. Sé que se asienta sobre un terreno mayormente plano, con pequeñas colinas y atravesado por el río Scioto, que cruza la ciudad de norte a sur. Y ahí hay ecuatorianos. Uno lo escuchaba a mediodía con un restaurante, que trabajaba primero para un restaurante, después se puso su propio restaurante de comida ecuatoriana, para vender la guatita, el caldo de manguera.
1: Todo, todas las delicias ecuatorianas, encebollado, ceviche, sí, todo, arquitecto. Sí, sí. Nos piden, arquitecto, también que les ayudemos con la información de la fecha de los partidos amistosos de la selección ecuatoriana, ya que estábamos hablando de ellos. Y bueno, para cerrar entonces el tema, escuchen bien. El sábado 30 de mayo será el partido ante Arabia Saudita a las 18:30, hora de Ecuador. Correcto. Y después
0: el día de la final.
1: El día de la final de la Champions. Así que tenemos dos partidos separados en horarios correctos para poderlos ver. 18:30 del día sábado 30 de mayo contra Arabia Saudita. Y después el último amistoso de la selección ecuatoriana antes de ir rumbo al Mundial 2026. Tendremos que enfrentarnos a Guatemala el 7 de junio a las 15:00 de Ecuador. Una semana antes del debut mundialista ante Costa de Marfil, que es el 14 de junio.
0: Correcto. Ahí está entonces todo lo que les podemos contar hoy de nuestra selección. Y pongámosle la canción, pues, Jonathan, la de Shakira. Vamos. La canción del mundial, que se la va a cantar seguramente en los tres países, ¿no?
1: Correcto, arquitecto. Y estaba repasando también qué días eran los días que caían. Bueno, sábado ya sabemos que es 30 de mayo, ¿no? Pero el 7 de junio cae correctamente también un día domingo. Ah. Entonces,
0: para que vayan los ecuatorianos.
1: Sí, para que vayan los ecuatorianos. Y sobre todo para también la gente que lo quiere televisar, ¿no? Ah, son sí. días que se descansa, domingos. Bueno, la mayoría de gente intenta descansar con sus familias. Y qué mejor que ver a nuestra tricolor.
0: Correcto. Son las 18 horas 49 minutos. Brian, te pido por favor los partidos, resultados que se dieron este fin de semana en la Liga Pro, Campeonato Ecuatoriano de Fútbol, donde el equipo libertario se emancipó finalmente de esa serie de partidos complicados que tuvo, derrotas y empates, y ganó de visitante nada más y nada menos al primero de la tabla, al vigente campeón Independiente del Valle.
2: Así es, estimado Arqui, como ya lo comentó, para esta jornada número 15 tuvimos la sorpresa de la fecha, que fue el día viernes, donde Libertad se impuso 3-2 al equipo Independiente de El Valle, que es el actual líder, y que prácticamente si Independiente del Valle ganaba el partido frente a Libertad, creo que los números no les iban a alcanzar para los diferentes equipos, pero el equipo lojano estuvo ahí presente para decirle al Independiente de El Valle: aquí estoy yo y conmigo no vas a poder. Fue un partidazo que parecía que Independiente se lo estaba llevando, pero el equipo lojano supo remontar, y prácticamente fue un suspiro para todos los equipos que todavía tienen esperanza pues alcanzarle. Igual manera, el día sábado tuvimos el empate 2-2 frente al equipo Mushuruna, frente al equipo Guayaquil City. Igual manera, el día sábado tuvimos la victoria de la Universidad Católica frente al equipo machaleño Orense 2-1. De igual manera, en la ciudad de Cuenca, el Deportivo Cuenca empató 1-1 frente al equipo Albo. Fue un partidazo de igual manera, que el Deportivo Cuenca parecía que ya se llevaba el partido, pero ahí estuvo el equipo Albo para responder rápidamente al empate, y pues de esta manera ambos equipos sacaron un punto para cada uno. Ya para el día domingo tuvimos la victoria del técnico universitario frente al equipo Leones de El Norte 2-1. De igual manera tuvimos la victoria del equipo de El Emelec 2-0 frente al equipo del Macará. De igual manera, el día domingo tuvimos la victoria de visitante de El Barcelona frente al Delfín 2-1. Un partido un poco polémico, que decían que el árbitro adicionó hasta que gane el Barcelona, porque el Barcelona ganó prácticamente ya al último minuto, pero son temas de comentarios que siempre se escucha por ahí. Y el día de ayer se acabó la jornada número 15 entre la victoria de Laucas frente al Manta 3-1.
0: ¿Cómo está la tabla de posiciones?
2: La tabla de posiciones jugada la jornada 15 queda de la siguiente manera: el equipo Independiente de El Valle sigue puntero con 34 puntos, segundo lugar Universidad Católica con 26 puntos, tercer lugar el Barcelona con 26 puntos, en cuarto lugar el equipo del Aucas con 25 puntos, en quinto lugar el equipo Liga de Quito con 24 puntos, en sexto lugar el Deportivo Cuenca con 24 puntos, en séptimo lugar el equipo machaleño con 22 puntos, o el equipo Orense. En el puesto número 8, el equipo del Macará con 19 puntos. En el puesto número 9, Guayaquil City con 19 puntos. En el puesto número 10, el Emelec con 19 puntos. En el puesto 11, el técnico universitario con 17 puntos. En el puesto 12, Mushuruna con 17 puntos. En el puesto número 13, el equipo Libertad de Loja con 17 puntos. En el puesto 14, el equipo Leones del Norte con 16 puntos. En el puesto número 15, el Delfín con 16 puntos. Y en la última casilla, en el puesto 16, el equipo de El Manta con 9 puntos.
0: Y el Manta es el que recibe Libertad de Loja la próxima fecha, la fecha 16. Cuéntanos un poquito también esos datos.
2: Así es, estimado Arqui, para esta fecha 16 que arranca el día sábado, que se va a jugar en la ciudad de Manta, juega el equipo Manta frente al equipo Libertad. De igual manera, el día sábado estará enfrentando Liga de Quito frente al equipo machaleño Ense. De igual manera, a las 19 horas estará enfrentando el Deportivo Cuenca frente al Delfín. Ya para el día domingo se enfrentará el Mushuruna frente al Aucas, Guayaquil City frente a Independiente del Valle, Emelec frente a la Católica, Leones del Norte frente a Macará, y el técnico universitario estará enfrentando al Barcelona.
0: El 1 de junio se paraliza la Liga Pro por el Mundial durante 30 días, un mes, por el tema del Mundial. Así es que esta fecha o jornada 16 será la última antes del Mundial. Y de ahí, Dios mediante, nos volveremos a encontrar en 30 días más. Pero nos meteremos lleno al tema del Mundial. ¿Cómo está el resultado de Liga?
2: Liga de Quito remontó el partido. Estimado Arqui, el jugador más criticado por los hinchas salvos, brasileño Daverson, fue el quien hizo los dos goles. Y Liga de Quito está ganando 3-2. Y con este resultado parcial, pues Liga de Quito clasifica primero
1: en el grupo. A bailar samba ahorita.
2: Sí, Daverson fue el que hizo los goles y Liga de Quito prácticamente está ganando 3-2 y prácticamente está clasificando primero en el grupo.
0: ¿En qué tiempo está?
2: Ya se juega el minuto, ya prácticamente terminó el partido ya.
0: Liga de Quito, ya. Sí, y el otro partido, el de Mirasol con Lanús.
2: Mirasol con Lanús, se está jugando el minuto 95 y el equipo Lanús sigue todavía ganando el partido.
0: Ok, muy bien, felicitaciones, vea. Entonces ahora sí, suspiros de felicidad.
2: Así es, Mark.
1: Bueno, antes de despedirnos, compañeros, darle información del Campeonato Institucional 2026. Ya hay semifinales de baloncesto, así que ve y apoya a tu institución. Recuerda, este martes 26 a las 18 horas ya empezó el partido de baloncesto masculino, la primera semifinal categoría abierta entre la Federación Deportiva versus el GAD Municipal de Zamora. Y en este momento, recién acaban de empezar hace 6 minutos, 18:50, igual la segunda semifinal de baloncesto masculino, categoría abierta entre la Policía Nacional y el Colegio de Ingenieros Civiles. Escenario, Coliseo Luis Felipe Borja, entrada general a apenas $1. Y recuerda que tu apoyo hace la diferencia y juntos somos más grandes.
0: Muchas gracias, compañeros. Terminamos nuestro trabajo. Gracias, Brian, por tu aporte.
2: Gracias, estimado Arqui. Gracias, estimado Jonathan. Y nos estaremos viendo el día de este mañana con más información en el ámbito deportivo.
0: Muchas gracias. Jonathan, también gracias por tu aporte al programa.
1: Muchísimas gracias, arquitecto. Muchísimas gracias a Brian y a toda la gente que siempre marcando las 18 horas sintoniza Z Deportes para informarse de la mejor información deportiva.
0: Un abrazo de gol de todo el equipo deportivo de la Z. Felicidades, cuídense. Hasta siempre. Zamora Chinchipe.
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